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Sigamos echando chismesazo con los refranes. El refrán que tú conoces, pero agrégale la palabra por delante y por detrás. Nos hemos dado una reída. ¿Qué barbaridad, oigan? Me duele la panza por delante. Lucy González, no te voy a poder olvidar, oye, voy a seguir hablando de ti. Bueno, entonces dice, el que en pan piensa por delante, hambre tiene por detrás. ¿Qué otro refrán? En boca cerrada, por delante, no entran moscas, por detrás. Agréguenle el por delante y por detrás y vámonos a seguirle compartiendo los refranes, oigan. Excelente tarde, el WhatsApp de cabina, 238-310-1029 es el número para que participes y me digas tu refrán. El que al cielo escupe por delante, en la cara le cae por detrás. Entonces, me estoy regresando a leer mensajes. Este otro que era, ¿cuál? A ver, 238-310-1029 es el número de cabina. A ese ya le había tomado foto y creo que lo perdí. Entonces, a ver, otro refrán que puedan compartirnos. El que quiere azul celeste por delante, que le cueste por detrás. Selene anda con todo, ya decía, ¿verdad? Entonces, dice, mente ocupada por delante, taller de Satanás por detrás. Y sí, y no, bueno, ya está bien. Entonces, a ver, este otro mensaje dice, por aquí, hola Charo. Ah, esta es una petición de canción. Ok, entonces, ¿qué otro refrán? 238-310-1029. Tarde martes de descomponer refranes, adjuntarle al refrán que tú conoces el por delante y por detrás, ¿ok? Entonces, los leo y este mensaje, uy, qué feo, le tomé foto y no se ve nadita. Entonces, qué feo que no se ve nadita, nadita. Salió bastante borrosa. En fin, perdí ese mensaje. Cae más rápido. ¿Cómo era? Que se me ha olvidado. Bueno, ya no lo encontré. Perro que ladra por delante, no muerde por detrás. Dice, cuando como frijoles por delante, imagínate que sale por detrás. El dinero no cae por delante. Cae por detrás, no, así sería, ¿verdad? La curiosidad por delante mató al gato por detrás. Ok, excelente tarde a todos. Dice, son más cuento por delante que novela por detrás. ¿Qué otro refrán te sabes? El envidioso inventa por delante y el chismoso lo difunde por detrás. Ok, el que a puñaladas mata por delante no puede morir a besos por detrás. Eso sonó feo, oye. Bueno, el punto es que sigamos echando chismesazo. El refrán que tú ya conoces, pero agrégale las palabras por delante y por detrás. Vámonos con más música y en todas partes. Pontex FM 102.9.

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Oigan, ¿en algún instante se han preguntado de ahora que inicie el Mundial, habrá conexión celular suficiente en México para este Mundial? ¿Sí o no? Yo creo que esto es uno de los principales retos a los que se enfrentan los fanáticos que van a asistir a los partidos del Mundial, ¿cierto? Porque, pues, obviamente algunos quieren, pues, transmitir en vivo sus experiencias vía teléfono celular. Pero los expertos, pues, mira, que dicen que tienen confianza en que todo funcione. La verdad es que no sé tú, pero si así de repente nos andamos quedando sin señal, estamos fallando con las redes y todo esto, bueno, vamos a checar a ver qué pasa. Porque si ha sido algún estadio, lo sabes, ¿no? Enviar una foto, un video desde el interior del mismo en el instante en el que pasa algo importante que quieres compartir con tus amigos puede ser una misión frustrante. Entonces, a diferencia de hace algunos años, los grandes eventos ya no solo se viven en el sitio, o sea, de repente las transmisiones en vivo, los videos, las fotos hacen pues como que más grande la experiencia. Y entonces, con respecto a esto, eso vuelve que un estadio sea uno de los entornos pues más exigentes para una red móvil. Y en minutos, pasas de tráfico mínimo a picos masivos y simultáneos. Entonces, ¿qué va a pasar con esto? De acuerdo con los datos del INEGI, hasta el momento, México cuenta con unos 158 millones de líneas celulares activas. ¿Ya registraste tu línea? Bueno, eso nada más fue un paréntesis. Bueno, el punto aquí es que, pues, con respecto a estas líneas, 158 millones de líneas de celulares activas. Y a ellas hay que sumarle las líneas de los, ¿qué te gusta? Por lo menos 5 millones de habitantes que van a visitar el país durante el Mundial. O sea, eso hace que la transmisión de datos sea verdaderamente un reto logístico, porque durante los partidos se van a registrar, quieras o no, picos de consumo que podrían favorecer los errores y las fallas en la red. ¿Están listos para sufrir esas fallas? Bueno, aunque no estemos listos, oigan, si se van a ir a ver un partido, ¿de qué va a pasar? Va a pasar, ¿no? Entonces, pues bueno, habrá que checar a ver qué onda, qué pasa, porque se supone que ellos están, entre comillas, verificando que todo funcione. Pero ¿cómo mejorar mi conectividad en el estadio si es que tú te vas, ¿no? Para empezar, uno, mantener tu teléfono actualizado. Porque las actualizaciones, optimizan todo, ¿no? El equipo que se conecta a 4G y 5G evita Wi-Fi desconocidos y prefiere la red móvil del operador. Pero vas a decir, pero se van a acabar mis datos. Bueno, el punto es que son las recomendaciones que están dando. Deja la selección de red automático para que el dispositivo elija la mejor banda disponible. Y si vas a subir videos pesados o hacer, no sé, de repente un en vivo, hazlo fuera de los picos, antes del partido, antes del medio tiempo o al terminar. ¿Quién carambas quiere hacer ese tipo de contenido o de en vivos, de transmisiones después de lo más importante? Yo creo que nadie. Bueno, y lo recomendable es que llegues con batería suficiente, porque eso es más... También es importante, ¿no? Que la batería, de repente baja la calidad de muchas cosas. Entonces, pues bueno, ahí tienes el dato. La verdad es que creo que la vamos a padecer la mayoría, sí. Si estás en un estadio y te das cuenta que vas a un partido y todo esto, bueno, ¿ya para qué? Ni quejarse es bueno. Vámonos con más música y en todas partes, Pontex FM 102.9.

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1: Hola Charito, buenas tardes. ¿Me podrías poner la canción de Mecano, La Fuerza del Destino? Te escucho aquí en la Colosio y en todas partes. 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

0: 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Oigan, gracias por haberme acompañado. Deseo que tengan una tarde-noche maravillosa, que la sigan pasando bonito, por supuesto. Y, ¿saben qué? Que los espero mañana. Ya viene la caminera de... A ver, ¿dónde está? Estoy buscando la rolita. Me pidieron una de último momento y se me acaban los minutos. Oigan, ya la tengo lista. Muchas gracias. No, no es queja, pero para nada. Al contrario, el agradecimiento por hacerse presentes. Y deseo que la pasen bien. Ahora sí, ya me despido. Soy Charo Martínez. Que tengas una tarde bonita. Iba a aplicar todavía el por delante y por detrás. No, ya no aplico nada. Mejor ya. ¡Vámonos! En todas partes, Pontex FM 102.9. Nos escuchamos mañana. ¡Adiós!
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2: Hola, buenas tardes. ¿Me podrías poner, por favor, la canción de Star? Sí, nada nos detendrá.
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1: Adiós.
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9: Son las 7.
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10: Excelente día, soy Sandra Sánchez y esta es la información más importante hasta el momento. Puebla suma 56 medallas en la Olimpiada Nacional CONADE 2026. Fortalece San Pedro Cholula seguridad con comités vecinales. Anuncian carrera Lomitos Imparables en Puebla. Chivas rompe filas tras quedar eliminados del Clausura 2026. Neymar entra en la convocatoria de Brasil para el Mundial 2026.
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0: El día se está acabando. Tus deberes han terminado y cuando crees que todo se acabó y llegó el momento de irse, a lo lejos alguien pide.
1: Ahí de pollo.
2: Ah, pobrecita, es horrible eso.
1: Es horrible porque moría de hambre.
2: Te sientes bien, claro, emocionada que
1: y,
2: ya llegó tu
1: y
2: pollo.
1: Y deja tú eso, lo iba a compartir con Vania y con Ilse, que siempre me hacen el favor de maquillarme y peinarme. Y estábamos una cosa hambrientas. Estábamos haciendo el programa de Guerreros allá por Rojo Gómez y así de, no, sí, ahorita que llegue el pollo. No, hombre.
2: Oh, qué tristeza, es no, horrible cuando pasa eso.
1: Me sentí muy estafada.
2: Como una codorniz, estafada, a lo mejor.
1: Ándale.
2: Les mandaron.
1: Sí.
2: Pues ustedes también.
1: Pidiendo pizza.
2: No. Bueno, pues menos mal. Pues nada que ver, pero pues nada sí, también rico. Oigan, platíquenos sus historias de cuando los estafaron y se van a poder llevar boletos. Tenemos, por ejemplo, pase doble para el concierto de este 23 de mayo en el estadio GNP, ni más ni menos que de Marco Antonio Solís.
1: ¡Oh, sí, ídolo! No hay nada más difícil que vivir sin ti.
3: Y además, el dueto sensación del momento, Mau y Ricky, se presentan en el Teatro Metropolitan el 28 de mayo. Tenemos boletos.
1: Pongan atención porque tenemos martes de chismecito rico con Karen Casillas y nos presenta Casu. Ya no la dejan hablar porque evidentemente pues ella tiene hasta el momento una demanda.
2: Ay, no.
1: Sí, en contra de Cristian Nodal. Entonces pues ya dice que prefiere no hablar del caso. A ver, yo ni me sé el chisme, Karen nos lo va a contar completo.
2: Y también tenemos lo de las controversias después de lo que sucedió ahí en este reality que se transmitió por internet de la mansión VIP. Y lo de Kim y Queen, que se encontraron en un festival, que cortó, que andaban, que el ex, que eran amigas, nada, traen un relajo.
3: Por allá por el suavecito.
2: Exacto.
1: Ay, ya. No, qué oso. Qué oso que andan peleando ahí por hombres. Pero bueno, esa es otra historia. Se me soltó la lengua. Es más, voy a dejar un mensaje.
2: Órale, va, va, okay, va.
1: En el 55-32-32-10-49 para decir, se me soltó la lengua. ¿Cómo es posible que anden ahí peleando por un hombre?
3: Uy, ese es justamente el foro para todas esas opiniones. Si usted gusta que fuera anónimo, inclusive se puede, quiere, no sé, promover su emprendimiento, quiere mandar un saludo personalizado muy específico, puede hacerlo a través de Se me soltó la lengua con La Caminera.
2: Y esto que es La Caminera, y nosotros vamos a ir a música, se llama Puede Ser Que Mañana, es de Free Kids y están escuchando Exa 104.9.
1: Son las 7:09.

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0: Es momento de servirte y ponerle hielos. 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

0: el libro este del secreto sí funciona, ¿eh?
1: Sí, decretamos.
0: Estoy empezando a sospechar que tanto lo decretamos, tanto lo gritamos
2: se
0: a los cuatro vientos.
2: Se dijo al aire nomás.
0: Muchas veces se
2: dijo al aire.
0: Bueno,
2: sí, al aire, literalmente.
0: Sí, al aire.
2: Estamos al aire.
3: Fran siempre venía ya en bermuda, sin bañarse, oliendo feo.
2: Claro, claro. Hoy fue el día en el que estrené varias de las prendas que estoy ostentando.
0: Pero bueno, y usted dirá, ¿por qué? ¿Por qué está diciendo todo esto? Porque somos fans del grupo que tenemos aquí enfrente de nosotros. Nos encanta tenerlos, de verdad, es un verdadero placer. ¡Está Moenia!
4: ¡Hola, hola!
2: ¡Bienvenido!
4: Qué alegría estar aquí con ustedes.
0: No, hombre, estamos encantados y nos gusta que estén de regreso más fuertes que nunca. Y sobre todo, ya con el Palacio de los Deportes a 3-2-1.
4: Pues sí, no sé si tan a 3-2-1 todavía falta, es el 24 de septiembre. Pero... pues sí, sí.
0: Pero
4: un
0: hay
4: poco
0: que
4: así.
0: Vender boletos.
4: No, claro, y además, para los preparativos y todo, sí, tienes razón, ya es a la vuelta de la esquina. Y la verdad es que sí estamos entre nerviosos y emocionados, pero sobre todo agradecidos de que se nos presente esta oportunidad, porque es la primera vez que vamos a estar en el Palacio de los Deportes.
3: Oye, y desde el aspecto de visuales, que siempre ha sido como una propuesta muy, muy clara de Moenia, me imagino que nos podemos esperar algo, es algo que se

0: sigue cocinando?
1: Estamos, lo que pasa es que ya estamos en gira. Uh-huh. La gira de este ya tiene su producción, ya hicimos los videos, ya está toda esa parte armada. Lo que pasa es que el Palacio de los Deportes yo creo que requiere más tratamiento, ¿no? No nada más dimensionar las cosas a ese tamaño, uh-huh, sino que también hacer cosas nuevas, porque es muy especial. O sea, es nuestro primer Palacio de los Deportes, es más grande, sí vamos a llevar más juguetitos, más cosas.
2: Uf. Oigan, y cuéntenme cómo ha sido caminar tantos y tantos años en la música a partir de lo que estamos viviendo en la actualidad. Es decir, yo lo considero un acto muy valiente, ¿no? Porque de pronto parece que hay una tendencia en las plataformas y que tienes que sonar de cierta manera para que te escuchen o para que se haga viral algo en TikTok. En realidad, para ustedes, los que siguen defendiendo el pop, ¿no?, ha sido un acto valiente de decir, esto es lo que yo hago y lo voy a defender hasta el último de los días. ¿Cómo ha sido este caminar después de tantos años en la música?
3: Pues la verdad es que sí hemos sentido a lo largo de los años y en diferentes momentos como un poco la presión externa, ¿no?, de gente que pues que tal vez trabajaba con nosotros en algún momento, la disquera en el que estábamos en ese momento, inclusive pues a veces hasta de los fans, ¿no?, de sonar de cierta manera, ¿no? Tanto que nos querían meter a colaboraciones con estilos de música que pues no iban con nosotros.
2: Como con Calzador.
3: Sí, sí. Ajá. Y porque era la tendencia y era la ola y todo eso. Hasta también decirnos, es que, ¿por qué no vuelven a hacer un disco como el del principio, ¿no?, el que tuvo tantos hits en aquel entonces, ¿no? Sentíamos ese tipo de presión y esos comentarios, pero pues la verdad es que dijimos, no, o sea, vamos a hacer lo nuestro. Y en una carrera como la nuestra de tantos años, ya 30 y tantos años, pues obviamente, y por tomar ese tipo de decisiones, hemos estado a veces arriba, a veces no tan arriba, más abajo, con discos exitosos, giras más exitosas, pero que el disco no funcionaba tanto, cosas así, ¿no? Y es parte del camino y del aprendizaje.
2: Se siente como una carrera de resistencia a últimos años, ¿no? Como ir luchando contra la corriente, o ustedes traen su bandera al pop y dicen, esto es lo nuestro.
1: ¿Sabes qué? En parte, cuando nos han pedido que nos metamos a territorios donde no, sí sentimos incomodidad, como que decimos, no, pero realmente hemos hecho lo que hemos querido. El equipo con el que trabajamos, nuestra disquera, nuestros managers, toda la gente que trabaja con nosotros, no tiene ni medio problema con lo que nosotros proponemos. De hecho, nosotros producimos, nosotros decidimos, nosotros hacemos, nosotros deshacemos, y se meten en cosas muy puntuales, que son también observaciones importantes, pero así ha sido la historia de Moenia, porque fue en el momento que salimos, pues no había mucho. Entonces la gente no sabía qué hacer, entonces decían, bueno, pues ellos saben cómo hacerlo, entonces claro, nos dejaron así, y así ha sido la carrera del grupo.
4: Oye, y siguen llegando juntos a los conciertos, porque después de tanto tiempo yo conozco bandas, sí, que de repente por el tiempo y así la convivencia, pues también
1: juntos, claro, a como que te refieres.
4: Que cada quien llegue en su coche, claro, digamos,
5: en su camioneta
4: separada.
3: Sabes que es chistoso, porque me acuerdo que nosotros en algún momento nos hacíamos así burla y nos acordábamos de esos como documentales que había en MTV, cosas así, ¿no? Y ya para 1989 los integrantes de Bon Jovi, sí, cada quien su jet, ¿no?
4: Sí.
3: Y decíamos, bueno, ya estamos en eso. Es una cuestión, ya no es tanto porque nos peleemos o no, pero
4: cada quien sus tiempos.
3: Sí, es eso, es un poquito la comodidad de estar, y como que dices, bueno, ya me lo merezco tantito el,
4: está bien,
3: ¿no?
4: Sí,
3: pero no dar todo el tour, ajá, así.
1: Pero también por otro lado, tenemos vida, ¿no? Tenemos vida aparte, sí. Y si uno no puede llegar al llamado de, por ejemplo, Cuernavaca a las 5 de la tarde,
3: exacto,
1: y tiene que llegar a las 7, ¿por qué no?
4: Ya nos vemos.
3: Sí.
4: Y no pasa nada.
3: Sí. No pasa nada.
4: Ya. Oye, después también de tantos años, ¿cuál ha sido como la presentación más random que han tenido? O sea, como algo que
2: ¿cómo llegamos aquí?
4: ¿Qué hacemos aquí? ¿Cómo fue?
3: Eso sí está más duro.
1: Yo creo que va a ser el Palacio de los Deportes.
4: Okay, todavía no llega esa, será pronto.
3: Sí, va a ser una locura.
4: Muy bien. Y justo ahora que tocas el tema, los primeros toquines de Moenia, cuando no había, digamos, mercado para el tipo de obra que ustedes realizan, ¿dónde sucedían?
3: Pues era ir a ahora sí que a tocar puertas y a pagar por tocar, ¿no? O sea, tú le decías al delantrito que en aquella época, pues tú te acuerdas más de los... En el Bull también, pero ese ya era un súper lugar para tocar.
4: Sí, sí.
3: No, te estoy hablando de otras, así mucho más rústicos y más así, ¿no? Y sí, era decirles, oye, pues... queremos tocar aquí, y te decían, bueno, pero pues entonces tráete por lo menos a 50 cuates que consuman, ¿no? Pero sí, era abrirse un espacio por lo que decía Jorge, porque no estaban acostumbrados a que fueran sintetizadores y no hubiera como el setup tradicional, ¿no? Entonces, pues sí, tocábamos en barecitos o restaurancitos y luego ya, ¿no?
1: Una muy padre que fue en Cuernavaca, en el ritual del perro, ¿no? Así se llamaba. Era de repente se armó un pequeño núcleo de los pocos que estábamos tocando música electrónica, íbamos a ir a tocar justamente ahí, una cosa así, ¿no? Entonces de repente pues fueron 5 personas más nuestros amigos y así, y estábamos súper deprimidos, pero el dueño del lugar era Saúl Hernández,
4: ¿no? ¡Wow!
1: Entonces cuando llegó, pues estábamos todos deprimidos ahí. Ajá. Y llegó a echarnos palabras de,
4: wow,
1: de apoyo, sí, y sí, todo, y súper buena onda. Y luego, mucho tiempo después, hicimos un primer disco de covers donde sacamos la de Mátenme porque me muero. Uh-huh. Y eventualmente en Panamá o en algún lugar así coincidimos, y nuestro personal en ese momento le dijo, oye, ¿podría salir a cantar esta? Y dijo, sí, claro, ¿cómo no?
4: Wow.
1: Y de repente, o sea, desde mi punto de vista, cada quien tiene su punto de vista, ¿no?
4: Sí,
1: yo estaba tocando así, de repente oí que la gente estábamos en Mátenme porque me muero. Sí. Y de repente la gente se puso como loca y yo dije, Alfonso,
3: sí, porque no sabíamos que iba, o sea,
2: sí. Claro.
3: Nuestro personal
2: se lo,
3: nuestro personal se hizo como muy cool.
1: No.
3: Decirle sin decirnos nada.
1: Entonces dije, ¿qué pasó? ¿Se quitó Alfonso la ropa o qué?
2: Los impresionó con sus pectos.
1: Exacto. Y de repente volteó y
3: el dios oculto entrando al escenario con nosotros.
1: Sí. No puede ser.
4: Sí, sí. Qué chingón.
2: Qué locura. Sí. Qué momentazo.
1: Sí.
4: Hoy con nosotros en la caminera, Moenia. En este momento los vamos a invitar a ser partícipes de una dinámica radiofónica.
3: Nos encantan las dinámicas.
4: ¿Qué digo? Dinámica, dinamiquísima. Esto se llama
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4: El cofre de preguntas super trascendentales en la caminera. Hoy con nosotros Jorge Soto y Alfonso Pichardo de Moenia. No se pierda usted su show, su primera presentación en el Palacio de los Deportes el día 24 de septiembre. Últimos boletos.
1: Gracias.
4: Todos son los últimos, ¿no? Bueno, primera pregunta súper trascendental. Haciendo cuentas, llevan aproximadamente 30 años de gira. ¿Qué es lo más asqueroso que les ha pasado en un tour?
1: ¿Asqueroso?
4: Sí, bueno, pues
2: es que
1: es muy asqueroso. No, a mí sí me pasó algo súper asqueroso.
4: Lo siento mucho.
1: Estábamos en un hotel en Estados Unidos y de repente ya terminamos de tocar, regresamos al hotel, yo me metí a dormir. Y al día siguiente, unas manchitas aquí en el hombro, ¿no? Y luego conforme pasaban los días, así una infección cutánea, así de que dices, guácala, que, o sea, ¿quién durmió aquí o qué pasó aquí? Y cuando llegué a México me tuvieron que hacer tratamiento y pomadas y o sea, toda la onda, estaba asqueroso.
4: Oh,
1: y de ahí en adelante, yo siempre, o sea, esto fue hace 20 años. Y de ahí en adelante yo no salgo de gira sin mi Lysol y mis toallitas Clorox.
4: Wow,
1: toallitas desinfectantes. desinfectantes. Sí, sí, sí. No, yo llego y antes.
2: Pero ese día, no, o sea, no viste así como, no te olía raro, no estaba, o sea, no era un cuchitril.
1: No era
2: un cuchitril, era un hotel normal.
1: No, era un hotel de nombre.
2: O sea, de la familia de Alparis, a lo mejor algo así.
1: Sí, una cadena importante. No, sí, estuvo asqueroso. Entonces, yo ya llego a mi cuarto y esto es real, o sea, todo el mundo lo sabe. Yo llego, dejo mi maleta, saco mi y empiezo a desinfectar todas las áreas que voy a tocar o donde voy a dormir o donde me voy a sentar. Es asqueroso.
4: No, qué bien, no está de más. No está de
2: un
4: más.
2: Miedo más desbloqueado, gracias.
1: Sí. Estuvo asqueroso.
4: Oye, siguiente pregunta para Moenia. Y dice así: ¿quién le puso el nombre de Moenia a Moenia?
3: Pues no fui yo, pero sí fui yo el que lo sugerí.
4: Ok.
3: O sea, ya todos dijimos. En aquel entonces, yo estudiaba Derecho y entonces llevaba materias de Derecho Romano, entonces teníamos que estudiar latín en algunas cosas, ¿no? Entonces tenía yo un diccionario de latín y estábamos buscando nombre precisamente porque pues teníamos creo que en uno o dos días una audición con una disquera. Uf. Y entonces pues teníamos que llegar con nombre y no teníamos nombre. Y así, haciéndolo así, así.
4: ¿Qué? Pues
3: sale Moenia, que además viene con la O y la E fusionada. Y eso, como gráficamente, visualmente, se nos hizo atractivo. Dijimos, Moenia. Ya luego después nos enteramos que se pronuncia Menia, porque es diptongo, entonces va junto. Y quiere decir muralla o protección, ¿no?
2: Ah.
3: Y de ahí vino Moenia, que no fue tan buena idea en un principio, porque como que la gente no la pronunciaba, era como raro, decían Bohemia, Moenia, de todo menos Moenia, ¿no?
4: Y me imagino que recientemente también debe ser medio complicado con el carácter que es la O y la E, pues bases de datos, etc.
3: Pues ya la puedes poner así, le picas al, ¿no? Y sale. Entonces no está tan.
4: Oye, justo ahora que mencionas como estos primeros años de la banda y los cambios que hubo de alineación, seguramente ya se los han preguntado, pero yo llevo como 20 años con la duda. ¿En algún momento pensaron en convertirse en un cuarteto?
1: Pero ¿por qué?
4: Porque bueno, se integra MIDI y está Juan Carlos Lozano.
1: Pero es que Juan se salió en la primera gira para hacer su proyecto solista. Uh-huh. Que le fue bastante bien. Y para ese momento nosotros hablamos con Alfonso para ver si quería volver al grupo. Y en corto sí, nos dijo que sí. Y de ahí para adelante. O sea, a partir del segundo disco ya estaba Alfonso.
4: Y no han de repente
1: en el último Auditorio Nacional. Uh-huh. Invitamos a Juan Carlos a cantar una de las rolas que él hizo cuando estaba en Moenia. Uh-huh. y la gente nos super pedía, le urgía ver a Juan Carlos cantando con nosotros, y lo invitamos en el Auditorio Nacional, y cuando sale a cantar esa rola en particular, puta, la gente se emocionaron muchísimo.
4: Que además verlos a los dos en escena, a Juan Carlos y a Poncho, debe ser una cosa muy
3: rara. También
1: exciting.
2: Ay, estoy escogiendo la pregunta,
4: ¿eh? ¿Algo en el anillo? No, ¿quieres que traiga una la pulsera? Ahorita te la
2: pase. Se oye raro, Fer, ¿cómo que se le cayó el anillo?
1: La pulsera.
2: Siguiente pregunta del cofre de preguntas súper trascendentales y dice así:
3: a ver,
2: ¿quién es la persona más famosa que ha puesto alguna de sus canciones?
3: Ay, quién sabe. Yo creo que
1: persona famosa, no sé.
3: ¿Qué, cómo saberlo, no? No,
4: claro. O que les haya sorprendido la mención. Oye, yo,
3: mira, como decía Soto, hemos tenido la oportunidad de encontrarnos con mucha gente a lo largo de la carrera y sobre todo en estos discos que hicimos, los Stereo Hits, que fueron discos de covers de, pues, de canciones icónicas de los 80s, sobre todo del rock hispano, iberoamericano, ¿no? Más, también españoles. Pues hemos, por ejemplo, en este último hicimos un cover de Amante Bandido de Miguel Bosé.
2: Sí.
3: Y Miguel Bosé nos mandó a decir que esa era la versión que más le gustaba.
4: ¡Wow!
2: Eso está muy cool.
3: Y así otros, también Alaska, que hicimos Ni Tú Ni Nadie, decía que le gustaba, así. Nos tiramos buena onda.
1: Sí. Y sabes qué, y otra que no es tan tu pregunta, pero sí es importante. Sí. Le abrimos el show a Pet Shop Boys.
2: ¡Wow!
1: Y eso está bueno.
2: No, pues claro. Muy top, muy top.
4: Uf. Muy bien, siguiente pregunta. Está Moenia con nosotros aquí en La Caminera y dice así: ¿a quién de ustedes le va peor en el amor? Así dice,
3: así dice.
4: Pues el mejor. Claro, cambiamos.
1: A mí me fue muy bien, la neta.
4: Eso, muy bien.
3: Sí, ya. Nos va bien.
4: Bien. Ahí la dejamos, nos va bien.
3: Nos va bien y tenemos los deditos cruzados.
4: Eso.
2: Para que le siga yendo igual de bien.
3: Exacto.
2: Siguiente pregunta y dice así: ¿consideran que Siddhartha es uno de los que han seguido pues el legado que ustedes están dejando?
3: ¿Goetama Siddhartha? No. ¿Te acuerdas de la primaria de Goetama Siddhartha?
2: Sí, no.
3: Pues no creo que se trate de eso. Yo creo que él tiene su estilo y tiene, pues es muy talentoso. Yo no me sentiría como para decir, sí, es el legado, para nada. Yo creo que todos los que nos dedicamos a hacer alguna vertiente de la música electrónica, tenemos el legado ya de, eso sí, de los grandes, ¿no? De Kraftwerk y de otros grupos que abrieron camino, ¿no? En el caso de nosotros siempre hemos dicho y hablado de Depeche Mode, de Pet Shop Boys, de New Order, de OMD, que eran las bandas que oíamos de chavos cuando nos juntamos a hacer Moenia, ¿no? Pero pues sí, más allá de eso, no.
2: Oigan, qué placer tenerlos aquí en La Caminera. Por favor, inviten a toda la gente a que corra por sus boletos para el Palacio de los
4: Deportes. Con cuidado también. O sea,
2: que vayan. Corra, aviente y grite por sus boletos.
4: Bueno, está bien.
2: Todo
3: exacto.
1: Adelante.
3: Pues muy emocionados, gracias por recibirnos y por darnos la oportunidad de esto, de comunicarle a todos que estamos muy emocionados con este concierto 24 de septiembre en el Domo de Cobre, en el Palacio de los Deportes. Es nuestro primer concierto ahí, entonces es un hito, es una fecha histórica para Moenia y queremos que sean parte de eso con nosotros, así que ojalá nos puedan acompañar. Hay boletos todavía.
2: Ticketmaster.
3: Y va a estar espectacular.
2: Sí. Sí hay que ir, ¿eh?
4: Sí, hay que ir.
2: Vamos a ir. Aplaudiendo ahí en primera fila vamos a estar.
3: Gracias.
2: Gracias por estar aquí,
1: Jorge. Gracias.
2: Vamos.
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1: Desahoguen con nosotros. No sabemos qué va a suceder en este audio. Estamos completamente.
2: Ah, ya tenemos uno preparado.
1: Sí, ya llegó.
2: ¿Cómo crees?
1: En estos momentos, Copito
3: nadie
1: lo va a poner.
3: Escuchado.
1: ¿Y quién sabe qué va a suceder?
2: Están chismes bien pesados.
3: Qué nervios.
1: A ver qué dice. Póngale play.
4: Hola, buenas noches, camineros. Soy Tania, los escucho desde Huautitán, Izcalli, y se nos soltó la lengua con la caminera. Y descubrí que mi vecina está engañando a su esposo porque los encontré en otro gimnasio con su nuevo novio. Les mando saludos, camineros.
1: Ándale,
2: está bueno.
1: Oye, pero ¿no será tal vez su preparador físico?
2: Puede ser.
3: A lo mejor es su entrenador.
1: Y que no quiere que se entere el marido para
3: cambio. Las Tanias somos bien chismosas.
1: Sí, son chismosas, ¿verdad?
3: Saludos, Tania, hasta Cuautitlán, Izcalli.
1: Pero habría que ver cómo se encontró a su vecina.
3: Pues estaban haciendo cardio, yo creo.
1: Ah, sí.
3: Claro. Ah, miren, ya se escuchó su risa. Hablando de chismes buenos, sí, se viene el chismecito rico porque es martes con Karen Casillas.
5: Hola.
1: ¿Qué traes, Karen? Pues, cuéntanos.
5: Hay bastante chisme y vamos a empezar con Casu porque pues ya no la dejan hablar, es algo que me saltó demasiado. En múltiples ocasiones la hemos visto que la abordan en los aeropuertos,
1: sí,
5: pero en esta ocasión
1: sí, pues, para que vuele, pues si no.
5: Ah, bien.
1: Si no, ahí te quedas, nomás viendo.
3: Claro, si no abordas.
5: Sí. Qué grande, eres un maestro.
1: Ay, oye. No, pero cuéntanos, Karen, por favor. ¿Cómo?
5: Bueno.
1: La prensa, me imagino.
5: Sí, exactamente. Entonces le acercan el micrófono.
1: Ah, ya.
5: Sí,
1: ya. El chacaleo.
5: Se le acercan en el chacaleo. Y en esta ocasión la vimos llegar con su carreola, ya con Inti, literal pisando el suelo mexicano.
1: ¿Qué viene a hacer acá?
5: Pues vino a lo del emblema, a cantar en el emblema.
1: Ah, estuvo
5: el pasado
1: fin
5: de semana, que justo le fue muy bien, abarrotó por completo la plancha principal del emblema, y me da mucho gusto porque, como ya les había platicado, Casu no está hecha solamente de los rumores que surgieron hace 3 años.
3: Sí,
5: no, ella.
3: Tiene un fandom ya de mucho tiempo.
5: Es un fandom muy consolidado. A ver, ya les había comentado, pero para los que son nuevos o hoy nos van escuchando. Ella, para que me entiendan, le abrió las puertas a un Bad Bunny, por ejemplo, en el trap y todo esto.
1: Claro.
5: Entonces, es desde las pioneras, es una mujer muy aguerrida que tiene una historia muy bonita y que incluso ha ayudado a otras artistas como es la Joaquí, y más artistas que buscan pues estar en el top del trap y evidentemente del reggaetón. Entonces, me dio mucho gusto, pero también me llama la atención que ahora sí está un poco más a las vivas de lo que está sucediendo en la prensa mexicana y pide por favor que no le mencionen el tema o que no le pregunten acerca de Nodal y de Ángela debido a que ya no puede hablar nada.
1: Ok.
3: Órale.
5: El proceso ha avanzado tanto y se ha puesto tan rudo que llega a este punto de decir, de verdad no puedo hablar nada. La cuestionaron acerca del cuarto que Nodal publicó. Este cuarto, no sé si les comenté, pero no, cuando ella...
1: O sea, un cuarto en una casa, un cuarto.
5: Exacto. Recordemos que Casu tuvo o está en gira.
1: Ajá.
5: Y por los Estados Unidos le ha ido muy bien en Chicago, en Texas y demás. Y cuando se presentó en Texas, Nodal sube una imagen del cuarto de Inti y después un video. En este video que muestra la alcoba, se ve un poco tétrico, podría decirlo, porque son colores como muchos dicen no serían para niños. Yo no.
3: Como un paisaje de un desierto, ¿no?
5: Sí, un paisaje de un desierto tirando también a tonos rosados, pero lo raro de esto es que cuando enfoca hacia como hacia un ropero y demás, se ve como si fuera un jarrón. Internautas, como ya saben, que los tienen como muy checados, le toman foto al jarrón, lo buscan a través de internet, y esto es una urna para cenizas.
3: ¡Ay!
5: Entonces, a lo mejor el decorador, la decoradora, no sabía, les ayudó, la pone en ese ropero, y pues muchos están señalando que no es justo que hagan eso con un cuarto de que va predestinado a una bebé. También señalando mucho a Ángela Aguilar, que no sé cómo se filtra una de las fotos de ese cuarto, pero al parecer la sube Ángela cuando todavía su perrijo estaba vivo, porque aquí está lo raro. Ella sube la foto de su perrijo en la cama que va a ser de Indy.
1: Órale.
5: Como que a sus close friends, yo así lo descifro.
3: Ay, no, pues qué amigos tiene, pobre Ángel Aguilar.
5: Sí. Y entonces filtran la foto y a los días fallece este perrito. Exactamente. Rarísimo, rarísimo.
1: Todo está rarísimo.
5: Rarísimo, yo sí creo en las malas vibras. Entonces, fue muy señalado el cuarto, la situación y demás. Le preguntan acaso, dice, por favor, no me pregunten, no puedo, no me metan en trifulcas. También en el concierto estuvieron gritando mucho estos nombres y ya dicen, por favor, no me meten en esto, estamos en un festival, celebrando la música, vamos a seguir con más, ¿no? De cierta manera está esquivando, se me hace muy bien porque van avanzando en una situación que a lo mejor en un futuro le beneficia a la bebé.
1: Sí.
5: Pero que también pone, pues sí, nerviosa al artista argentino. Y pasamos a otro tema, chicos, porque las controversias de la mansión VIP están por todos lados.
1: No, pero
5: luego
1: si
5: de
1: ya
5: que
1: acabó,
5: salieron,
1: ¿no?
5: Ajá, luego de que salieron, pasaron más de una semana juntos, ¿no? Como en Guadalajara, rentaron una casa, se vinieron las hijas de Soleón y estuvieron.
1: ¿Quiénes, los participantes?
5: Exactamente.
1: O sea, todas seguían viviendo juntos.
5: Sí, todavía siguieron viviendo juntos.
3: Les quedaron
5: unos
3: ganas.
5: Días.
1: Sí.
5: Otros participantes sí se fueron, como lo fue Eli, corrió hacia su casa.
1: Otra
5: colombiana también se fue
1: ropa
5: a visitar a su bebé. Y Naim forjó una relación con una de las chicas aquí, y ahí empieza una controversia con el creador de contenido Dallas, donde él el día de ayer sube pues una transmisión en vivo donde expone que él nunca se burló del hijo de una de estas participantes colombianas por su color de piel. El niñito tiene un color de piel como el mío, morenito, pero pues ellos hablan con otras palabras, expresándose un poco raro, y empieza ahí toda la controversia entre si alguien dijo, si alguien se rió, si alguien al ver el video de este creador de contenido español se burla. Envuelven a Edly Esparza, que también estaba dentro de este reality, y pues le empieza a llover una ola enorme de hate, y ella pide por favor que paren, que ella no se supo expresar, pero que de ella no habían salido esas palabras, ¿no?
1: Okay.
5: Hay una tiradera por completo y por todos lados, y esto a raíz de que Naim, ya saben que no tiene como que filtros, y de repente se le barre por ahí, sube pues el video conociendo a este niño de su nueva novia, con un audio de La Rosa de Guadalupe, donde expresaban, ay, mi hijo es de ese tono. Entonces,
1: muy
5: raro. Y a mí no se me hace descabellado, porque ese es Naim Darreche. O sea, muchos se dejaron llevar porque no lo conocían o no seguían la creación de contenido de TikTok.
1: Cuando lo veía, ¿Nuevo Aeropuerto Internacional?
5: No.
1: Con razón yo tan confundido.
6: Sí, ¿qué dijiste?
1: ¿Todo eso hicieron en el aeropuerto?
5: No.
1: Ah, ok, así se llama Naim.
5: Es un creador de contenido, sí, que de hecho, Mar Lucas ha hablado de él, de una persona que lo tenía encerrado, ¿se acuerdan?
3: Ay, no.
1: Es verdad.
3: Sí, es que esos creadores de contenido siento que
5: está raro y está iniciando una nueva relación, y bueno, pues no tienen 3 días de haber visto al bebé. Y está surgiendo todo esto. Y chicos, para terminar y hablando de todo esto, en el emblema, Kim Chantal se graba.
1: Que estuvo entre en la casa
5: mansión VIP. Se graba entre la multitud.
1: Ajá.
5: Y luego le hace así como un zoom con su dedito y enfoca a nada más y nada menos que Queen Buenrostro. Sí.
1: Órale.
5: Se burla de ella en el video. Y ella ya después se pone a bailar.
1: Aplaudiendo, así enfoca.
6: Claro.
3: Siguió entonces el pleito.
5: Demasiado zoom.
1: Ay, ¿cómo crees? A Queen Buenrostro.
6: Pero es que lo hizo ahora sí que a propósito. O sea, lo que quería es que su historia se viera Queen.
5: Exacto.
1: ¿Y Queen Buenrostro se da color o...?
5: Sí, Queen la notó, supo que estaba ahí porque habían pues más amigos en común, entonces evidentemente se vieron, y de lo que se burlaba Kim Chantal es de que la estaba evitando, como que ella trataba de dar la espalda y demás. Queen Buenrostro es una chica que no frontalmente no busca
3: tener
5: el conflicto.
1: Una pelea, sí, pone buen
5: puede
1: rostro.
5: Que usa más redes sociales para poner el rostro y hablar, pero Kim Chantal sí es más frontal en persona. Estamos buscando a las dos para que den su punto de vista.
1: Bienvenidas. Todavía no te contestan.
5: Todavía. Kim ya anda viendo días, pero pues vamos a ver, porque ya también subió

0: Pero bueno, veremos si en otro capítulo de La Venganza de los Ex se
1: ¡órale! Se
2: vaya, vaya,
1: está
2: vaya,
1: fuerte. Vaya. Mucho lore, ¿eh? Mucho lore. Sí, sí, sí.
0: Mucho, mucho. Así que, pues hasta aquí los chismecitos, chicos.
1: Muchas gracias, Karen.
2: Gracias por esta dosis. Y que te sigan donde. Porque además acabas de estrenar un podcast padrísimo.
0: Sí, sí, es cierto. Ya se me estaba pasando
2: no,
0: a decirles.
2: No, no, compártelo, por favor.
0: Sí, bueno, es mi nuevo bebé. Se llama El Lado B. El Lado B de la historia. Entonces, pues tiene ahí toda mi esencia para hablar justo de esas historias que no se cuentan, de desenvolver esos nudos que a veces se da el chisme y que a veces muchos no entienden, y entonces hay grandes invitados. Empezamos con Eric Bryan, ex integrante de CNCO, y dijo cosas muy padres de cómo fue ser el más pequeño de la agrupación, vivirla, no tener ni un peso y después ganar muchísimo y hasta comprarle un tráiler a su papá para que ya no le tuviera que trabajar a nadie más. Estuvo muy bonito, entonces vayan a verlo, está así, arroba El Lado B, y pues ahí también en YouTube para que vayan a ver el primer capítulo, está buenísimo.
1: Felicidades, Karen.
0: Gracias.
2: Muchas felicidades, Karencita.
0: Muchísimas gracias, chicos.
2: Pues vámonos con Paisajes de CD9 y...

0: 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Regresamos con más.
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0: Muchas gracias, un placer muy grande estar aquí.
1: Encantados de estar aquí.
2: Felices de que nos acompañen.
0: Sí, esa ya es nuestra segunda casa, que hemos venido varias veces y siempre se nos ha tratado muy bien.
2: Qué bueno, y de hecho les digo algo, aquí suena bastante su canción, aquí en Exa... Ya no
1: buen
2: la
1: gusto,
2: pedimos.
1: Entonces, buen gusto tenéis.
3: Nosotros en la cavidad la pedimos todo el tiempo. Es más, les decimos a los demás que no metan otras rolas, que solo tenemos las ustedes.
1: Esa la la
3: sí, solo las ustedes. Oigan, el 22 de mayo, ¿ya están listos?
1: Sí,
0: estamos
1: preparados.
0: Listos.
1: ¿Seguro? ¿Estáis preparados todos?
0: ¿Sí, no? Bueno, asusta, impone. Sabemos que es un venue muy especial en México y en Ciudad de México. Y con esa responsabilidad vamos a ir el viernes.
2: Hay que decir que Reforma es una de las avenidas más hermosas que tiene nuestro país, no solo la Ciudad de México. Y está vestido justo con ese escenario que ha visto pasar a grandes. Grandes han hecho fechas ahí. ¿Ustedes ya tienen como dimensión? ¿Les han hablado de este escenario? ¿O cómo lo descubren?
1: Bueno, tuvimos la suerte de poder estar allí cuando anunciamos el concierto. La verdad que nos impone. Lo vimos todo vacío. Es verdad que probablemente luego con gente va a ser incluso mucho más, ¿no? Pero sí, sí, impone. Pero bueno, vamos con muchas ganas y a darlo todo, claro.
3: Oye, justamente, pues el Auditorio Nacional es como que un venue que para los artistas en América Latina luego es hasta como aspiracional, porque vienen luego hasta de otros países de América del Sur buscando el sueño americano. ¿Ustedes qué están viendo de cara al futuro con la banda? ¿Dónde se ven próximamente a corto o mediano plazo?
0: Bueno, tengo que decir que para los artistas españoles también es un sitio conocido. Sabemos que lo hemos visto, sale en el documental de Alejandro Sanz, hablando del auditorio, en el de los hombres
1: que lo vimos el otro día
0: hace poco. O sea, que también en España es un gran referente el Auditorio Nacional como un sitio donde alguien se consagra en México. Y justo lo que nos preguntas, además sacamos un álbum dentro de dos semanas, el 29, y unos pocos días después vamos a anunciar un tour que por primera vez nos va a llevar en unos pocos días por muchos países. Vamos a ir a Argentina, Chile, Ecuador, Estados Unidos y varias ciudades de México. Así que también va a ser, creo que ese es nuestro siguiente paso y del que estamos también muy ilusionados.
3: Oye, ¿y qué sintieron ahora que pasó la casa de los famosos y que su canción se volvió todavía mucho más viral con esta dueto ahí adentro de la casa de los famosos con Aldo y Elaine, que la cantaban todo el tiempo?
1: No conocíamos la casa de los famosos. Sí. Claro, por supuesto, cuando pasó aquello, nuestros móviles se llenaron de vídeos, de no sabíamos qué estaba pasando, esto qué es, tal, y ya luego pues entendimos qué ocurría. Y tuvimos también la oportunidad de conocerlos, porque al poquito de salir ellos de la casa, nosotros estábamos por acá. Y
0: nos apoyaron mucho
1: y la verdad que, bueno, pues un placer conocerlos, que, bueno, pues gracias a ellos se ha hecho más viral el fin del mundo, ¿no? Y estaremos agradecidos siempre, claro.
2: Oigan, ¿y cómo va el movimiento que tienen ustedes? Porque sin duda la música es global y lo que estamos escuchando nosotros aquí en México seguramente se está escuchando en otras latitudes, pero de pronto es complicado escuchar un sonido diferente que te atrape, porque de pronto se tiende a seguir tendencias. ¿Cómo hacen ustedes de pronto para romper y mostrarnos una cara más cool, más fresca con su música? ¿De dónde nace esta inspiración?
4: O sea, nosotros estamos muy orgullosos de que en un momento a nivel musical y cultural en el que quizás no tienen tanta presencia las bandas o la música pop como con guitarras, una fórmula como la nuestra, que la llevamos haciendo durante toda la vida y que, bueno, gracias al trabajo y al streaming, pues digamos que nuestra música se ha amplificado, pero digamos que somos una banda que nunca ha seguido las corrientes ni las tendencias, sino que hemos hecho simplemente la música que nos ha gustado desde el inicio y que
1: no sabíamos hacer otra cosa.
4: Claro. Sí. Y ahora, pues gracias al trabajo y a todos estos años de carrera, pues ya tenemos, digamos, un público fiel que nos sigue, ¿no? Pero bueno, nos sentimos como orgullosos de algún modo ser ciertamente abanderados, además de una serie de bandas que al menos en nuestro país y acá también, que tenemos muchos amigos que hacen como música de guitarras, pues dentro de esta nube en que la tendencia no es tanto la música como de banda, pues que nuestra música se escuche.
3: Y acá decíamos que, bueno, que se escucha lo de allá y allá se escucha lo de acá. ¿Hay algún grupo, algún solista mexicano que por allá esté reventando fuerte?
4: Hay varios. O sea, allí, pues por supuesto, grandes fenómenos como Carin León.
3: Claro, sí.
4: Por supuesto, pues, llenan venues gigantes y y se está muy pendiente de lo que está pasando allá. Incluso tenemos amigos de acá que suenan allá y que van a girar, pues como Allison.
0: Sí, bueno, pero la música regional y el, bueno, sí, Grupo Frontera, son súper estrellas también, obviamente.
4: Sí, súper, súper. En Peso España, Pluma, o sea, todo eso, hay un gran reflejo también en la tendencia de la música en España.
2: Oigan, y regresemos rápidamente otra vez al Auditorio Nacional. ¿Estarán preparando algún show en específico para este venue o es algo que ya vienen presentando?
0: Bueno, traemos lo mejor que, o sea, quiero decir, es un momento tan especial que queríamos que tuviese lo mejor. Así que venimos con, yo creo, con el mejor repertorio posible. No nos hemos dejado nada allá en España. Venimos con todos nuestros cachivaches, con todos nuestros visuales, nuestra
3: producción completa,
0: nuestros hinchables. O sea, que va a ser el full show de la Alubio al máximo nivel. Que otras veces hemos tenido que venir con menos recursos, pero esta vez hemos tenido el tiempo de enviarlo todo en sus aviones para que esté todo el espectáculo al completo. Igual que hacemos en Madrid, por ejemplo, pues lo haremos en el auditorio.
4: Con invitados de lujo también.
3: Podríamos adelantar a alguien en exclusiva para aquí, La Caminera.
4: Paul McCartney, Paul McCartney.
3: Famosísimo.
4: Sí. Con razón anda tan activo últimamente.
2: Bueno, ya cuenta regresiva, 22 de mayo, estamos a nada. El mejor de los éxitos, chicos.
0: Muchas gracias.
2: Y que sepan que esta sigue siendo su casa siempre.
4: Muchísimas gracias.
2: Gracias por estar aquí, Lala Love You. Y vámonos con algo de música.
3: Vamos a escuchar esta canción que se llama Como un cassette de Deja Vu. Ustedes están escuchando ni más ni menos que La Caminera a través de Exa FM.

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6: Son las 10 de la noche.
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10 de la noche con 11 minutos, señoras y señores, bienvenidos a Exa Corazón en este bonito martes, ya 19 de mayo del 2026. Bienvenidos, yo soy Jero Morales. Quiero invitarlos a que se comuniquen conmigo a través del WhatsApp naranja 238-310-1029. Mándame mensajito de WhatsApp y dime qué canción quieres escuchar en esta hermosa y romántica velada. Además, también te recuerdo que nos puedes encontrar como Exa Tehuacán en redes sociales y a mí me puedes encontrar como Soy Jero o también como Jero Morales. Así me encuentras en redes sociales. Esta noche quiero que me ayudes a programar la música que vamos a estar escuchando y recuerda que te acompaño hasta la medianoche con buena programación musical, iniciando el programa con A Quien Tú Decidiste Amar, un tema de Sandoval. Y también escuchamos a Shakira con She Wolf, que por cierto, Shakira ha dado un anuncio muy importante para todos los fanáticos de esta colombiana. Y lo que pasa es que ahora, con el lanzamiento de su nueva canción del mundial, Dai Dai, pues ha dicho que los que son sus fanáticos pueden participar para acompañar a Shakira en una presentación en el mundial. ¿Qué es lo que tienes que hacer? Grabar un video en donde estés bailando la canción o el tema del mundial de ella, Dai Dai, y enviárselo. Y ella va a seleccionar a la mayor cantidad de personas que pueda, que le sea posible, para que la acompañen en la presentación del mundial. Va a estar increíble, ¿no crees? Así que si te gusta Shakira y te gusta bailar, pues anda, hay que grabar el video. Vámonos entonces con buena musiquita. Te voy a dejar con algo a cargo de Ricardo Arjona y este tema que se llama Dime Que No. Que hay un gusto ahí medio, no lo sé, amor-odio con esta canción. Porque, no sé, me resulta de repente un poco extraña. Pero espero que les guste. De Ricardo Arjona se llama Dime Que No. 10 de la noche con 13 minutos. Bienvenidos a Exa Corazón. Yo soy Jero. 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
1: Estamos de vuelta a través de la frecuencia exacta. Escuchamos algo a cargo de OV7 llamado Te Quiero Tanto y también a Mecano con Cruz de Navajas. Te recuerdo que te puedes poner en contacto conmigo a través del WhatsApp 238-310-1029 y decirme qué canción quieres escuchar en esta linda nochecita. Oigan, vámonos con una canción que se publicaba por allá del año 1998. Esta canción, a cargo del cantautor mexicano Alex Syntek, que, pues como dato curioso, Alex Syntek adopta ese nombre porque le decían el Sinteclados, Alex el Sinteclados, y de ahí él toma esta burla y lo convierte en su nombre artístico, Alex Syntek. Bueno, pues el punto es de esta canción que se publica en 1998, se llama Tú Necesitas. Y hay una historia un tanto, pues, linda detrás de esta canción. En la melodía narra la historia de cómo conoció, o cómo vio por primera vez, mejor dicho, a su esposa. Su esposa, que a lo mejor al escuchar el nombre, pues te hace un poco familiar. Su esposa se llama Karen Coronado. Si no se te hace familiar, pues resulta que Karen Coronado es hermana de la conductora Ingrid Coronado. Y que yo creo que ella sí la ubicas al escuchar el nombre, ¿no? Bueno, pues resulta que Alex Syntek estaba en una discoteca o en un antro por aquellos años, cuando de repente se dio cuenta que estaba una chica bailando sola en el antro, y él quedó completamente enamorado o flechado de ella. Sin embargo, debemos decir que esta chica era Karen Coronado. Resulta que Karen Coronado se había colado junto con su hermana y demás amigas al antro, porque Karen no era mayor de edad. Ingrid sí, su hermana sí, pero Karen no, y ella pues entró de contrabando a este antro. Ella era menor de edad. Resulta que, pues narra Alex Syntek, que tuvo que esperar unos años para poder platicar o para poder hablar con Karen, para ser más específicos, pues cuando ya ella era mayor de edad. Entonces, pues resulta una historia medio extraña, pero al final de cuentas es que la canción es muy buena. Escuchemos esto que se llama Tú Necesitas, del año 1998, a cargo de Alex Syntek. Ya a las 10 de la noche con 36 en todas partes. 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
1: 10 de la noche con 58 minutos a través de la frecuencia naranja, escuchando a Fey con La Fuerza del Destino. Saludos para mi querida Andy, también saludos para mi querida señora Irma, ¿cómo está? También para Ale, abrazo para ustedes, chicas, que tengan una excelente noche, que descansen y que no sé a qué hora se duermen exactamente, pero si se duermen tarde, ¿verdad? Se desvelan. Saludos, chicas, que tengan una bonita, bonita velada. Andy, Ale y también la señora Irma, abrazo. Me piden la canción de Confieso, de Umbe, de Humberto, claro que sí, ahorita la coloqueamos. Saludos también para mi querido Eduardo, ¿cómo estás, amigo? Me pide, y clásico de clásicos, Amor del Bueno, de Rayleigh Barba, claro que sí. Ahorita la escuchamos, ¿vale? Y saludos para toda la gente de la colonia 21 de marzo. Vámonos pues con esto de Umbe, se llama Confieso, y escuchas aquí a través de la frecuencia naranja. Excelente, excelente nochecita. Ya a las 10 con 59 en todas partes. 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
1: 11 de la noche con 13 minutos de vuelta a través de la frecuencia exacta. Saludos para mi querido amigo el Inge Jaime de Mezcal, el original, que nos pedía la canción de A Mi Manera, con una versión de José José. Entonces espero que le haya gustado, Inge. Un abrazo, saludos para usted y su familia, y que tengan una bonita velada. Saludos también para mi querida Terminación 26, que me dice: buenas noches, ¿me podrías poner la canción de Alejandro Sanz, Si Fuera Ella? Claro que sí, saluditos y que tengas una bonita, bonita velada. Pues mándame un mensajito todavía de WhatsApp, estamos a tiempo, al 238-310-1029, y te recuerdo que estamos en la promoción de la mamá pantallante, que ya próximamente sabremos quiénes son las mamás afortunadas de llevarse una pantalla. Y eso no es todo, porque el 29 de mayo tenemos una cita en el Parque Ecológico para escuchar a Gris Romero. Te dejo con Alejandro Sanz y esto que se llama Y Si Fuera Ella. Ya a las 11:14 en todas partes. 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
6: Hola, hola, bienvenidos. ¿Cómo están? Estamos hoy en un nuevo episodio de Ya oíste. Hoy les traigo un tema muy interesante, poco conocido, que incluso yo al momento de investigar, la verdad me quedé con muchísimas, muchísimas dudas. Y tener el privilegio el día de hoy de poder contar también con un especialista en el área es algo que, wow. O sea, definitivamente vamos a aprovechar y vamos a sacar todas esas duditas. Es un tema que, pues no creo que muchos hemos escuchado, yo me incluyo en esa parte, es la lucidez terminal. Pero para yo no quitarle la palabra a nuestra querida invitada, a nuestra querida doctora Adriana Baltasar Bastidas, una especialista en geriatría y cuidados paliativos. Bienvenida, doctora, ¿cómo se encuentra?
10: Muchas gracias, muy contenta, muy feliz de poder estar aquí el día de hoy para compartir este tema que me gusta mucho, me apasiona y creo que es importante que lo conozcamos.
6: Pero antes que nada, me gustaría que nos explicara un poquito a qué se relaciona o qué es la lucidez terminal, porque yo me imaginaba una cosa y ya cuando leí, pues era completamente otra.
10: Claro, mira, la realidad es que la lucidez terminal es un episodio súbito, inesperado de claridad mental y como de un aumento súbito de energía en un paciente que ya está en el contexto de una enfermedad terminal, ya en una situación pues al final de la vida o previo a la muerte. Este episodio pues es súbito, dura generalmente un periodo muy corto de tiempo y lo importante es que se presenta una conexión como muy inesperada, muy súbita, pero a la vez relevante tanto para el paciente como para quienes lo rodean, ¿no?
6: Claro.
10: Imaginémonos, la situación de lucidez terminal es cuando yo tengo a un ser querido, a un un enfermo, un ser querido que ya tiene una enfermedad pues muy avanzada, en un estadio terminal prácticamente, que ya sabemos que quizá el final se acerca,
6: okay.
10: Que ya tiene cierto grado de desconexión con su entorno, que quizá ya no logramos entablar una conversación con él, ya no nos contesta quizá nuestras preguntas, ya no nos pide alimento, líquido, etcétera, y de repente de manera súbita tiene un rush de energía, tiene otra vez entabla una conversación, otra vez logra comunicarse con nosotros, nos pide alimentos, nos pide un refresco, nos pide algo que antes ya no hacía.
6: Ya no.
10: Eso es la lucidez terminal.
6: Estaba viendo que en este tipo de situaciones, pues lo impactante es para la persona también que lo está acompañando, ¿no? Porque creo que piensa que todo volvió a la normalidad, ¿no? Entonces yo creo que ahí es un tema pues delicado en el aspecto en el que pues claro, ¿quién no quisiera ver a su familiar volver otra vez a hacer sus actividades, que salga de esa enfermedad? Pero lo que estábamos leyendo y lo que estamos platicando, doctora, es que a veces pues es cuestión solamente de horas o de días, ¿no?
10: Exacto. Generalmente cuando nos enfrentamos a un episodio de lucidez terminal nos está indicando que seguramente el final ya se acerca. Una realidad es que es imposible predecir cuánto tiempo nos queda de vida. Claro. No hay forma, no hay alguna forma que con certeza nos ayude a esto, ¿no? Si bien hay algunos factores pronósticos y algunas puntos, a lo mejor parámetros de laboratorio, parámetros clínicos, etcétera, que nos orientan a que el final ya se acerca, la realidad es que muchas veces los pacientes no se comportan como en los libros y pues desafían, ¿no?, a estos pronósticos. A veces el fallecimiento puede ocurrir pues en las siguientes horas, en los siguientes días, 7 días, o a veces no. A veces los pacientes pues desafían esas posibilidades, y lo que pareciera ser un episodio ya de lucidez terminal, pues no, resulta que fue simplemente una lucidez paradójica, se llama, cuando, cuando ya no es, no ocurre la muerte de manera inmediata, ¿no?, sino que a lo mejor presenta esta lucidez y el fallecimiento puede ocurrir en meses incluso.
6: Pero ahora, por ejemplo, doctora, estábamos hablando de enfermedades terminales, ¿no? Uh-huh. Y hay, por ejemplo, una estadística, perdón, de la edad en la cual se presenta más este tipo de lucidez terminal.
10: Sí, generalmente se ha observado que predomina en pacientes ya adultos mayores, en pacientes geriátricos, y específicamente se empezó a observar este fenómeno en pacientes con enfermedades neurodegenerativas.
6: Okay.
10: ¿Cómo qué? Como las demencias, la enfermedad de Alzheimer, la demencia vascular, las demencias mixtas, otro tipo de condiciones ya de deterioro cognitivo. En estos pacientes como tal se empezó a observar los cuadros de lucidez terminal. Por lo tanto, pues es más frecuente que un paciente presente lucidez terminal ya en edades avanzadas, ¿no? Estamos hablando 80 años o más. En realidad, cualquier paciente que presente una enfermedad terminal propiamente, uh-huh, llámese un cáncer en un estadio avanzado, una insuficiencia orgánica, por ejemplo, una falla cardíaca, una enfermedad renal crónica, una enfermedad hepática avanzada, etcétera, cualquier paciente que se encuentre en esa situación de terminalidad o al final de la vida puede presentar un episodio de lucidez terminal, aunque pues se ha observado o se ha descrito con mayor frecuencia en pacientes mayores con demencia.
6: En la parte psicológica o emocional, ¿cómo es que lo estudian o lo abarcan? Porque creo que es un poquito más, lo vemos en físico, ¿no? Claro. Que me duele algo, tengo malestar, pero ¿cómo? O sea, esa es una parte muy interesante, doctora.
10: Fíjate que en el ámbito de los cuidados paliativos, que es como mi área de especialidad, además de la geriatría, realizamos una evaluación de varias esferas del individuo, ¿no?, de la persona. Una esfera biológica, que estamos hablando justo de los síntomas físicos, el dolor, náusea, vómito, sueño, etcétera. Los síntomas emocionales o psicoemocionales, que estamos hablando ahí de cómo afronta su diagnóstico, cómo afronta una pérdida, posibilidad de trastornos de ansiedad, de depresión, incluso el duelo anticipado, ¿no?, de saberse perdiendo su estado de salud. Y también abordamos la esfera espiritual, que muchas veces en la medicina pues difícilmente la abordamos, ¿no? Y en cuidados paliativos sí es súper importante realizar el abordaje de esas creencias que tiene el paciente, ¿no? Si es una persona que se considera espiritual, si tiene alguna creencia, alguna religión.
6: Okay.
10: Espiritualidad va mucho más allá de la religión.
6: Claro.
10: Pero bueno, es como una esfera muy importante también que evaluamos. Y ahí pues vaya en el aspecto psicológico o emocional, es donde pues vamos indagando este tipo de síntomas, ¿no? Si el paciente presenta algún cuadro de depresión, compatible con depresión, con ansiedad, con este duelo anticipado, ahí es donde nos vamos dando cuenta y pues por supuesto, al darnos cuenta, logramos integrar un diagnóstico y dar un tratamiento en esa situación.
6: Antes de terminar, doctora, a mí me gustaría que, pues no sé qué mensaje para todos aquellos que están en el sector de salud, porque es un tema, como bien dijimos, que no muchos tienen el privilegio de poderlo ver personalmente o de saber qué les puede dejar a esas personas que están en el sector médico y a las personas que están fuera de.
10: Yo creo que muy importante, no olvidemos que los cuidados paliativos se deben de brindar de una manera oportuna por un equipo. Paliativos no es nada más una persona, el paliativista es un equipo de el médico, enfermería, psicología, nutrición, vaya, somos un equipo de varios integrantes que nuestro objetivo es siempre acompañar y aliviar síntomas, ¿no? Aliviar síntomas físicos, emocionales, espirituales, este sufrimiento, para dar confort, para dar calidad de vida, calidad de muerte también. Y creo que un punto bien importante es que como profesionales de la salud, nadie nos enseña a afrontar la muerte. Esa es la realidad. Tal vez los que estamos en el área de paliativos lo sabemos hacer.
6: Claro.
10: Pero en medicina nos enseñan a curar, siempre a curar. Y pues no siempre podemos curar alguna enfermedad. Y es importante que cuando ya no podemos curar, entonces siempre acompañemos. Siempre busquemos dar confort, calidad de vida, aliviar síntomas, acompañar. Eso es la clave. Es un tema delicado, pero muy bonito. Y creo que se presta reflexión.
6: Así es. Y pues, muchísimas gracias. Esperemos verla aquí de nuevo, doctora. Y gracias a todos los que se quedaron hasta esta parte del podcast. Nos vemos en el siguiente episodio. Gracias, doctora. Y hasta pronto. Yo soy Génesis Sainz. Esto fue un episodio más de Ya Oíste. Adiós.
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0: Estamos de vuelta. Estamos de vuelta. 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
1: 11 de la noche ya con 55 minutos solamente para despedirnos. Gracias por haberme acompañado. Mi querido amigo Luigi, te mando un abrazo, hermano. Gracias por escuchar el programa y que tengas una bonita velada. Descansen, mañana regresamos con más musiquita a través de la frecuencia naranja. Yo soy Jero, te invito a que me sigas en redes sociales. Me encuentras como Soy Jero o como Jero Morales en la parte musical. Ahí los voy a estar esperando. Descansen, hasta mañana y en todas partes. 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

0: 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Recuerda que tenemos una cita tú, la radio y yo. De lunes a jueves de 10 a medianoche. Descansa. Descansa. Que mañana regresamos con más. 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
1: Esta es la edición número 20 del Exámetro. 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
1: Bienvenidos a la edición número 20 del Exámetro, el conteo oficial de la cadena más importante de habla hispana. Yo soy Juan Carlos Nájera y a lo largo de esta hora te presentaré las 10 canciones más pedidas en Exa FM. ¡Comenzamos!
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1: Bibi Rexha se suma al cartel del Festival Rock in Rio Lisboa 2026. Esta onceava edición se celebrará del 20 al 28 de junio y contará también con artistas como Katy Perry, Linkin Park, Charlie Puth y CeeLo Green. Es momento de escuchar a Bibi Rexha en el lugar número 10 del Exámetro.
0: Lugar número 10.

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1: Morat sorprende con nueva colaboración junto a Silvestre Dangond. El tema Lo Poco Que Yo Quiero mezcla pop romántico con vallenato moderno y será el primer adelanto de Ya Es Mañana Parte 2, el próximo álbum de la banda colombiana, el cual llegará el próximo 2027. Es momento de escuchar a Morat en el lugar número 9 del Exámetro.
0: Lugar número 9.

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1: Rawayana conquista por primera vez el número uno de Billboard con Inglés en Miami, colaboración junto a Manuel Turizo. Sobre este logro, la banda venezolana mencionó sentirlo realmente especial porque representa conexión de mundos, acentos y energía diferentes que se unen de manera natural. Es momento de escuchar a Rawayana y Manuel Turizo en el lugar número 8 del Exámetro.
0: Lugar número 8.

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4: Ponte cómodo que estamos de regreso en El Exámetro. Recuerda hacer tus peticiones a través de las redes sociales de Exa FM.
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6: ¿Qué tal, mi gente? 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
4: Tini Stollen y el futbolista Rodrigo De Paul confirmaron su compromiso a través de redes sociales. La pareja compartió una romántica fotografía mostrando el anillo que desató emoción entre sus fans, amigos del medio del espectáculo y del medio deportivo. Es momento de escuchar a Ricky Martin, Los Ángeles Azules y Tini en el lugar número 7 del Exámetro.
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1: La cuenta regresiva para el nuevo álbum de Olivia Rodrigo ya comenzó. Su tercer material de estudio, You Simply Sad for a Girl So In Love, llegará este 12 de junio. Mientras tanto, Drop Dead, el primer adelanto del disco, debutó directamente en las listas de popularidad y hoy lo escuchas en el lugar número 6 del Exámetro.

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0: Ponle pausa y regresamos con la mejor música en El Exámetro. 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
4: Estamos de regreso en El Exámetro. Recuerda seguirme en redes sociales como @jcenajeraoficial.
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4: David Bisbal reinterpreta Vivir así es morir de amor en homenaje al legendario Camilo VI. El cantante español reinventó la canción de 1978 con su estilo vocal característico y una versión actual que mantiene la esencia romántica que convirtió al tema en todo un himno. Es momento de escuchar a David Bisbal en el lugar número 4 del Exámetro.
0: Lugar número 4.

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1: Carlos Vives lanza el último disco Volumen 1, una producción que apuesta por instrumentos reales, interpretaciones en vivo y canciones con historias personales. El artista colombiano aseguró que este material busca resaltar el valor humano y artesanal de la música. Es momento de escuchar a Carlos Vives en el lugar número 3 del Exámetro.
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0: En un instante regresamos con Juan Carlos Nájera en El Exámetro. Ya estamos de regreso en el conteo número uno de la música pop. 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
3: Estamos de regreso en El Exámetro. Recuerda hacer tus peticiones a través de las redes sociales de Exa FM.
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3: Kenia Os se presentará este 17 de mayo en el Festival Tecate Emblema 2026, esto en la Ciudad de México. Mediante un anuncio en redes sociales del festival, la patrona aseguró que cantará todas las canciones de su último álbum, Cade Karma. Es momento de escuchar a Kenia Os en el lugar número 2 del Exámetro.

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1: Esta semana, Bebe Rexha y Faithless retoman el décimo sitio con New Relation. Morat desciende con Tu Cárcel al número 9. Olivia Rodrigo debuta en el sexto escalón con Drop Dead. Siddhartha ingresa al lugar número 5 con Escápate Conmigo. Carlos Vives llega al tercer peldaño con Te Dedico. Y Kenia O se mantiene en la segunda posición del Exámetro.
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1: BTS, Shakira y Madonna encabezarán el primer show de medio tiempo en la historia de una final del Mundial. El evento se realizará el próximo 19 de julio en Nueva Jersey y fue anunciado en redes sociales por Chris Martin, vocalista de Coldplay, junto a icónicos Muppets. Es momento de escuchar a BTS en el primerísimo lugar del Exámetro.
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1: El Exámetro es producido por Saúl García, el guión a cargo de Hatsiri Durán, dirección general Jesse Cervantes, todos los derechos reservados de MBS Radio. Yo soy Juan Carlos Nájera, nos escuchamos en la próxima edición y recuerda en todas partes, ponte Exa. Adiós. Adiós.
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0: 6:09 a.m. 6:09. Buenos días, ¿cómo estamos? Oigan, bienvenidos, bienvenidas a su programa de confianza y de todos los días, Exa Kids. Oigan, me da muchísimo gusto que se estén reportando conmigo, que ya estén listos, que ya estén bien buzos caperuzos. Y para los que no, pónganse buzos caperuzos, por favor, y quítense la chinguiña, la lagaña, el almohadazo, para que no les vaya a hacer tarde el día de hoy. Así que bueno, quédate conmigo desde este momento hasta antes de las 8 de la mañana. En este instante vayan directamente y sin escalas a Exa Tehuacán en Facebook, porque el tío Exa acaba de subir el Round Kids. Y el Round Kids al ratón vaquero lo voy a poner para que sepan qué rollo con el pollo. Pero vayan votando a través de la página de Facebook. Voten, comenten, interactúen, porque por allá puede haber rolita ganadora. Así que el tío Exa acaba de subir un video de las rolas que van a competir más bien esta mañana. ¿Cómo te puedes poner en contacto? Recuerda 238-310-1029, 238-310-1029, que es el WhatsApp naranja. Música, diversión y alegría es lo que te deparan en estas dos horas de diversión. Arrancamos con Soy una taza y antes escuchamos Chuchu Guagua. En todas partes, ponte Exa.
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1: 6:17, escuchamos a los meñiques de la casa con el Topo Loco a través de la frecuencia exacta. Y antes escuchamos nada más y nada menos que a los padres, al padre con los pitufos, el padre Abraham con Rin Rin. Así es, efectivamente. Y bueno, pequecuates, les quiero platicar que hoy es 20 de mayo y hoy es el 140º día del año en el calendario gregoriano y quedan tan solo 225 días para finalizar el año. Y te recuerdo que este dato curioso yo te doy porque tu amigo Paco Beto, yo soy. Tengo saludos, buenos días Paco Beto. Saludos a mi hijo Luis Fernando Vaquero Méndez de parte de sus papás, que ya se está listando para ir al cole, que te escucha en el fraccionamiento Rancho Grande. Buenos días a Luis Fernando Vaquero Méndez. Feliz día, guapetón. Terminación 27, saludos para mi hijo Ángel Yadier, que ya se levantó para escucharte con la canción de los pitufos. Ahí estuvo esta rola, saludos para Ángel Yadier. Buen día, de este lado, saluditos para mis pequeñas Jimena y Azul. Gracias, con la canción de Topo Loco de los meñiques de la casa. Saludos a Jimena y Azul, buenos días. Espero hayan disfrutado su rola. Terminación 24, saludos y un yeah para Jocelyn Flores, para Leticia Hernández y para Abel Flores con la canción de Directo al Corazón. Saludos, buenos días Jocelyn, Leticia y Abel. Terminación 20, buenos días. Saluditos para Takechi, que ya se está apurando para ir al cole, que quiero que le pongas la canción de Cómplices al Rescate. Saludos para ti y saludos hasta San Marcos de Coxtla. Saludos a Takechi, buenos días. Terminación 40, buenos días Paco Beto, saludos. ¿Me puedes colocar la canción de Báilalo sin cesar para mi hermano Gael, que está enfermito? Gael, recupérate pronto, tómate tus medicamentos y ponte Me Buzo Caperoso. Buenos días. Terminación 89, un besote tronador para los niños Ángel, David y Mateo, Gael Ramírez Valderas con la canción de Sabes de Cómplices al Rescate. Te escuchamos en Miahuatlán. Ya me pidieron algo de Cómplices al Rescate, así que en un momento la pongo para que la canten y la bailen. Vámonos a más música y en todas partes, ponte Exa.
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es un día muy especial, felicita a todos los sexacumpleañeros del día. ¡Hurra!

6:37 de la mañana. Felicidades a todos los cumpleañeros, a todos los que están celebrando algo especial. Muchas, pero muchas felicidades. Sí.

0: Y ahí les va su Jen esta mañana. Felicidades a todos los cumpleañeros. Me da muchísimo gusto que pues estén de manteles largos. Saludos a todos y cada uno de ustedes. Muchos saludos. Y bueno, quiero desear en esta mañana felicidades. Dice por acá, hola Paco Beto, soy Roberto. El día de hoy estoy cumpliendo añitos. Muchas felicidades, Roberto. Que te la pases increíble. Me da gusto que te reportes conmigo esta mañana. Tengo saluditos. Buenos días.
1: Hola Paco Beto, buenos días, excelente miércoles, espero te encuentres bien. ¿Me podrás mandar saludos por favor para mis sobrinos Angelito y Yamilet que se están preparando para ir a la escuela? De parte de su titi que los ama mucho, les puedes mandar besos y un yeah. Y también con la canción por favor de Dorada o la de No crezcas más. Gracias Paco Beto, bendiciones, un fuerte abrazo.
0: Saluditos, buenos días titi, de este lado, buena mañana Paco Beto, saludos, un yeah. Y un besote tronador, dice por acá, para mi preciosa Daniela Tobón, de parte de sus papitos, con la canción de Mariposita de Cricri. Saludos, en un momento traigo la rola. Terminación 7-6, saluditos para Paquito y para Kimberly, con la canción del Bosque de la China. Buena mañana para Paquito y para Kimberly. Terminación 06, saludos para Iker Santiago Mendoza, que le deseo un excelente día en el cole, que recuerde que lo ama mucho, mami. Gracias, saludos, buen día. Terminación 72, Achisachi los mariachis, ¿qué me dice por acá? Buenos días, saludos a mis princesas Sinaí y Astrid que están alistándose para irse al cole con la canción del perrito le duele la muela de Cricri. Buenos días. Terminación 80, saludos, ¿me puedes colocar la canción de calendario de amor para Irving y para Carmelita y también para Blanquita? Saludos, buenos días. Terminación 20, saludos, que tengas un hermoso día, mándame un yeah. Y un besote tronador, dice por acá, para Danaí, Héctor y Caleb Paz, que ya están desayunando para salir al cole. Nos pone la canción de Hakuna Matata. Saludos, buenos días. De este lado, terminación 26.
2: Hola, Paco Beto, soy José.
3: Y yo, Valeria, buenos días.
2: ¿Nos puedes complacer con la canción de Baila Capibara de Matisse Insana?
3: Por favor, y estamos desayunando.
0: ¡Buen provecho!
2: En todas partes por Texas.
0: Saluditos, guapetones. Buen provecho en esta mañana. Vamos a ver qué rollo con el pollo de este lado. Terminación 07. Un besote tronador. Y un Para Luna Yaren, sí, de parte de su mami que la quiere con todo el corazón con la canción de Pikachu. Terminación 33. Saludos, Paco Beto. ¿Me puedes complacer con la canción de Jenka de Enrique Llana? Gracias, excelente mañana. Terminación 15. Buenos días. Buenos días, Paco Beto. Saluditos. Dice Achisachi los mariachis. Vamos a ver qué rollo con el pollo. Buenos días, Paco Beto. Saluditos para Bernardo Farid, por favor, que hoy le va a echar muchísimas ganas al cole. Saludos, Bernardo Farid. Mucho éxito en el cole y ponte Me Buso Caperuso, ¿vale? Saluditos y un besote tronador para mis sobrinos Romy y Rodri, que pasen excelente día de parte del tío Joss o Joss. ¡Saluditos! Me voy a más música y en todas partes, ponte Exa.
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6: 6 de la mañana con 51 minutos en el Noti Atento de esta mañana. Hoy es 20 de mayo y hoy es el Día Mundial de las Abejas. Así es, la Organización de las Naciones Unidas para la Alimentación y la Agricultura explica que celebrar el Día Mundial de las Abejas permite sensibilizar acerca del papel esencial que las abejas y otros polinizadores desempeñan en el mantenimiento de la salud de las personas y del planeta, así como sobre los muchos desafíos que afrontan hoy en día. Y hoy es el Día Mundial de las Abejas. Además, déjenme platicarles que hoy es el Día de los Psicólogos. Así que hoy en México se rinde homenaje a todos los psicólogos, ya que el gobierno de México recuerda que el Día Nacional de las y los Psicólogos tuvo su origen el 20 de mayo de 1994, cuando varias asociaciones vinculadas con la psicología se reunieron por primera vez tras el llamado del Colegio Profesionales de Psicología en la Universidad de Guadalajara, Jalisco, con el objetivo de promover la función de estos profesionales. Así que hoy saludo a todos mis amigos psicólogos, amigos conocidos de Tehuacán y de la región. Muchas felicidades hoy en su día por su gran labor. Día de los Psicólogos y Día Mundial de las Abejas. Tengo saludos, buenos días, Paco Beto. Saludos para Bianci, que se está bañando, y a Belén, que va a ir a la secundaria con la canción de Mundo de Caramelo. Buenos días. De este lado, terminación 48, buena mañana. Saludos y un besote tronador a Joshua y Hatsibe, de parte de su mami, con la canción de Princesa de Beli Beto. ¡Buenos días! De este lado, terminación 95.
7: Hola, Paco Beto, buenos días.
6: ¡Hola!
7: Me llamo Norberto. ¿Me puedes poner la canción de Pikachu? Y saludos para mi mamá y mi papá, que ya me van dejando al cole. Punto XFM.
6: Saludos, buenos días. De este lado, hola Paco Beto. Saludos a mi hermoso locutor Paco Beto. Gracias por el halago, un placer saludarte. Te deseo un excelente día. Si me puedes complacer con la canción de Lalo Guerrero y sus ardillitas, La Cumbia de Kiko. Te escuchamos en San Pedro Chico, Zapote, Cuicatlán, Oaxaca. Saludos, buenos días, de parte de Caricia Maylín del Río Martínez. Saludos. Quiero mandar un saludo muy especial esta mañana. Dice por acá, buenos días, Paco Beto. Hoy es el cumpleaños de mi mamá. Un saludo muy especial para la señora Columba Ramírez, que hoy está cumpliendo años. Muchas felicidades a la señora Columba Ramírez de parte de su hijo, el buen Francisco Osorio, que tenga un excelente día, que la disfruten, que la apapachen y que la consientan a lo máximo. Señora, felicidades y pásesela, es papirifáctico. Saludos a la señora Columba Ramírez. Terminación 36, saludos, dice por acá. Hola, buenos días, Paco Beto. Un día para celebrar y hacer más importante la salud mental y esta profesión. En mi caso, ya 14 años siendo psicóloga. ¡Un yeah! Mi querida Analí Castillo Luna, te mando un besote tronador con todo respeto y otro yeah para ti por tu gran labor. Y te mando un fuerte abrazo. Saludos, amiga. Sabes que te mando lo mejor y te deseo siempre el éxito. Y, por supuesto, muchas felicidades hoy en tu día. Y sí, efectivamente, hacer importante y hacer conciencia acerca de la salud mental hoy en día. Terminación 25. Paco Beto, saludos. Todos los días te escuchamos desde Cancún, Quintana Roo. Y nos da muchísimo gusto que exista un programa para todos los niños allá en Tehuacán y, por supuesto, a nivel nacional. Saludos. Me voy a más música. 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

0: muy bien.
1: Gracias.
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0: minutos. Buenos días. ¿Cómo estamos, Tehuacán? ¿Cómo estamos a toda la región? Bienvenidos a su programa de confianza y de todos los días, Exa Kids. Buena música, diversión, es con lo que arranqué hasta segunda hora el calendario de amor de La Onda Vaselina, Cari Pokémon. Y también escuchamos Hakuna Matata del Rey León. Temas que me han estado pidiendo ya en esta mañana y tengo saluditos. Dice por acá, un besote tronador para Marifer, dos besos con un yea con la canción de Merlina. Buen día. Terminación 66.
1: Me llamo José Santiago. ¿Me puedes poner la canción de Chocolates con Almendra, por favor? Y saludos a mi papá y a mamá. Y un día a mi hermanita en todas partes. Ponte
0: saludos. Buenos días. Terminación 26. Saluditos para toda mi familia con la canción de la chica Yeye. Pero ¿cómo se llama tu familia? Terminación 63. Un saludote y felicitaciones a la señora Micaela Blanco y su hijo Rolando Cruz, que están cumpliendo años. Ellos son de San Rafael, Coscatlán, Puebla. Mis mejores deseos para ellos siempre, que se la pasen increíble y de maravilla. Saluditos, buenos días. De este lado, terminación 66, saludos a Shirel, Tiago y Johan, que ya están desayunando y le están escuchando. Gracias, buen día. Terminación 67.
2: Hola, buenos días, Paco Beto. ¿Puedes mandar saludos para Paul Hernández con la canción de Picus, por favor? Super. Hola, buenos días, Paco Beto. ¿Puedes mandar saludos para Paul Hernández con la canción de Picus, por favor? Super, ultra, mega, recontra, chiquitita. Gracias, en todas partes, ponte Exa.
0: Saluditos, buenos días a los pequecuates. Buena mañana, saludos para Santiago, que ya está desayunando para ir al cole con una canción bonita, la de la vecindad del Chavo. Saludos, buena mañana. Me voy a más música y en todas partes, ponte Exa.
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1: 7 de la mañana con 23 minutos. Escuchamos la cumbia de Kiko con las cerditas de Lalo Guerrero y escuchamos también el mundo de caramelo de Dana Paola. Oiga, les quiero platicar, hoy es el Día Internacional de las Abejas. Ya lo platicaba hace rato en el Note Atento. Hoy es el Día Internacional de las Abejas y el Día Nacional del Psicólogo. Pero bueno, les voy a platicar algunos datos curiosos que no sabías de las abejas. Número 1. Se conocen más de 20.000 subespecies destinadas a abejas que se dividen en 7 familias reconocidas. Esto describen los especialistas. Estos pequeños seres vivos habitan en todos los continentes de la Tierra, excepto en la Antártida. Varias de ellas son mantenidas por los humanos para la producción de miel o para servicios de polinización. Número 2. Dato curioso. Colombia, México y Brasil son algunos de los países con mayor cantidad de especies en Latinoamérica. En Colombia existen al menos unas 550 especies de abejas, pero la cifra es considerada subestimada y podría ascender a unos 1.500 especies, como sucede en Brasil, de acuerdo con el artículo de los especialistas de ambiente y desarrollo sostenible de ese país. México, por su parte, tiene aproximadamente 1.800, aunque ese número también podría estar subestimado, ya que según recoge el Instituto de Información Estadística y Geografía de Jalisco. Número 3. De acuerdo con el artículo de los especialistas, son insectos muy sociables que viven en colonias que se establecen en forma de enjambres y en los que se organizan en una estricta jerarquía de 3 rangos sociales: la abeja reina, los zánganos y las obreras. El organismo de las Naciones Unidas agrega una familia de abejas que puede contener hasta 15.000 integrantes al comienzo de la primavera y hasta 80.000 en verano. Datos curiosos, ¿verdad? Ahora, estos polinizadores, número 4, proporcionan una amplia gama de productos, ya sea a través de servicios de polinización o directamente desde la colmena, como por ejemplo miel, polen, jalea real, propóleo, veneno y cera. Estas sustancias generalmente son aprovechadas por los humanos por sus propiedades nutritivas, antimicrobianas y antisépticas, entre otras, según se desprende de una ficha informativa de la FAO, que bueno, hace constar toda esta información. Y por último, una sola abeja melífera suele visitar unas 7.000 flores al día, pero se necesita 4 millones de visitas para producir un kilo de miel. Esto informan los especialistas al respecto, que llevan la vida y llevan la sustentabilidad de las abejas. Así que datos curiosos en esta mañana al respecto hoy en el Día Internacional de las Abejas. Tengo saludos. Buenos días, Paco Beto, terminación. Achis, achis, mariachis. Saludos para Vanessa y para Alondra, que te escuchan en la colonia Santa Cecilia, y para sus primos Santiago, Valentina y Griselda, que te escuchan todos los días en la colonia Guadalupe. Buenos días. Buenos días. Un saludo para el pequeño Elías Velázquez con un beso tretornador y un yeah. Buen día, terminación 73. ¿Qué me dice por acá?
2: Hola, Paco Beto, ¿me puedes enviar la canción de Amigo Félix? Y le puedes mandar un beso tronador a mi mamá, que hoy es consejera.
1: ¡Saludos! ¡Buenos días! Dice por acá, hola, Paco Beto, ¿me puedes colocar la canción Una Vez en Diciembre de Anastasia para mi princesa Keila Yamile? ¡Saludos! ¡Buenos días, Keilita! En un momento te pongo tu rola. ¡Saludos para Edwin y Daila, que ya están emocionados para ir al cole! Terminación 98. ¡Saluditos! ¡Buenos días, Paco Beto! Quiero mandarle un saludo a mi hija Wendy René, que ya se va rumbo al cole, y a mi hija Eva Marie, que el día de hoy irá a la competencia en la Minis Olimpiada, representando la zona 112 en atletismo. ¡Le deseamos mucho éxito, Jun Jean! Terminación 31. Saludos a mi mamá María Emperatriz, que la amo mucho, y a mi hermana María José, que ya están apurándose para irse al cole, de parte de su hermano Isaac y su hijo. Saludos. Terminación 53. Buena mañana. Saludos y felicitaciones para mi hermana Analí Castillo por el Día del Psicólogo. Que disfrute mucho su día. Gracias. Saludos a Yare. Buena mañana. Terminación 65. Hola, Paco Beto, ¿me puedes mandar un saludo para mi hijo Amadeus con la canción de Corre Pocoyo, de parte de su mami? Me voy a más música y en todas partes, ponte Exa.
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7 de la mañana con 29 minutos. Estamos escuchando a las Hontrix con Dorada a través de la frecuencia exacta. Peque cuates y peque cuatas, vayan directamente en este momento a Exa Tehuacán en Facebook. Díganle a mamá y a papá que les presente a Tito su celular, porque si quieren descubrir qué canciones estarán en el Round Kids, en este momento, ya en video, está por allá la competencia del Round Kids en Exa Tehuacán. Descubran, compartan, comenten y reaccionen. Y díganme qué rola quieren que sea la ganadora en esta mañana allá en el Round Kids. Regreso para conocer la rola de este día. En todas partes, ponte Exa.

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2: 7 de la mañana con 42 minutos. El Round Kids. Bienvenidos al Round Kids, pequecuates. El Round Kids ya estaba desde arriba, desde las 7 de la mañana. Estaba en Exa Tehuacán, así que ya vi por ahí qué rolas están por ahí participando. Ya vi por ahí qué rola quiere ganar o está llevando la delantera. Así que vamos a llevar a cabo el Round Kids en este momento para que todos sepan qué rollo con el pollo. Dos artistas, dos canciones, unos artistas directamente de Guadalajara, Jalisco, con unos artistas directamente de Tehuacán, Puebla. Ya más o menos están checando qué rollo, quiénes son. Descubrámoslo. Posición número uno.
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0: Y en la primera posición tengo a los guapayazos directamente de Guadalajara, Jalisco, con este tema del besito del payaso. ¿Contra quiénes se enfrentan el día de hoy? Pongan mucha atención, pequecuates.
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0: Y en la segunda posición tengo a Pimponcuas, a Pimpollito con los mismos show. Obviamente Pimpollito y Pimponcuas directamente de nuestra ciudad de hermosa Tehuacán. Vamos a ver con su baile alocado. Primera posición, el besito del payaso con los guapayazos. Segunda posición, el baile alocado. En todas partes. ¿Por cuál votas? ¿Por la 1 o por la 2? ¡Vientos! El voto es para Pimpollito y Pimponcuas. Vayan a decirle a Pimpollito y a Pimponcuas que están en este momento al aire. Ahorita para que nos digan qué rollo con el pollo. Recuerdo, 38-2-14-20, 38-2-0-7-77 para que votes, votes, votes, votes, votes. ¡Ya! En todas partes. ¿Por cuál votas? ¿Por la 1 o por la 2?
1: Por la 2.
0: Vientos, en este momento lleva la delantera Pimpollito y Pimponcuas. Y también ya estoy checando en este momento en el Facebook de Exa Tehuacán. La delantera se la está llevando nada más y nada menos que Pimpollito y Pimponcuas. Vamos a ver qué rollo con el pollo. Si esta llamada telefónica le da el gane a Pimpollito y a Pimponcuas con su baile alocado o el primer voto a los guapayazos. Hola, hola en todas partes.
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0: ¡Hola! ¿Cómo te llamas?
1: ¡Caleb!
0: Oye, Caleb, ¿vas a votar por la 1 o por la 2?
1: Por la 2.
0: Vientos, en este momento la rola ganadora es Pimpollito Pimponcuas con el baile alocado. Quiero mandar un saludo muy especial a mis amigos, a Pimpollito y a Pimponcuas, y a mi amiga Ferchukis, que también todos los días se pone Exa y me da muchísimo gusto que se estén poniendo Exa todos los días y, por supuesto, el mejor show infantil. Vamos a ver qué rollo con el pollo de este lado. Buenos días.
2: Buenos días, Paco Beto. ¿Me puedes poner la canción de los picos FBI? Y me llamo Iker. Y un saludo a mi mamá que me está llevando al cole.
0: Saluditos, Iker. Buenos días.
3: Hola, Paco Beto. Yo voto por la canción 2.
0: Vientos, saludos. Terminación 09. Saluditos a mi pequeña María Paola con la canción de Gabriela Catzelle de parte de su mami. Saludos, buenos días. De este lado, terminación 28. Saludos para mi niña hermosa Esther con un besote tronador, que ya se está preparando para ir a la primaria en la colonia del Valle. Saludos, buen día. Terminación 92. Saludos y un yeah a mis primos Esaú y Naomi de parte de su primo Gael. Saludos, Esaú y Naomi. Y también para el buen Gael. Terminación 86. Saludos y un besote tronador para Aitana Guadalupe, que lleva rumbo al cole. Saludos. Terminación 33. Buenos días. Saludos a la abuela Luzma, que ya se apure para ir al mercado de parte de Romy y Rodri. Saludos, buenos días. Saludos a todos ustedes, pequecuates. Quiero mandar un saludo para el pequecuate, para este pequecuate que yo creo que ahorita está durmiendo, ya se debe de poner buzo caperuso y alistar para ir a sus actividades. Así que pónteme buzo, mi querido Ale Quintanilla. Échale ganas, ahí te va tu besote tronador y tu yeah. Buenos días. Vámonos a la rola ganadora. Ellos son Pimpollito, Pimponguas y los mismos rollo. En todas partes, ponte Exa.
4: ¡Felicidades! ¡Ya ganaste!
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0: 7:50, Pimpollito, Pimponcuas con el baile alocado con los mismos rollo. Vayan y etiqueten a Pimpollito y a Pimponcuas en el video que acabo de subir de el Round Kids para que sepan qué rollo con el pollo que subieron hoy en el Round Kids. Así que vayan a etiquetarlos ahí en la cajita de comentarios en Exa Tehuacán en el video del Round Kids de esta mañana a Pimpollito, Pimponcuas y a Ferchuquis. En todas partes, ponte Exa.
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0: 7:52. Tengo los últimos saludos. Terminación 66. Saludos para José Julián Valderas de parte de su mami que lo quiere mucho. Buenos días. Terminación 59. Saludos para León Siski, que ya se apure a hacer su quehacer. Saludos, excelente programa. Saludos, León Siski. Échale ganas al ¿cómo se llama? Al quehacer. Y, por supuesto, dejen bonita la casa. Antes de que se vayan a sus actividades, dejen bonito su cuarto, su casa, hagan su aseo y todo, para que cuando después lleguen a su casita vean, ¡wow, qué padrísimo! Y así dan hasta más ganas de descansar en un lugar súper arreglado y súper cuidado. Terminación 98. Buenos días. Hola, Paco Beto. Le quiero mandar un saludo a Carla y a Mariel, que ya van al cole. Siempre felices. Que tengan un excelente día. Gracias. Saludos. Quiero mandar un saludo y un besote tronador para la señora Angelita Urrutia, que tenga bonito día, sabe que le quiero y que le amo con todo el corazón. Y también para Diana, para Jime, para Rosalba Urrutia, excelente mañana, buenos días. Y para Jaime García Soto allá en la ex hacienda San Lorenzo. Y bueno, ya me voy, no sin antes felicitar y saludar a mis amigos y conocidos de Tehuacán y de la región que son psicólogos hoy en su día. Saludos a todos los psicólogos. Yo les digo psicólogos, pero bueno, yo, ¿eh? Porque luego no se vayan a ofender. Entonces, saluditos a todos ellos. Saludos a todos los psicólogos de Tehuacán y de la región por esta gran labor que hacen. Y por supuesto, recuerden mucho hoy en día tener paz mental y ser conscientes que en algún momento de la vida, de las circunstancias, tenemos que acercarnos a un especialista para poder platicar o para poder sacar nuestras situaciones que tengamos en la mente. Así que bueno, que tengan maravilloso día, cuídense mucho, pórtense bonito y recuerden que la única manera para poder disfrutar la vida es sonriendo. Yo soy Paco Beto y en todas partes, ponte Exa.
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14: Estas son las notas del día.
15: Habitantes pidieron a las autoridades municipales de Tehuacán solucionar el problema de la red de drenaje en Avenida Reforma, San Lorenzo Teotipilco.
16: Oiga, están reforzando la capacitación policial para garantizar las detenciones que además sean eficaces, ¿sí? Esto lo está proponiendo Seguridad Pública.
15: Una familia denuncia abuso de autoridad a policías municipales de San José Miahuatlán.
16: En el Congreso del Estado, el diputado Alejandro Villegas está proponiendo que Seguridad Pública del Estado intervenga en los anexos que se encuentran en todo Puebla.
15: Vehículo compacto a punto de irse al fondo del dren de Valsequillo, sí, ayer por la tarde aquí en Tehuacán.
16: También le vamos a informar que están pidiendo los colectivos de ciclistas que están prácticamente exigiendo justicia por la memoria de José Florencio. ¿Se acuerda usted que perdió la vida? Ayer fue colocada la bicicleta blanca.
15: Tehuacán, entre 70 y 80% de niños consultados amenazados por alergias y contaminación atmosférica.
16: Un motociclista tehuacanero ganó un concurso estatal con fotografía inspirada en su identidad mixteca.
15: 27 alumnos de primarias rurales, urbanas y particulares, sector 10, ayer martes participaron en la segunda etapa Olimpiada del Conocimiento 2026.
16: Gestionarán una ciclovía en el corredor industrial ante el riesgo constante para los trabajadores que transitan todos los días en esa zona.
15: Ah, la canícula acecha. Prevención de incendios forestales regionales evitaría daños a la salud.
16: La violencia está azotando el municipio de Xoquitlán, ¿sí? Están sumándose ataques, levantones y hasta riñas. Ya van varias en este 2026.
15: Trabajadores de gasolinera Peña Fiel denuncian segundo asalto en menos de un mes aquí en Tehuacán.
16: La Dirección de Salud suspendió a 17 vendedores de alimentos por falta de higiene aquí en Tehuacán.
15: Casos en Puebla evidencian violencia familiar en contextos relacionados con adicciones.
16: La pequeña Carolina Amayo puso en alto el municipio de Ajalpan y es que consiguió medalla de plata en la Olimpiada Nacional de este 2026.
15: No esperes 72 horas. Secretaría de Gobernación lanza campaña para reporte inmediato de personas desaparecidas a nivel estado de Puebla.
16: También allá en Ajalpan se activó el protocolo ALBA por la desaparición de una mujer y sus dos hijas. Les vamos a dar detalles.
15: Elección del Poder Judicial en Puebla también se retrasará al año 2028, según fuentes del Congreso.
16: La presidenta de Morena en Puebla, Olga Romero, se reunió con la presidenta nacional, Adriana Montiel, para sumar los esfuerzos que se hacen de cara a las próximas elecciones.
15: Rinde protesta Carlos Soto Muerza como mando Guardia Nacional en Puebla. Tiene perfil militar de inteligencia y también combate al narco.
16: Con el doctor móvil, sí, esta unidad que está circulando pues en las juntas auxiliares y colonias, se realizan 4,000 servicios médicos gratuitos.
15: Chava Albino platicó con un afilador profesional, se llama Martín. Lo que él nos comenta recientemente es muy importante.
16: Los ediles de Puebla incumplieron la alerta de género y están omitiendo recursos para proteger a mujeres. De los 50 municipios sujetos a este mecanismo, 37 no destinaron recursos para disminuir agresiones contra la población vulnerable.
15: Números fríos pero reales. Secretaría de Seguridad Pública Estado de Puebla reporta 105 detenidos, decomisos de droga y también clausura de tomas clandestinas en una semana. Mucho de qué enterarnos hoy miércoles 20 de mayo 2026. Bienvenidos a la información. Ya sabe, de aquí a las 10, iniciamos.
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15: Las 8:13, con el permiso divino, muchos llegamos con vida a este miércoles 20 de mayo 2026. El almanaque nos recuerda hoy a la Madre Santísima de la Luz. También hoy recordamos a San Bernardino de Siena, predicador y apóstol de la devoción al Santo Nombre de Jesús. Hoy recordamos también a santos y santas, Basilia, Virgen, y Orlando, los dos mártires, Etelberto, rey de los anglos, y Pautila, mártir, y madre de Santa Domitila. Presente, Beata Columba de Umbría, o Columba de Rieti, santoral completo de este miércoles 20 de mayo. Salud, bienestar, prosperidad para usted hoy y siempre. En la Basílica Peregrinación de las Diócesis de Cuernavaca y San Juan de los Lagos. Tenemos saludos, un saludo muy especial, muy significativo para nuestro obispo Monseñor Gonzalo Alonso Calzada Guerrero. Un 18 de mayo de 1989 recibía el sacramento sacerdotal, ¿sí? El 18 de mayo de 1989 fue ordenado sacerdote y pues ya son 37 años de sacerdocio, de ordenación sacerdotal. Hoy ya es obispo de la diócesis de Tehuacán. Felicitaciones y que siga muy bien con nosotros, Monseñor Gonzalo Alonso Calzada Guerrero. Saludos, buen día allá en Eléctrica e Iluminación Sari, don Antonino Santiago Ignacio. Buenos días, vecinos coapenses, calles Matamoros, Hidalgo y Vicente Guerrero. Saludamos a eloteros y eloteras de la ciudad y la región. Marimbas de Tehuacán y la zona, un saludo cordial. Escuchándonos en transporte colectivo de todas las rutas. Saludos también taxistas. Empleados del Ayuntamiento Municipal de Tehuacán, gracias por escucharnos. Buen día, señora Mari Carmen Díaz Lafra y familia. Saludo también a taxistas de Pancho Loco, los taxistas del centro de Tehuacán. Gracias por escucharnos. Buen día también esta mañana a Lupita Carrillo Méndez, Jessy Maciel García Arias, Hugo y Maribel, Juanita Criollo Ramírez, Rogelio y María Félix, muchas gracias por escucharnos. La historia nos recuerda que un 20 de mayo del año 1521, Hernán Cortés puso sitio a la gran Tenochtitlan. Un día como hoy, en 1927, salió de Nueva York rumbo a París Charles Lindbergh, a bordo de su avión monomotor, conocido como Spirit of San Luis, Espíritu de San Luis. Renglones históricos. Lalo Cedeño, Paco Beto, Iván, compañeros reporteros, muy buen miércoles. Continuamos.
0: Gracias, Jaime. Muy buenos días. Sí, media semana, 20 de mayo. Por cierto, hoy es Día del Psicólogo. Una felicitación a todos ellos. La psicología hoy en día es muy necesaria, es fundamental. Y pocos, desde el gobierno federal hasta los locales, le han dado poca importancia a la salud mental. Es poco a poco, o sea, no ha ido, no digo que no, sí, por ahí hay destellos del interés que hay para la salud mental, pero también es provocado por nosotros. ¿Por qué? Porque no tenemos la cultura de ir con un psicólogo. A veces pensamos que ir con el psicólogo, atenderse en una consulta de cuestión natural, pensamos que no la necesitamos, que estamos locos, ¿no? No es así. Siempre necesitamos una orientación profesional. Una felicitación a todos ellos, hacen una buena labor y hay que acudir periódicamente con el psicólogo. De verdad, porque no sabemos en nuestra niñez, ¿verdad?, qué es lo que tuvimos en nuestra adolescencia. Y todavía ahí tenemos guardadito algunas situaciones que hoy ya como jóvenes, adultos mayores, debemos atendernos. Hay mucho estrés mental, entonces necesitamos acudir al psicólogo. Vayan, por favor. Felicidades a todos los psicólogos y psicólogas de nuestra ciudad. Mire, también invitarlos, ya hemos recibido de cabina acá, estoy revisando la autopista, la supercarretera Cuautlán-Tehuacán, Oaxaca, me parece que al kilómetro 15, ocurrió un accidente esta mañana por ahí de las 7 de la mañana y no había paso. Estamos, si alguien de los automovilistas que va a viajar a la Ciudad de México, Puebla, y nos informa y tiene datos, porque Capufe solamente avisó, le digo, en ese periodo, pero hasta ahorita no sabemos si ya está reabierta. Es un choque ahí entre un tráiler y un auto compacto. Esperemos que no haya víctimas mortales, pero eso es lo que está ocurriendo. Y le digo su reporte ciudadano, voy a dar este porque en la 2 Poniente no hay, no sirve el semáforo, no está funcionando el semáforo, 6 Poniente y 8 Sur, 6 Sur, ahí está. Para que nos haga caso Tránsito Municipal, se puede provocar un accidente, ¿verdad?, si el semáforo no funciona. Así es que un llamadito a los elementos de tránsito, échenos la mano, por favor. Las 8:20, participe, mándenos sus quejas, su reporte ciudadano, algún WhatsApp audio. Muy temprano ya nos hicieron favor de abordar ahí un tema sobre tránsito también. 238-310-1029 es el número que tenemos aquí en cabina, el número de WhatsApp, recuérdelo. Y también, si quiere llamar, hágalo, están abiertas ya las exalíneas, 238-38-207-77. Pausa y volvemos.
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15: Las 8:23, esta alma se nos adelantó, pero lo recordamos. El señor presbítero Juan Antonio Pérez Cortés, recientemente fallecido, ha sido llamado a la casa del Padre la mañana de ayer, 19 de mayo 2026, con gratitud a Dios por su ministerio sacerdotal que ejerció entre nosotros durante 55 años de sus 79 años de vida. Sus restos mortales, siendo velados desde ayer en la parroquia San José Obrero, Colonia Cerdán, sus exequias se llevarán a cabo hoy miércoles a las 10 de la mañana, funeral en la Santa Iglesia Catedral. El presbítero Juan Antonio recibió la ordenación sacerdotal de manos de Monseñor Rafael Ayala un 16 de agosto de 1970. Entre su misión sacerdotal ejerció como prefecto de disciplina en el Seminario Diocesano de 1970 a 1976. Fungió como capellán de Nuestra Señora del Refugio en 1976 hasta que fue enviado a realizar estudios de teología espiritual en Roma de 1977 a 1979. El padre Juan Antonio fue vicario en la parroquia La Preciosa Sangre de Cristo y después capellán de la hoy parroquia San José Obrero en el año 1981, al tiempo en que también se desempeñó como coordinador del MFC, también capellán del Colegio Benavente y director eclesiástico de la Comisión Educativa y de Cultura. En el año 1989 fue designado primer párroco, primer titular de la parroquia San José Obrero en Tehuacán, a la que entregó su ferviente sacerdocio, al tiempo que también fungía como asesor de la renovación carismática católica en el Espíritu Santo y también de familia educadora en la fe. En el año 2011, el padre Juan Antonio fue nombrado párroco en San Pedro Apóstol, Acoquiaco, aquí en Tehuacán, misión que desempeñó hasta el año 2020, ya que después fue designado capellán de la Capilla Purísima Concepción y Capilla Inmaculada Concepción. Descanse en paz el padre Juanito, pastor y guía espiritual, quien entregó su vida al servicio de Dios y de su comunidad. 8:26, Lalo, adelante.
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0: ¿Qué tal, Charlie? Muy buenos días. ¿Cómo estás en esta mañana de miércoles? ¿Qué reporte nos tienes, por favor?
15: Buen día, adelante.
5: ¿Qué tal, Lalo? Jaime, muy buenos días. Buenos días a todo el auditorio que en estos momentos hace el favor de escucharnos, deseándoles un excelente miércoles. Hoy tenemos un reporte que nos hicieron llegar precisamente de la zona de San Lorenzo, ahí en la mesa receptora del registro civil, ubicado sobre carretera federal de Tehuacán, Puebla, a la altura del Hospital de la Mujer. Refieren que últimamente han estado observando que personas se dedican a apartar lugares justamente en el lugar y cobran aproximadamente 400 pesos. La molestia, la inconformidad precisamente de algunas personas es que actualmente refieren que están dando a un aproximado de 15 a 20 fichas porque ahí no hay mucho personal. Entonces las personas que llegan desde muy madrugada pues ya tienen apartados quizás hasta 10 lugares, lo que a veces dificulta que les sean atendidos precisamente ahí en la zona. Esta es parte del reporte.
9: Y mi esposo vino a las 5 de la mañana a formarse. Comúnmente siempre se forma uno temprano, desde hace mucho tiempo hasta la fecha, ¿no? Pero el día lunes se supone que mi esposo es el día número 8 en pasar. De repente me dice mi esposo, ¿sabes qué? Vente, y porque la verdad se está metiendo la gente y están diciendo que están apartando. Y le digo, ¿y cómo? Y me dijo, es que ya me ofrecieron que tienen 10 lugares en la parte de enfrente y me están pidiendo 400 pesos para poder pasar al frente. Y yo le dije, Leo, ¿cómo crees? Dice, sí. Entonces ya vine yo acá. Se supone que ya estando aquí, pues la persona esta, de manera pues un poco descarada, empezó a jalar a la gente. Y fue muy obvio porque una señora que estaba hasta atrás la pasaron enfrente y pues pagó los 400 pesos. Y de hecho esta persona, por lo que estaban diciendo ahí la gente, que creo que estaba era policía o algo así, porque de hecho le comentó al policía y le dijo, mire, son ellos. Y ya como que el policía disimuladamente salió y dijo, a ver, ¿cuáles son? A ver, fórmense porque les voy a checar el número. Y pues ya disimuladamente pues metieron a 10 personas. El caso que el día lunes solamente iban a atender a 15 personas. El detalle no es con el registro civil, el detalle es que en la parte de afuera, porque de hecho el registro civil sí comúnmente anteriormente apartaban, atendían a 40 personas, pero imagino yo que por el personal que ya no tienen, pues ahorita el día lunes nada más estaba la auxiliar y atendió a 15 personas. Entonces pues checó y pues resulta que yo estuve a un lugar de pasar, pero preguntando con la gente, pues la que se supone que era la número uno llegó a las 3 de la mañana. Y pues por poco no pasaba. Entonces ese fue el inconveniente. O sea, pues por eso mandé el reporte, porque digo, o sea, no es justo que la gente que venga a las 3 de la mañana, a las 2 de la mañana, pues nada más porque dan 400 pesos por, y fue muy descarado porque fueron 10 lugares. Entonces ya de ahí pues metieron gente y mentían, y como yo le decía a la gente que estaba enojando, mire, ojalá los 400 pesos pues le sirvan para pasar al registro civil, a la mesa receptora del registro civil, pero como dos personas no pasaron porque no llevan la documentación completa. El día de hoy, miércoles, pues ayer nuevamente vine, y pónganlo usted que mucha gente vino a las 8 de la noche, 10 de la noche a formarse, ¿no?, para poder pasar. Y de alguna manera pues igual no pasé, pero ya hoy mi esposo vino a la 1 de la mañana y soy el número 7, pero de ayer y hoy de planamente no se ha asomado la persona o no han visto nada. De hecho la policía ni ha dicho nada. El día lunes sí fue muy así como que dijo la licenciada que solo 15 lugares y ya hay más, y así como que fue muy obvio.
5: Charlie. Bueno, pues esta parte del reporte, sí es un tema un tanto complicado porque también nos mencionaba después del reporte que vienen otras personas de la región precisamente aquí a este lugar. Esperemos que tomen cartas en el asunto. Mencionaba también que el día de hoy pues no se está viendo esto porque también ya lo reportaron a través de redes sociales.

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1: 25 minutos para las 9. Muy importante, muy valiosa esta cápsula de salud. Doctor Adrián Guzmán, buen día, adelante.
7: La prediabetes es una condición en la que los niveles de azúcar en la sangre están más altos de lo normal, pero todavía no lo suficiente para diagnosticar diabetes tipo 2. Es como una alerta temprana del cuerpo. Muchas personas tienen prediabetes y no lo saben porque en la mayoría de los casos no presenta síntomas claros, pero algunas señales pueden ser mucha sed, cansancio frecuente, orinar más seguido, visión borrosa, manchas oscuras en cuello o axilas.
8: Si tú al escuchar esto estás dudando de que si tienes o no prediabetes, cuidado, porque esto puede ser muy silencioso. Puede que no haya síntomas y si los hay, además de los que escuchaste, puedes tener dolor de cabeza, mucha sed, falta de energía, subir o bajar de peso sin motivo. Esto es un signo de que tu glucosa no está funcionando bien en tu organismo. Detectarlo a tiempo y acompañarlo con hábitos saludables y medicamentos naturales puede ayudar a prevenir complicaciones futuras.
9: La moringa, conocida por muchos como el árbol de la vida, es una planta rica en antioxidantes, vitaminas, minerales y compuestos naturales que ayudan a complementar una buena alimentación. Y cuando se combina con huereque, el beneficio se vuelve aún más interesante porque

0: El huereque ha sido usada por generaciones por su relación con el control de la glucosa. Juntas forman una mezcla ideal para personas con diabetes o prediabetes que desean complementar su tratamiento y mejorar sus hábitos de salud. Pero atención, la diabetes y la prediabetes no deben tomarse a la ligera. Si no se atienden a tiempo, pueden afectar órganos importantes como riñones, vista, corazón y circulación.
1: La prediabetes se puede revertir, pero el primer paso es hacer cambios. Porque muchas veces el problema no empezó de un día para otro. Fueron años de exceso, de azúcar, estrés, mala alimentación y poco movimiento. Y sobre todo, si eres muy enojón o te estás enojando mucho, recuerda que siempre después de temporadas en donde te enojas mucho o te estresas mucho, se desarrolla la diabetes. Y en Grupo Médico te vamos a explicar paso a paso todos los cambios que tienes que hacer. 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
7: Y le voy a cerrar el bloque con lo que ocurre allá en el módulo del registro civil. Y sí tiene razón la persona que llamó. No es el personal del registro civil. Es la vigilancia, y me dicen que hay algunas personas que están cobrando por los espacios. Y estábamos haciendo cuentas así rapidísimo, 4,000 pesos se lleva, ¿eh? No, pues qué buena chamba tiene, ¿no?
8: Sí.
7: Por día. 20,000 a la semana, ¿sí? O sea, tiene buena chamba, pero se llama corrupción. Sí, porque es un vigilante, ¿no? Entonces, ¿qué hay que hacer? Hay que evitarlo. Bueno, primero, registro civil sí tiene que ampliar la atención, poner más personal, porque tampoco es posible que estén haciendo fila a la 1 de la mañana, Jaime.
8: Claro.
7: Es más, yo no concibo que ni siquiera a las 4, 5, 6 de la mañana. Hay que llegar 15, 20 minutos antes, y con el personal suficiente, pues atiendes a las personas, ¿verdad? Hay una persona que debe estar ahí diciéndoles a los que van a hacer algún trámite cuáles son los requisitos antes de formarse, porque pasas 3-4 horas ahí formado y cuando llegas al módulo te dicen: te falta la credencial del lector. No la tengo. Pues me hubieras dicho antes, ¿verdad? Entonces, al registro civil, ojalá que se lo vamos a pasar como dato al delegado de gobernación, a ver si nos apoya, en este aspecto, porque ahí está el como dijera Cantinflas, ahí está el detalle. Entonces, hay que evitar esta corrupción, este cobro, hay que evitarlo, ¿no? ¿Cómo? Pues así, porque uno con la necesidad pues se presta para dar los 400 pesos por la urgencia, porque viene uno de fuera, por lo que usted me diga, pero también contribuimos a esto, ¿no? También contribuimos. Entonces, si es un llamado, y bueno, pues al vigilante, pues qué mal plan, mejor hay que organizarlo, ¿no? Hay que organizarlo. En fin, vamos a pasarlo a la delegación de gobernación a ver qué se puede hacer. Hacemos pausa y volvemos.
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12: Valle de Los Ángeles extiende sus condolencias a las familias de
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10: Faltan 15 minutos para las 9. Está como invitado al programa, procedente de la ciudad de Puebla, el doctor Rodrigo Guayjet Gámez, especialista en medicina biológica. Y también el doctor Olivier, invitan e informan que están ya dando atención, asesoramientos, gestiones, orientaciones médico-legales, miércoles y sábados, de 7 a 11 de la mañana, aquí en Tehuacán. 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Ambos galenos son sucesores del doctor Juan Olivier, muy conocido en toda la región. Testimonios. Esto dicen. Habla Margarita Gitani, ve que me apoyó mucho con el tratamiento de herpes zóster y esa comezón no cedía, ni las lesiones y ardores, pero ya cedieron hasta visitarlos. Gracias, doctor Whitehead. Otro testimonio dice, ve que soy hermana del padre Jaime, muy mejorada en Puebla, en estos días con frío, aire y esa tos del mes ya cedió. Después de batallar con tratamientos, hasta visitarlos, mejor está. Le envía saludos. También la pensión ya quedó en Puebla. Gracias, licenciada Diana. Gracias, licenciado Whitehead. El doctor Rodrigo Whitehead, con estos renglones históricos de Tehuacán, recordemos, paralelamente al declive de la industria embotelladora, se desplegó la industria avícola y porcina, la cual actualmente sigue siendo relevante para Tehuacán, aunque con menor peso que antes. La industria avícola inicia a principios de 1951, pero se consolida una década después. A mediados de la década de los 80, esta industria tuvo su mayor auge. En el año 1998, las empresas El Calvario de Tehuacán fueron las productoras de huevo más importantes del país mexicano. Continuamos, Lalo, adelante.
7: Durante lo que llevamos del mes de mayo, el área de salud municipal ha aplicado cuando menos 10 suspensiones temporales a puestos de ambulantes y establecimientos de alimentos por incumplir medidas sanitarias básicas. Esto lo informó el director de salud municipal, Samuel Rodríguez Serrano. Explicó que las supervisiones se mantienen activas en mercados, comercios y puestos semifijos, luego de recibir diversos reportes ciudadanos relacionados con presuntas malas prácticas de higiene en la preparación y venta de alimentos. Detalló que actualmente existen 3 reportes relacionados con el mercado La Purísima, además de los señalamientos en el mercado Benito Juárez y el mercado 16 de marzo, los cuales serán verificados en coordinación con la Dirección de Fomento Comercial. Señaló que las suspensiones no representan clausuras definitivas ni tampoco implica cobros económicos para los comerciantes, sino que se aplican medidas preventivas para evitar riesgos sanitarios entre la población. Indicó que contar con la tarjeta de control sanitario no exime a los vendedores de cumplir con estas normas de higiene al momento de preparar y ofrecer alimentos, pues las autoridades tienen la facultad de suspender temporalmente estas actividades. Esto fue lo que dijo.
13: 3 reportes de Mercado La Purísima, tenemos un reporte del Mercado Benito Juárez y un reporte del Mercado 16 de marzo. Obviamente ya estamos trabajando con el director de Fomento Comercial y vamos a hacer inspecciones correspondientes. Reportes que hay, sobre todo a mala higiene. Entonces vamos a corroborar que efectivamente los reportes sean ciertos. Tenemos que ver los reportes, son anónimos, y también tenemos que verle a la otra parte, ¿no? Para ver si realmente son ciertos. Digo, a los dos tienen el beneficio de la duda, pero nuestro trabajo es corroborarlo. Vamos a hacer estos reportes a partir de mañana. Estamos subiendo el reporte y bueno, vamos a atenderlos. ¿Qué nos están reportando? Mala higiene. Recordemos a los vendedores ambulantes que no simplemente se trata de que tengan su tarjeta de control sanitario, eso no los exime de una responsabilidad. Eso los faculta o nos dice que se hicieron sus laboratorios y que están limpios, pero...
7: Pues ahí está. ¿Qué es eso? Pues hacer limpieza, ¿no? Mantener sí. Las cosas con higiene. Eso es el punto. Esté muy atento. Vamos a la pausa, 10 y las 9.
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18: Bueno, la bienvenida aquí en cabina, y no es precisamente por el reporte ciudadano, sino que viene a darnos información de una jornada ciudadana, al director de esta área, Manuel Pereira Estrada. ¿Cómo estás, Manuel? Te escuchamos, por favor.
19: Muy buen día, mi querido Lalo, mi querido Jaimito.
20: Sí, buen día.
19: Efectivamente, con nuestra 31 jornada de atención ciudadana, un gobierno cerca de ti por amor a nuestra gente. Esta vez la jornada va a ser en la colonia Lomas de la Soledad, en lo que es el parque de la colonia Lomas de la Soledad, en la 32 Oriente de San Nicolás Tetzintla. Va a ser de 10 de la mañana a 1:30, mañana jueves 21. Y bueno, pues además está decirles que vamos a contar con la presencia de todo el cuerpo edilicio, el señor presidente, todos los regidores, los directores y los coordinadores van a estar presentes para darles la atención de primera mano. Vamos a contar también con los talleres de grupos vulnerables, Mazapam, Capsu, Rompope, la campaña de salud visual, consultas médicas, nutrición, consultas dentales, toma de signos vitales, el área de psicología. Van a estar los compañeros de Bienestar Animal, desde luego con su campaña de esterilización. Esta vez vamos a tener 30 esterilizaciones. Aquí sí es importante precisar que requerimos que los animalitos, que los perritos, que los gatitos vayan sin cenar, es decir, que estén en ayunas para que no haya ningún contratiempo en la cirugía. Y 80 vacunas. Van a estar también los compañeros de Bienestar Municipal, los de todo el cuerpo de DIF, con estilismo, trabajo social, despensas, el dispensario médico, asistencia alimentaria, INMUJER, coordinación de víctimas del delito, OCELITE, con el módulo de cobros. Y bueno, pues en sí, pues técnicamente todas y cada una de las áreas de ayuntamiento dando de primera mano el servicio a la ciudadanía. Como
18: se Recuérdanos aquí. ¿Dónde y la hora, por favor, Manuel?
19: Va a ser mañana jueves 21 de 10 a 1:30 en el parque de la colonia Lomas de la Soledad.
18: Muy bien, pues ahí está la invitación. Es buen momento, ¿no?, para quienes nos han llamado y solicitan algún tipo de... pues apoyo de obra, de servicios públicos, el alumbrado,
7: En fin, ¿no? Ahí va a estar.
19: Sí, de hecho, la Brigada de Alumbrado Público y la de Parques y Jardines ya ahorita acaban de salir para dar este mantenimiento y todo, porque pues ya había peticiones, ya había reportes. Ya para que mañana ya, bueno, así como la están pidiendo, pues ya les están diciendo que ya están
18: correcto. Listas. Muchas gracias, Manuel. Buenos días, gracias.
19: Hasta luego.
10: Faltan 4:00 p.m. Nuestro colaborador Chava Albino platicó con un destacado afilador, don Martín.
20: ¿Cómo afilador? ¿Qué tiempo lleva en el oficio?
21: Pues ya tengo 6 años trabajando, porque anterior yo no sabía yo eso. Entonces por necesidad que prendí en este trabajo. Es que yo tengo 3 niños discapacidad, entonces si alguien tiene gusto que me ayude, y por eso, o sea, no gano mucho, yo gano poquito.
20: Pero sí, más o menos le da para llevar algo a su familia, pues, sí, cuestión de un centavito,
21: no mucho, pues a veces gano 200. 300, hasta ahí nada más, y casi no alcanza, pues, para el gasto, por necesidad. Entonces, si alguien quiere, tiene gusto, que me invites a su casa, yo puedo afilar por domicilio, uh-huh. Y por el precio de domicilio a 30 pesos, y así precio público a 20, a 15 pesos.
20: ¿Puede decir su nombre, por favor?
21: Yo me llamo Martín, para servirle. Martín.
20: Gracias.
10: Martín, don Martín, afilador. Rápidamente en otros reportes. Escuchándolos desde la colonia Las Huertas, Huajuapan de León, Oaxaca, Tierra del Sol. Otro reporte. Puedo enviar un saludo para el señor Bernardo Cerquida Carvajal. Hoy cumpleaños de parte de sus sobrinas y hermanos. Que la pase bien, Chicho, gracias, en Colonia Santa Cecilia, Callejón San Lorenzo. Jaime, te faltó decir que el presbítero, el padre Juan Pérez Cortés, fue guía espiritual del grupo Semana Santa en Vivo de Tehuacán, que dirigió, que fundó don Octavio Álvarez. Claro que sí, lo recordamos. Adelante, Lalo.
18: Sí, mire, me están preguntando, a propósito que todo, aquí está Manuel, director de Atención Ciudadana, que si es necesario llevar alguna su credencial del INE para hacer trámites, o qué debe uno hacer para la petición justamente con el alcalde, ¿no? Es decir, si hay una obra que necesita la colonia, que deben llevar algo Manuel, o cómo.
22: No precisamente, pero si están requiriendo una obra de tipo formal, sí deben identificarse.
18: Claro.
22: Y a veces cuando van a hacer una solicitud de obra o un proyecto dentro de la colonia, por lo regular lo que hacen es que forman un comité, los uh-huh. vecinos, comité vecinal.
18: Claro.
22: Y ya nada más es dejar los datos, a lo mejor de momento no tienen todo a la mano, pero con que metan el escrito, con que se apersonen, es más que suficiente. Ya sí. Al otro día llevarán la documentación que se requiera.
18: Para
22: pero terminarla. De momento, para hacer una petición digna, no es que obligatoriamente se requiera el INE, basta con dar nada más indicaciones de la ubicación o del claro. punto donde hay algún problema, ¿no?
18: Claro, uh-huh. Muy bien, pues ahí está el dato. Gracias, Manuel. Vamos a la pausa, ya a las 9 en punto.
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10: Las 9:02 y ya fue localizada. Avísenos, pero se está difundiendo que está extraviada la niña Naira Alejandra Arellano Cornelio, de 6 años de edad, allá en Ajalpan. Fue vista el pasado 9 de mayo en la colonia Centro de Ajalpan. Cualquier reporte al 238-304-0793. Extraviada la niña Naira Alejandra Arellano Cornelio, de 6 años de edad. En otra información, habitantes de Teotipilco ayer pidieron a las autoridades municipales intervengan para solucionar el problema de la red de drenaje de la Avenida Nacional, ya que constantemente se tapa y las casas quedaron inundadas de aguas negras y nadie se responsabiliza. Desde el pasado fin de semana, vecinos de esta Avenida Nacional en Teotipilco, ¿sí?, que colinda con Avenida Josefa Ortiz de Domínguez, se percataron que de las coladeras de la calle comenzaba a salir aguas residuales. Ya para el día lunes, antier, estas comenzaron a salir de las coladeras de los baños y de las casas. Así es, patios y salas quedaron con aguas negras todo el reciente fin de semana. Durante años, esta Junta Auxiliar San Lorenzo Teotipilco ha padecido del drenaje de la avenida, sí, de la avenida principal. En otra información, 9:04, una familia de San José Miahuatlán denunciaron la mañana de ayer abuso de autoridad de policías municipales de San José Miahuatlán, ya que además de que ellos no tienen facultades viales, detuvieron al chofer de un camión Torton que había pegado a un auto, a pesar de que ya habían llegado a un acuerdo. Además de que este abuso, señalan que le robaron 30 mil pesos y 2 teléfonos celulares. Su familia dijo que su familiar acudía al trabajo, pero al circular sobre Avenida Allende y 16 de septiembre, dijo que accidentalmente le pegó a una unidad estacionada, por lo que se bajaron a negociar, pero en ese momento iba pasando la policía municipal en una patrulla en la que también viajaba el presidente Zoilo Guzmán. Familiares han mostrado el recibo de pago en el que piden 2.500 pesos. ¿Sí? Denuncian abuso de autoridad a policías municipales de San José Miahuatlán. Siga usted enterándose esta mañana de miércoles. Un vehículo compacto estuvo a punto de irse al fondo del dren de Valsequillo aquí en Tehuacán, luego de que el chofer se quedó dormido al volante. Para su suerte, un árbol detuvo su caída, pero los 3 tripulantes terminaron lesionados, siendo necesaria su atención por paramédicos. Esto sucedió cerca de las 2 de la tarde de ayer, cuando comerciantes de Avenida Valsequillo y 25 Poniente se dieron cuenta del impresionante impacto del vehículo Atos contra uno de los árboles que están a orilla del dren, por lo que pidieron unidades de emergencia. El chofer dijo que cerró los ojos y se quedó dormido. la unidad compacta quedó con el frente destrozado tras el choque. 9:06, adelante Lalo.
7: La muerte de don José Florencio, que ocurrió allá en el acceso del parque industrial tras ser atropellado, volvió a colocar el centro del debate las condiciones de riesgo en la que diariamente circulan trabajadores y personas que utilizan la bicicleta, claro, como medio de transporte. La tarde de ayer, integrantes de los colectivos Tehuacán en dos ruedas y bicicleteros de Tehuacán realizaron una rodada desde el Parque Juárez hasta el corredor industrial para instalar una bicicleta blanca ahí en el sitio donde ocurrió este accidente el pasado 6 de mayo. La acción tuvo como propósito rendir homenaje a don José Florencio, pero también visibilizar la vulnerabilidad de quienes se enfrentan todos los días, obviamente los ciclistas, los motociclistas y por supuesto los peatones, ¿verdad? Porque además se enfrentan a vehículos particulares, el transporte público, las unidades de carga pesada que circulan todos los días en aquella zona. Los participantes señalaron que las bicicletas blancas no deberían convertirse en parte del paisaje urbano, pues cada uno representa la pérdida de una vida a causa de accidentes relacionados con la conciencia vial y el incumplimiento de las normas de movilidad. Por ello es que los colectivos también señalaron que persiste un desconocimiento generalizado del reglamento de movilidad, recordando que peatones y ciclistas tienen prioridad sobre los automóviles, aunque en la práctica esto rara vez se respeta. También dijeron que desafortunadamente por la muerte de don Francisco, o don Florencio quiero decir, dejó una familia en condiciones complicadas, ya que su esposa utiliza silla de ruedas, además presenta problemas visuales, por lo que ahora sus hijos han tenido que asumir mayores responsabilidades, mientras el presunto responsable continúa sin ser localizado en este tema. Y más adelante hablaremos de lo que se refiere, aparte del reglamento de tránsito y los cambios que ha habido en la ciudad, en la colocación de nuevos semáforos. Hay semáforos ya para peatones, claro, porque pues siempre el verde y el rojo para los automovilistas, y nosotros como peatones, ¿qué? ¿Verdad? Entonces, están haciendo cambios también a petición de las mismas escuelas, padres de familia y ciudadanos. Los bulevares tienen que uno como conductor bajarle la velocidad, ¿eh? Porque hay varios factores, entre ellos le cuento, si hay escuelas en el entorno, tenemos que bajar la velocidad. Si hay afluencia de personas por algún centro de trabajo, también, ¿verdad? Y los bulevares no son autopista. Por eso, desafortunadamente, se han colocado semáforos y se han colocado topes. ¿Sí? Tiene uno que viajar, ¿sí? A 30 de velocidad. Así están las cosas. Pero es un debate que también está ahí, ¿eh? Es un debate que ya explicaremos, porque ya el director de tránsito también me ha hecho favor de compartir algunos datos importantes que también lo vamos a hacer con usted. Yo creo que es hacer conciencia, ¿no? De todos los días. Las 9:10, vamos a la pausa.
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30: Con una importante disminución en la incidencia delictiva, Puebla vive su mejor momento en materia de seguridad. Esto lo aseguró el coordinador del gabinete, José Luis García Parra, quien reconoció que el trabajo conjunto con las Fuerzas Armadas y los tres niveles de gobierno arrojan resultados positivos en beneficio de las y los poblanos. Detalló que durante el primer cuatrimestre de este 2026, 17 delitos de impacto social registran una disminución del 2.1%, es decir, 601 casos menos. Al subrayar que estos indicadores reflejan en la entidad y que han avanzado en el rubro en los últimos 6 años, el coordinador del gabinete del gobierno del estado apuntó que esta disminución implica un gran esfuerzo, por lo que los indicadores ya se ubican con los mejores en los 5 años recientes. García Parra refirió que derivado del trabajo conjunto con la Defensa Nacional, la Secretaría de la Marina, la Guardia Nacional, la Secretaría de Seguridad Pública del estado, la incidencia delictiva en la autopista 150 México-Puebla-Veracruz disminuyó hasta en un 70%. Mencionó que era una de las vías más peligrosas para transportistas por robos con violencia y reiteró que se invertirán 260 millones de pesos en una segunda etapa. Por su parte, el secretario de Seguridad Pública, el vicealmirante Francisco Sánchez González, informó que con base en los reportes atendidos a través del número de emergencias 911 durante este 2026, el comportamiento de robo a transporte de carga en el tramo comprendido de Santa Rita Tlahuapan a Esperanza muestra una tendencia a la baja. Esto derivado del trabajo coordinado y permanente de las fuerzas de seguridad, así como de la estrategia Cero Robos que impulsa la presidenta Claudia Sheinbaum.
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30: El gobierno de Tehuacán, encabezado por el alcalde Alejandro Barroso Chávez, participó ayer en una capacitación intermunicipal dirigida a los primeros respondientes del territorio de paz aquí en Tehuacán como parte de la Estrategia Nacional de Construcción de Paz impulsada en los 60 municipios prioritarios del país. La jornada realizada en coordinación con la Fiscalía General de la República reunió en el patio de las columnas elementos de seguridad pública municipal, tránsito, policía estatal, la Guardia Nacional, la Secretaría de la Marina, la Secretaría de la Defensa Nacional y CAPUFE, con el propósito de fortalecer la coordinación institucional y los protocolos de actuación en materia de seguridad. Durante el evento estuvieron presentes el alcalde Alejandro Barroso, Jorge Alejandro Cerrillo Huerta, secretario técnico de la Mesa de Paz de la región Tehuacán, Blanca Briseño Hurtado, quien impartió la ponencia Flagrancia y Niveles de Contacto, enfocada a reforzar la actuación de los primeros respondientes. Como parte de la capacitación se destacó la importancia del correcto uso del Registro Nacional de Detenidos para evitar irregularidades en los procesos de detención y garantizar transparencia, legalidad y certeza. Con estas acciones, el gobierno de Tehuacán ratifica el compromiso de colaborar con las estrategias nacionales de la construcción de paz.
10: Son las 9:16. 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Testimonio, dice: habla Margarita Gitani, ve que me apoyó mucho con el tratamiento del herpes zóster y esa comezón no cedía, ni las lesiones y ardores, pero ya no se tienen. Hasta visitarlos, salimos adelante. Gracias, doctor Whitehead. Otro testimonio: ve que soy hermana del padre Jaime, muy mejorada en Puebla. En estos días con frío aire y esa tos del mes ya se dio. Después de batallar con tratamientos, hasta visitarlos a usted, doctor. Mejor está, le manda saludos. También la pensión ya quedó en Puebla. Gracias, licenciada Diana. Gracias, licenciado Whitehead. El doctor Rodrigo Whitehead nos recuerda renglones históricos de nuestro Tehuacán. Paralelamente al declive de la industria embotelladora, se desplegó la industria avícola y porcina, la cual actualmente sigue siendo relevante para Tehuacán, aunque con menor peso que antes. La industria avícola inicia a principios del año 1951, pero se consolida una década después. A mediados de la década de los 80, esta industria tuvo su mayor auge. En el año 1998, las empresas El Calvario de Tehuacán fueron las productoras de huevo más importantes del país. 9:19, Lalo, adelante.
30: Fíjese que un motociclista tehuacanero gana un concurso estatal con fotografía inspirada en la entidad Mixtec. Sí, se trata del tehuacanero José Ángel Mendoza Payán, conocido como Pepe Junior. Obtuvo el primer lugar en el concurso estatal de fotografía Baker con la obra Mixteco Mexicano Motociclista. Es una imagen que logró retratar no solo en el motociclismo, sino también la identidad cultural de la región. La premiación se realizó en el Museo Nacional de los Ferrocarriles Mexicanos, allá en Puebla Capital. Este evento enfocado a resaltar la relevancia y de preservar la identidad cultural, además de la narrativa de la movilidad humana a través de la fotografía y el motociclismo. El concurso fue organizado por el Instituto Municipal de Arte y Cultura del municipio de Puebla, por la Facultad de Ciencias de Comunicación de la UAP y también de la Alianza Latinoamericana de Motociclistas, enfocadas justamente para participar como miembro del motoclub Vikingos Salvajes. Así es que participar Tehuacán como primera vez y conseguir pues un premio les da mucho realce, desde luego. Ojalá que sigamos así con una visión distinta. Hacemos pausa a las 9 ya con 20 minutos.
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10: 9:24. ¿Qué nos ofrece Nutrición 5 Estrellas para cuidar, mejorar, mantener muy buena salud? Edgar Aguirre, adelante, te escuchamos.
19: 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Que tengan todos ustedes un excelente día y claro, aquí nos saludamos muy pronto. Muchas gracias.
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10: Ayer martes 19 de mayo se llevó a cabo la segunda etapa de la Olimpiada de Conocimiento Infantil 2026, en donde 27 alumnos de escuelas de nivel primarias, rurales, urbanas y particulares del sector 10 cumplieron con la convocatoria de la Secretaría de Educación Pública Federal. Como la falta de agua, violencia a mujeres y niños, así como redes sociales, fueron los temas expuestos por los menores de edad. Cada niño y niña, elegidos para representar a su escuela, tienen un tiempo de 10 minutos para poder expresar un proyecto relacionado a la problemática social que se vive, acompañada de una propuesta para poder atenderlo, siendo una tríada de docentes que los podrán evaluar. Sí, docentes y apoyo técnico se convierten en jueces que calificarán su exposición. Efectivamente, al llevar a cabo esta actividad en la primaria Pereira Mejía como supervisores, directores, subdirectores, todos ellos formaron parte de esta exposición en la que los alumnos tuvieron la decisión de elegir un tema relacionado a la problemática social que viven. Esas habilidades lingüísticas que favorecen el pensamiento crítico, que ellos tengan los elementos para compartir en la comunidad lo que piensan y de qué manera se debe actuar. Temas como falta de agua, riesgos de las redes sociales, falta de atención a adultos mayores, violencia infantil y a la mujer, entre otros temas tratados en este evento escolar. 27 alumnos son parte de la Olimpiada de Conocimiento Infantil 2026. Ayer, aquí en Tehuacán. 9:30, pausa comercial.
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6: De la mañana con 35 minutos. Mire un poco de lo que están haciendo los diputados en Puebla. El diputado local Andrés Villegas anunció que presentará una iniciativa para que ayuntamientos, el gobierno estatal, obviamente, doten de seguridad social a policías municipales y estatales. Aunque esta propuesta fue similar a la que presentó en marzo del año pasado la diputada del Partido Acción Nacional, Susana Riestra Piña. La similitud en las propuestas radica en que los ayuntamientos destinen una parte de su presupuesto para garantizar seguridad social a policías y o les den, obviamente, seguro, el ISTEP, otro tipo de servicios, pero la seguridad social es muy importante. El diputado explicó que con esta propuesta se presentará en el Pleno, se busca que pues todos los policías tengan las prestaciones mínimas que complementen las que ya tienen por una vida institucional, obviamente para la cobertura de los riesgos y atención médica, además de apoyo por invalidez. Es por ello que hoy en día es necesario que los elementos de seguridad y protección, también bomberos y protección civil, puedan contar con esta seguridad social que se establece. Estaremos atentos a ver si la pasan al pleno. Pero el diputado dijo que se requiere blindar a los policías municipales porque entre el 2025 y 2026 se reportaron 38 muertes de elementos, mismos que dejaron sin ningún sustento a sus familias. Simplemente en alguno de los casos que los municipios contaban con seguro de vida, pero nada más, ¿verdad? Por ello es que la propuesta de Villegas es similar, le digo, a la iniciativa que se presentó el año pasado. Por ello es que se encuentran ya en análisis por la dirección jurídica del legislativo aquí en Puebla.

0: pues a ver qué pasa. Ojalá que la puedan aprobar, que se den las condiciones para que los policías pues tengan mejores condiciones laborales todos, ¿no? Y sobre todo esta, la seguridad social. Sería interesante verlos, ¿no? Afiliados al Seguro Social, al IMSS, a eso me refiero, al IMSS, al ISSSTE. Hay que esperar a ver qué sucede.
1: La Secretaría de Gobernación Estatal lanzó campaña de difusión para informar a la ciudadanía sobre el procedimiento para reportar la desaparición de una persona. Reitera que no es necesario esperar 72 horas para iniciar la búsqueda y que la denuncia debe hacerse de manera inmediata. Mediante materiales informativos difundidos en redes sociales, la dependencia dijo que las personas pueden llamar al 911 o acudir directamente a la Comisión de Búsqueda de Personas del Estado de Puebla para solicitar apoyo y activar los protocolos correspondientes. Ante la desaparición de una persona, actuar de inmediato puede hacer la diferencia. No es necesario esperar para realizar el reporte. Cada minuto es fundamental para contribuir a su pronta localización. Así se dio a conocer. La Secretaría de Gobernación Estatal pide a la población proporcionar datos esenciales: nombre, edad, señas particulares y última ubicación conocida de la persona desaparecida, además de compartir la información para facilitar su pronta localización. El gobierno de Puebla trabaja de manera coordinada para fortalecer las acciones de búsqueda y atención, con el compromiso de acompañar a las familias y sumar esfuerzos en favor de quienes hoy no están en casa, destacó este mensaje difundido. Así es, la dependencia estatal reiteró que la atención inmediata y la difusión oportuna son fundamentales para fortalecer las labores de búsqueda y aumentar las posibilidades de localizar a las personas extraviadas o desaparecidas. No esperes, pues, 72 horas. Gobernación lanza campaña para reporte a la de ya, de inmediato, de personas extraviadas a nivel Estado de Puebla. 20 faltan para las 10.
0: Vamos ya con el reporte ciudadano, venga.
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0: Bien, iniciamos con una llamada telefónica. Muy buenos días. Bueno. Adelante, buenos días. Bueno. A ver, vamos a esperar. Sí, vamos a esperar que Sí, adelante, buenos días.
3: Bueno.
0: Así, adelante, buenos días.
3: Buenos días.
0: Lo escuchamos, por favor.
3: Mire, se trata de esto.
0: Sí.
3: El municipio sembró unos árboles en la calle, en las calles, para reforestar las colonias. Eso está muy bueno. El problema aquí es que antes nosotros nos encargábamos de podar los arbolitos y no había ningún problema, hasta había mucha gente que se dedicaba a podarlos. Pero ahora resulta que ya no quieren podarlos porque uno tiene que ir a sacar un permiso a ecología y pagar para que vengan a podar. Y se entiende que el trabajo de podar los árboles es del municipio. Lo malo es que aquí, si uno los deja, se crecen mucho los arbolitos. Entonces, ese sí es un problema porque hay que estar pagando.
0: Con el gobierno a ver qué dice. Muchas gracias.
3: ¿Qué?
0: Muchas gracias. Sí, tiene razón. Vamos a plantearlo a ver qué se puede hacer. Tenemos WhatsApp audio, sí, vamos a escuchar.
4: Buenos días, excelente programa y bendiciones para todos. Mi comentario sobre lo que están hablando del registro civil. Yo digo que ellos tienen un horario, ¿sí? Y en ese horario es cuando nos deben de atender. No tiene la gente por qué estar haciendo fila, ni por qué estar llegando tan temprano, ni nada. Son servidores públicos, no tienen por qué estar poniendo cuotas de cuántas gentes pueden atender. Si el horario es extenso, se supone que es de 8 a 4 de la tarde. Ahora, entonces, ¿para qué les pagamos a esa gente? ¿Para qué pagamos nuestros impuestos? Para tener siempre un servicio público, un horario establecido, no que ellos pongan condiciones a trabajar y a atender a la gente que quieran, ¿sí? Entonces, si no quieren trabajar, que renuncien, que no sean misóginos, porque la verdad, ya están haciendo lo que quieren ese tipo de gente. Ellos ponen condiciones, ellos, bueno, entonces que no trabajen, que ellos mismos se paguen su sueldo, que ellos mismos se mantengan, a ver cómo, ¿sí? Porque el pueblo es el que nos mantiene, no al pueblo le tienen que poner condiciones. La verdad, yo sí estoy muy enojado con eso, y va para el señor gobernador y para el señor presidente municipal. Ojo, o se ponen a trabajar, o la verdad, por eso no paramos con las huelgas, no paramos con las manifestaciones, porque la verdad están haciendo cosas que no deben de hacer. Y sinceramente la gente también ya despierten, abran los ojos. Esa gente está para servirnos a la hora que lleguemos y en el horario que se ha establecido, de 8 de la mañana a 4 de la tarde. Y no tienen por qué estarnos poniendo condiciones, ¿sale? Además...
5: Buenos días, señor Jaime Vázquez. Disculpe que me dirija a su programa. Lo que pasa es que en Santiago Miahuatlán acudí al registro civil para arreglar lo de mi CUR, pero también tienen que llevar la copia fiel del registro civil del acta de nacimiento. La cosa está en que la señorita Areli Vázquez, la secretaria del registro civil, me dijo que me cobra 1,800 para que ella arregle mi CUR y se lleve la copia fiel de mi acta. ¿Por qué cobra tanto? Y en el CIS hay que ir a la 1 o 2 de la mañana, imagínese usted qué es lo que está pasando. Allá en el CIS dice que nos cobran 700, pero que ella me cobra 1,800 porque ella lo arregle. También queremos que cheque usted esto, todo lo que está permitiendo el presidente municipal.
6: Buenos días, Lalo Cedeño y Jaime. Yo pido una petición para poner un semáforo en la puente de la 19, ya que se vuelve un tráfico y es muy peligroso. Y también es para, ahora es el camino para el Hospital General. La verdad hace falta bastante. Hace tiempo lo pusieron, pero lo quitaron. No entiendo por qué. Sí, es muy, muy transitado ahí.
7: Estoy de acuerdo contigo, Lalo, aunque sí, en las zonas de las escuelas hay que bajarle. Pero ¿qué crees? Los señores de tránsito deben entender que es antes de las 13 y después de la 13, 23 Oriente. Ellos están parados exactamente en el tramo de la 13 Oriente a la 23 Oriente. Ahí no hay nada. Está libre, es tramo libre. O te digo, 30 no creo. Si lo dejan en 40, 50 está bien. Si quieren detectar alta velocidad en las escuelas, bueno, entonces que se paren en la 25 Oriente y en la 3 Sur con Nuevo Oriente. Y ahí sí van a detectar a los vehículos que vienen en zona escolar a alta velocidad. Eso sí te lo acepto.
0: Tiene razón. Sí, tiene toda la razón. Hay lugares, o sea, no todo el bulevar, por ejemplo, ¿no? La Pastores, hay escuelas, ¿verdad? Tiene razón. Pero luego sí, no sé si lo hacen a propósito, luego ponen su radar de velocidad, ¿verdad? Pero bueno, hay que tener mucho cuidado. Se lo voy a pasar al director porque también él fue atento y me hizo esta observación de las escuelas y algunos vecinos que pusieron también su queja. Sigue cerrada la autopista por este choque que ocurrió entre dos unidades, una Nissan que se partió, pues sí, literal a la mitad por un tráiler. Tome precauciones, si va usted a viajar, sigue cerrada la carretera, la autopista Cuautlán, Oaxaca. Dice por acá, reporta un bache que los de la Suapaz vinieron a escarbar para arreglar la toma. Dejaron así, es la calle principal sobre la 9 Norte, entre Javier Mina y Miguel Hidalgo, por favor, de la colonia Santiago Tula. Dice por acá, quiero hacer un reporte, una maquila que está sobre la 4 Sur, casi esquina con 13 Poniente, que permiten tener a menores de edad. Y hay una señora que maltrata mucho a su bebé de 3 años, aparte de que lo tiene en malas condiciones. Por favor, chequen eso. Buenos días, para reportar a la caseta de acceso a la pista, está cerrada. Sí, es lo que les decía, hay que tener mucho, mucho cuidado porque ya se hizo un verdadero caos. Buenos días, disculpe, para quien corresponde a la colonia Puebla, la calle 30 Poniente, se fundieron las lámparas que colocaron en la noche y se ve oscuro. Buenos días, el registro civil, ¿de quién depende? Del ayuntamiento local, del gobierno del estado, para pedir intervención del gobierno, porque es pura corrupción y puras trabas para los trámites. Vamos a pedirle a quién le... Creo que está el director, hay un director o delegado, para que nos apoye con eso, para poder asesorarlos. Y a nosotros también, claro, ¿verdad? ¿Qué se puede hacer para evitar? A mí también se me hace un exceso lo que le estaban cobrando a la señora de Santiago Miahuatlán. 1,800 pesos. Es que sí, son unos abusos, ¿no? Vamos a buscar la forma de que alguien nos oriente en este espacio y no tengamos que, primero, hacer fila. Segunda, que nos digan cuáles son los requisitos. Tercera, si esto es gratuito o qué es lo que se cobra, ¿no? Porque hasta donde yo sé, sí hay cobro en los kioscos del registro civil en Puebla, pero no son tan elevados, ¿eh? no son tan elevados. Vamos a ver en qué podemos contribuir desde luego con ustedes.
1: Le informamos también que el gobierno de Puebla reportó que del 11 al 17 de mayo fueron ejecutadas 236 acciones operativas en distintos puntos del estado de Puebla. Saldo, 105 personas detenidas. Aseguramiento de droga, armas, vehículos y la intervención de tomas clandestinas de hidrocarburo. El balance fue presentado ayer martes en conferencia de prensa por el titular de la Secretaría de Seguridad Pública de Puebla, el vicealmirante Francisco Sánchez González. Detalló que de las 105 personas aseguradas, 54 fueron puestas a disposición del Ministerio Público del Fuero Común, 11 ante instancias federales y 40 remitidas a jueces calificadores por diversas faltas administrativas. Además, informó que como parte de los despliegues coordinados entre corporaciones estatales, federales y municipales, fueron recuperados 60 vehículos con reporte de robo y aseguradas otras 40 unidades presuntamente relacionadas con actividades ilícitas. ¿Sí? Números fríos, pero reales. Secretaría de Seguridad Pública Puebla reporta 105 detenidos, decomisos de droga, clausura de tomas clandestinas a lo largo de una semana reciente. Continuamos, Lalo.
0: También estamos ya en el en vivo de Exa Tehuacán, o si usted quiere comentar y compartir la transmisión, regálenos también ahí una reacción con mucho gusto. Dice por acá, referente a los cambios que están mencionando que ha habido en la ciudad, no habrá ningún resultado mientras las autoridades no hagan su trabajo, como los de tránsito que brillan por su ausencia. Siempre basta ver la ciclovía de Libramiento en estacionamientos, es lugar donde se rebasan, le dan vuelta, en fin, no permite que los ciclistas circulen con normalidad. ¿Y dónde están los agentes? Buenos días, disculpe, yo quisiera reportar a tránsito, por favor, algo por nosotros, los peatones, no podemos pasar y tardamos mucho en la 2 Poniente, bajando la vía, le pongo la foto. Ah, ya me ubiqué, ¿dónde está esto? Sí, tiene razón, vamos a preguntarle a tránsito, a ver qué se puede hacer. Es que sí está bien difícil para pasar ahí en ese crucero, ¿eh? Difícil, cuesta. Dice, buenos días, los ciclistas no llevan reflejante en el Libramiento, no cumplan la ciclopista y circulan a un lado. Ahí en la noche no se ve, dice, hay calles que están pues con mucho vehículo. Buenos días, ¿alguna campaña de esterilización gratuita que haya? Mañana, allá en la jornada de atención ciudadana, debe haber esterilizaciones. Dice, quiero dar mi punto de vista sobre la implementación de una ciclovía y alumbrado público sobre el corredor industrial, y que lamentablemente otro ciclista perdió la vida, donde ayer hicieron una transmisión en vivo sobre este acontecimiento. Me parece algo muy importante que el gobierno de Tehuacán tome cartas en el asunto sobre estos lamentables hechos que se han dado en lo que va del año. Es cuestión de seguridad y falta de cultura vial. De igual manera, si en el dado caso de que coloquen esa ciclovía, que también la ciudadanía respete estos espacios y que no termine siendo utilizada para estacionarse, caminar, correr o circular en motocicleta, ni hablar de las pésimas condiciones en las que se encuentra, como ya sucede en otros puntos de la ciudad. Buen punto, ¿eh? Buen punto. Llamada telefónica, buenos días.
8: Buenos días, señor Lalo.
0: Adelante, por favor.
8: Mire, le comentaba al joven que yo también hice un trámite para una corrección de acta de nacimiento. Me mandaron al CIC a Jalpan. Estuve una semana completa dando vueltas y vueltas. El primer día me dice la licenciada que tenía yo que llevar tales documentos. Al siguiente día se los llevé y me los revisa y que no, que ahora me faltaba otro. Y así me tuvo toda la semana, que sellos, que cualquier detallito le buscaba. Al final de cuentas, el día viernes me dice, porque yo ya estaba molesta, le dije, ya me dio usted una lista de documentos, ya se los traje, ya le traje sellos, ya, ¿qué es lo que me falta, licenciada? Me urge mi trámite. Me dice, pues si se molesta usted, aquí hay un licenciado que le puede hacer el trámite. Arréglese con él, le sale como en 5 o 7 mil pesos. Y se evita usted todas estas molestias. O sea, ¿de qué se trata?
0: Sí, caray.
8: ¿No?
0: Sí,
8: si son sí. servidores públicos y si nos están dando una lista de documentos que tenemos que llevar, entonces, desde un principio que nos digan, ¿sabe qué? Tenemos un convenio con licenciados y hagan ahí su trámite.
0: Sí, pero no se trata de eso, ¿eh?
8: Exacto.
0: Eso no es corrupción. Eso es corrupción. Sí. Muy bien, ojalá, pues qué pena por su caso, oiga.
8: En el asunto.
0: Sí, caray. Bueno, ¿ya lo resolvió?
8: No.
0: Todavía no.
8: No junté los 7,000.
0: Bueno, no, ni los junte, mejor busque otra orientación. Yo le sugiero que vaya al registro civil en Puebla.
8: Ah, ok.
0: Sí, eso le sugiero, de verdad. Pero consulte los requisitos que le van a pedir, porque va a suceder lo mismo, la van a regresar si no lleva los documentos correctos.
8: Van a decir que tienen que ser recientes.
0: Sí, exacto. Entonces, sí. Pero para no dar dos o tres vueltas, pero ¿sabe sí. qué? Le sale más barato. Ya no va a juntar 7,000.
8: Le agradezco mucho.
0: Sí, gracias. Tenemos cada cosa que... Tenemos WhatsApp audios mejor.
7: Saludos, buenos días. Disculpe, Lalo, Jaimito. Quería ver si grupos vulnerables podía checar que hay una persona que se pone a pedir dinero aquí donde está el hospital de la mujer, trae una cartulina y dice que su niño tiene cáncer. Ya lleva 2 años con esto y todo el tiempo se ve a un niño ahí sentado, se ve alegre, se ve contento. No puede tener a un niño que tenga cáncer en el sol. ¿Qué hace grupos vulnerables? No trabajo, ¿a quién corresponde? Deberían de checar a esta persona que se pone ahí a pedir dinero porque está todo el día. Y si tiene el niño y tiene cáncer, o sea, eso es como que de no creerse, ¿no? Lalo, Jaimito, por favor, si pudieran checar esto, excelente día, Dios me lo bendiga. Gracias.
0: Gracias, amigo. ¿Es el único? Okay. Dice por acá, buenos días, por medio de su programa quiero hacer un reporte y un llamado al residente de Obras Públicas de Tehuacán que por favor mande a terminar la obra que dejó pendiente en la calle Gustavo Díaz Ordaz en la entrada de San Diego Chalma, ya que esta obra la empezaron desde enero y no la han terminado y ya vienen las lluvias, no se ponen y se pone muy feo. Me manda una foto de la obra, híjoles, debe ser una cosa de nada, vamos a pasar este reporte a ver ¿Qué nos dicen?
1: Los incendios forestales en la región han agravado el problema de contaminación del aire de Tehuacán. Los próximos días serán más calurosos del año a nivel nacional. El cuidado de zonas boscosas, cerros, etcétera, es fundamental, incluso para asegurar la salud de los municipios. El comunicador de Tehuacán, Iván Rodríguez, nos dice: hemos hecho un recorrido de varios kilómetros hasta llegar a la parte alta, una zona donde ya fue consumida por el fuego. Es lamentable ver esta zona boscosa en estas condiciones. Árboles completamente quemados, todavía sale húmedo humo. Así presentó el incendio forestal en Vicente Guerrero. Y también incendio forfebrero 2026, aunque usted no lo vea, pero es difícil poder respirar aquí, nos han recomendado el cubrebocas para evitar cuestiones de intoxicación por estar oliendo estas cantidades de humo. Detrás de mí, este humo que logra ver en otras condiciones, los cerros estaban verdes, altos, en Yagualucingo, Vicente Guerrero, nos informaron. Los del carbón que hagan conciencia de lo que ahorita están ocasionando es por el carbón y ahorita de Cuaca ya se vino para acá. Expresaron en su momento habitantes de Vicente Guerrero y voluntarios para la sofocación de las llamas. La canícula acecha. Prevención de incendios regional evitaría daños a la salud. Continuamos.
0: Tenemos WhatsApp audio, vamos a escuchar.
9: Hola, muy buenos días, señor Jaimito, o señor Lalo, no sé cómo decirse desde ahorita, el señor Lalo Cedeño, no sé. Pero mire, hablo de aquí de la colonia Esmeralda, para reportarle que por favorcito vean que pasa el carro de la basura. Fíjese que antes pasaba los miércoles y los sábados, ahora ya no pasa, ha sacado 8 días y la verdad luego nosotros no sacamos la basura, pero desgraciadamente luego se agusana y es una cosa muy fea. Ha pasado 2 semanas y no ha pasado, y fíjese usted, y si pasa ni suena la campana, ni nada, ni se para, nomás llega a la esquina y se va. Entonces, por favorcito, señor, yo le recomiendo, pase mi reporte. Que Dios nos...
10: Buenos días. Yo estoy escuchando a la señora del trámite que no se lo pueden realizar. Yo fui aquí al hospital y una mujer le hice un trámite, una corrección, y le comento que a mí me llevaron un cuarto aparte, me cobraron 6.20, algo así, y no me dieron ningún recibo, y ese dinero se lo echó la persona que me cobró, se lo metió a su bolsa. No sé si así se maneja eso ahí. aquí en el Hospital de la Mujer cuando fui a hacer mi corrección.
0: No creo que reciba el dinero y se lo meta a su bolsa, no, eso no. Pues por supuesto que no, deben dar recibos, ¿no? Sí. Híjoles, qué asunto. Sí, vamos a tratar de buscar a algún funcionario que nos oriente mejor para que la gente no pase esto, porque primero tiempo y dinero, ¿verdad? En medio de tanta corrupción que hay. Pero bueno, así está el panorama. Fíjese que me están diciendo que para la corrección de actas, mis respetos para la LIC de Xoquitlán. Pues no nos dice quién es la LIC, pero allá en Xoquitlán, y que es una persona que atiende a las personas indígenas con mucha amabilidad. Sí, no todos, ¿verdad? Por supuesto que no todos. Buenos días, dice, mi reporte es sobre la escuela que se encuentra ubicada en 3 Norte, en 4 y 2 Poniente. Todos los días a la hora de la entrada, a las 9 de la mañana, de salida, también los papás van en sus autos y no dejan espacio para que las personas tomemos la combi. Y es un verdadero caos, dice este reporte. Buenos días, estoy escuchando que se están quejando sobre las actas. Yo tardé 2 años para corregirla y también fui a Puebla. Yo me quejo a contratar una abogada. Ella sí lo arregló en 1 mes y me salió en 15,000. Pues sí, hay de todo. Yo arreglé mi acta y la arreglé yo solo. Yo fui al registro civil. Sí, bueno, gracias Paco Beto, Iván Cuevas, Yair, gracias Jaime y sobre todo gracias a usted. Yo soy Lalo Cedeño, mañana por aquí nos escuchamos.
1: Saludo especial a la pareja de esposos Laura y Gustavo, cumpliendo 20 años de matrimonio. Saludos a mi esposa María Virginia y a usted, muchas gracias, hasta mañana.
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buena y bonita mañana de este miércoles 20 de mayo del 2026. Buenos días, ¿cómo están? Soy Charo Martínez, qué gusto poder saludarles. Oigan, empezamos con Siddhartha para dar paso a la música. La canción se llama Tú y Yo y Tú. Qué buena rola a través de la frecuencia exacta 102.9. Oye, mi querido Charo, escúchate, comparto la frase más adelante y para que te enteres, te platico por qué, escucha bien, por qué las mujeres conectamos tanto emocionalmente con Taylor Swift, con Sabrina Carpenter, con Olivia Rodrigo, entre algunos otros. Bueno, te platico más adelante qué tiene que ver esto. Bueno, quédate en sintonía porque ¿sabes qué? Hoy miércoles de postre se antoja algo delicioso. ¿Qué te parece que preparamos un frappé de café? Fácil de preparar en casa y además, pues bueno, este frappé combina sabor intenso con una textura suave tipo nieve que de verdad te va a conquistar desde el primer sorbo. Así que te digo todos los ingredientes que necesitamos y el paso a paso para que podamos prepararlo. ¿Te parece? En los Charo Tips, oye, te traigo algunos remedios caseros contra mosquitos porque, de repente estos calores hacen que los mosquitos hagan de la suya, ¿cierto? Entonces yo te digo, ¿qué podemos hacer? Quédate en sintonía de la frecuencia exacta 102.9. El WhatsApp de cabina está a disposición 238-310-1029. Tendremos coffee break, así que quédate y disfruta de toda la información y, por supuesto, de la buena música. Y si vas a contagiar algo, que sea tu buena vibra.

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2: La frase dice: el intento de combinar sabiduría y poder rara vez ha sido exitoso, y solo por un corto tiempo. Oigan, esta frase me gusta, una frase muy interesante. Aquellos, por ejemplo, que ostentan el poder no tienen por qué ser personas sabias. Es más, los dirigentes que muchas veces nos gobiernan casi nunca suelen poseer esta tan codiciada cualidad. Te repito la frase de Albert Einstein: el intento de combinar sabiduría y poder rara vez ha sido exitoso, y solo por un corto tiempo. Sigue en sintonía y en todas partes. 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

y en todas partes, Pontex FM 102.9. Buena y bonita mañana para todos los que acaban de sintonizar y para los que están con nosotros desde tempranitititito. Oigan, qué bueno que disfruten de la programación de la frecuencia exacta desde las 6 de la mañana. 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Vámonos con más música. Antes, un saludo muy especial, mi querida March, buena y bonita mañana. ¿Hace calor? Vaya que hace calor. 24 grados en este preciso instante, se supone que tendremos una máxima de 29. ¿Ya tomaron agüita? Después del café, viene la agüita. Mi estimado Lezama, el mejor de los días. Lili, excelente día también para ti, gracias por estar en sintonía. A ver, dice por aquí, mi estimado Zárate, ¿cómo estás? Buenos días también. Bien. Bueno, y vámonos con más música. Y en todas partes, Pontex FM 102.9, y quédate a escuchar a Bruno Mars.

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1: Oye, para que te enteres, hablemos de que tú has conectado con algún artista. Seguramente sí, pero ¿por qué conectas con los artistas, las cantantes, los cantantes? ¿Por qué conectas con ellos? Bueno, vamos a hablar específicamente de por qué la mayoría de nosotras, mujeres en específico, conectamos con la música de Taylor Swift, por ejemplo, de Sabrina Carpenter, entre algunas otras. Y es que, bueno, si hablamos de música, digo, aparte de saber o de escuchar la música, de sentirte como que te identificas con la letra de la canción e incluso con la intérprete, bueno, empecemos por Sabrina Carpenter. Resulta que ella conecta con muchísimas chicas porque logra equilibrar confianza, vulnerabilidad, humor y feminidad al mismo tiempo. O sea, muchas de sus canciones se sienten divertidas y coquetas en la superficie, pero debajo de esa normalmente hay frustraciones emocionales, ¿no? Muestra, pues, inseguridad, desamor o enojo disfrazado entre letras ingeniosas. Tiene una forma muy particular de transformar experiencias dolorosas en canciones que todavía se sienten glamurosas, que se sienten divertidas y empoderantes en lugar de simplemente escucharse triste. Entonces, muchas chicas también conectan con Sabrina porque representa un tipo de feminidad muy moderna, suave, pero de seguridad misma, linda, pero emocionalmente consciente, divertida, pero vulnerable debajo de todo eso. Entonces, gran parte de sus canciones captura el cansancio emocional de las citas, las indirectas, los celos, el qué te gusta, o sea, el punto de como que en algún instante quieres desaparecer, despreocuparte y así. Bueno, porque dentro de estas emociones, que son muchísimas y que son muy intensas, y honestamente muchas veces la música se siente como esos pensamientos internos que muchas chicas tienen pero jamás dirían directamente en voz alta. Y entonces Sabrina logra hacer que el caos emocional se vea elegante, divertido, y justamente por eso tantas personas se identifican con ella. ¿Te identificaste con ella? Bueno, y si hablamos de Taylor Swift, ella construyó toda una carrera describiendo emociones con una precisión casi, híjole, ¿qué te digo? Hasta cierto punto aterradora, oye. Una de las razones más grandes por las que tantas chicas conectan profundamente con ella es porque notan detalles emocionales que normalmente otras personas ignoran completamente, ¿no? O sea, por ejemplo, ella convierte pequeños momentos de relaciones, inseguridades, nostalgia, ansiedad, sobre pensamientos en diversas emociones completas, o sea, diversos, son aquí hace cambios y todo esto. Entonces, muchas chicas sienten que Taylor las entiende porque valida emociones que normalmente otros consideran demasiado dramáticas o demasiado sensibles. Y creo que justo esto, cuando nos identificamos con la letra de alguna canción, es cuando decimos, o sea, sí, está entendiendo efectivamente, está entendiendo como la parte de que la mayoría vivimos. Entonces, Taylor lo refleja en sus canciones, en la letra de su música, y entonces por eso es que muchas chicas se identifican con ella. Ahora, ¿por qué muchas chicas se identifican con Sarah Larson? Bueno, porque en su música, por ejemplo, ella nos transmite confianza, independencia y sobre todo saber que vales. La mayoría de las canciones habla precisamente de esto. Y entonces, al mismo tiempo, su música sigue sintiéndose emocionalmente honesta, pero

También hay canciones sobre atracción, relaciones, frustración emocional, desamor, o sea, y entonces es aquí donde se da ese conecte, porque precisamente es como una versión de feminidad, pero segura de sí misma, sin perder completamente la sensibilidad emocional, ¿no? O sea, de, no es como de, yo soy toda una mujer y yo las puedo todas, sino, no, ella también refleja en sus canciones, en la letra de sus canciones, justamente esto que te menciono. Ahora, tal vez tú dices, híjole, es que yo he conectado tal vez con Olivia Rodrigo, y es que ella conecta muchísimo porque captura el caos emocional de una forma extremadamente honesta, oigan. Su música se siente impulsiva, dramática, emocional, celosa, insegura, enojada, vulnerable, o sea, todos aquellos sentimientos que en algún instante llegamos a sentir, que lo refleja muy bien en sus canciones. Y bueno, la lista es larguísima y podría seguirte hablando de esto, pero el punto es que seguro te has dado cuenta de que hay algunos artistas que se sienten más como experiencias emocionales que como simple música, ¿cierto? O sea, al final de día es lo que estás sintiendo. Y entonces las chicas normalmente no se apegan emocionalmente al artista solo porque hagan música pegajosa, porque muchas veces sí dices, ay, pues es que tiene ritmo, está pegajosa y demás. No, también conectan porque ciertas cantantes logran hacer que las emociones complicadas se sientan entendidas en lugar de exageradas. Y pues bueno, ¿con quién conectas tú? ¿Quieres escuchar alguna canción justo de los que te acabo de mencionar? Envíame un mensaje y haz tu propuesta. Y quédate en sintonía de la frecuencia exacta 102.9 y en todas partes, Pontexa.

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1: Bienvenidos al Coffee Break. Hoy nos acompaña nuestro invitado especial, el doctor Henry Polanco, endodoncista, para compartirnos un tema muy importante. Oigan, la atención dental en pacientes con diabetes. Doctor, ¿cómo estás? Buenos días.
2: Hola, Charo. Muy buenos días a ti, a tu auditorio. Muy agradecido con la invitación.
1: Gracias a ti por aceptar la invitación y sobre todo por la información que nos vas a compartir, porque esto es importante. Muchas de las veces, digo, tal vez nosotros vamos al dentista y lo hacemos de manera normal, pero ¿qué pasa cuando es una persona que tiene diabetes? ¿La atención es diferente?
2: Fíjate que ahí hay un mito o varios mitos. Primero, por parte del paciente, que a veces tiene temor de atenderse con el dentista, y también hay cierto temor por parte de algunos dentistas de atender a personas con diabetes. Entonces, vamos a ver qué hay de cierto al respecto. Entonces, primero recordar que la diabetes es una enfermedad en la cual los niveles de azúcar en sangre están fuera del parámetro normal. Entonces, nosotros podemos atender como dentistas a un paciente que tiene diabetes siempre y cuando esté dentro de una glicemia o nivel de azúcar en ayunas de hasta 180. Entonces, okay, Hasta ahí estamos bien. Cualquier paciente que esté por arriba de eso, en ayunas, normalmente primero, antes que atenderlo, tenemos que referirlo, remitirlo con su médico, con un internista, para que le chequen los niveles y poderlo atender posteriormente.
1: Ok, esto es importante. El nivel de glucosa en sangre es importante para poder atenderlo.
2: Es correcto.
1: Como paciente, ¿qué corresponde? O sea, yo sé que cuando llegamos nos hacen una especie de cuestionario para decir si padecemos alguna enfermedad o cosas así. ¿Siempre es necesario comentarlo?
2: Siempre es necesario, como paciente, comentarle al dentista, al médico, cualquier enfermedad que se padezca. En este caso, de la diabetes. Ahora, dentro de la diabetes hay dos tipos. Una que se llama diabetes tipo 2, en la cual el paciente recibe fármacos que disminuyen los niveles de azúcar en sangre, y hay otra que es la diabetes tipo 1, en donde el paciente ya no produce insulina y tiene que recibir la insulina por fuera, generalmente con inyecciones. Ahora, la mayoría de los pacientes que vemos en los consultorios dentales son diabéticos tipo 2. Entonces, ahí podemos realizar cualquier tratamiento dental sin ningún problema. Simplemente tenemos que tener mucho cuidado con tratamientos que involucren una herida, como es una extracción, un raspado de encías, una extracción de muela del juicio, porque normalmente en el paciente diabético la reparación y la regeneración de la encía está retrasada. O sea, va a reparar, pero va a tardar más tiempo.
1: Ok, entonces ahí también es otro punto a tomar en cuenta. Uh-huh. Con respecto a esto, diabetes tipo 2 es el que nos menciona.
2: El que les mencioné. Ahora, cuando un paciente es diabético tipo 1, es decir, que recibe insulina, podemos hacerle cualquier tratamiento dental, pero es muy importante como clínicos, como dentistas, que si lo vamos a anestesiar, en nuestros cartuchos no haya más de 2 cartuchos que contengan epinefrina, porque la epinefrina, en cantidades mayores a 2 cartuchos, funciona como un antiinsulínico. Entonces, la poca insulina que el paciente recibe, podemos hacer que no haga su efecto de manera adecuada. Entonces, quitando ese cuidado, normalmente podemos atender a un paciente diabético con toda seguridad.
1: Oye, y esto precisamente, el saberlo, digo, sí nos da esa tranquilidad, porque tal vez en algún instante o tenemos un familiar o tal vez a alguien está padeciendo la diabetes y sí se le complica, o justo por las dudas que surgen de ¿podré ir al dentista? Uh-huh. ¿Me pueden atender o no? Entonces, esta información es muy importante. Ahora, con respecto a las personas con diabetes, el mismo tiempo para ir a una revisión, ¿es lo mismo que cualquier otra persona? Sí. ¿O se modifica?
2: No, el tiempo de revisión es exactamente el mismo. La única cuestión con la cual tenemos que tener cuidado, te digo, es cuando hay exposición de tejidos que están debajo de la encía, es decir, del hueso, del ligamento, porque en el diabético tardan un poquito más en sanar por la cantidad de azúcar que hay en sangre. Ahora, lo primero que se afecta en el diabético es lo que llamamos la microcirculación o la microvasculatura, los vasitos muy pequeños. En la cavidad oral, en la boca, tenemos muchos vasos muy pequeños, entonces estos se ven afectados. Entonces, los pacientes con diabetes a la larga tienden a desarrollar pérdida de hueso y a tener problemas periodontales. Entonces, en ellos se sugiere una limpieza dental profunda por lo menos 2 veces al año, cada 6 meses.
1: Ok, para tenerlo en cuenta, obviamente, digo, qué importante es esto de tener la información, porque muchas veces vamos sin tener la información y nos arriesgamos. De ahí la importancia de ir con los expertos, con los que saben, que nos pueden orientar y en base a lo que estemos padeciendo nos puedan ayudar. Entonces, con respecto a esto, ¿cuál sería como el horario de atención? O sea, si yo soy una persona diabética, quiero ir a revisión, ¿cuál sería el horario?
2: Lo ideal es lo más temprano posible en la mañana, que okay, es cuando los niveles de azúcar están más bajos. pero muy importante tratar de que no sean ayunas. Porque cuando el paciente está en ayunas puede tener algo que se llama una como descompensación y puede inclusive tener un desmayo, tener una crisis de hipoglicemia. Entonces lo ideal es en el paciente en donde no estamos seguros de cuáles son sus niveles, que no está bien controlado, es pedirle que se tome un examen de glucosa en sangre muy temprano en la mañana en ayunas, que eso lo tienen en menos de una hora, y después que vaya con nosotros pero ya desayunado. Entonces, okay, de escoger mejor temprano en la mañana que sea la atención.
1: Oh, perfecto, digo, son estos datos precisamente que muchas veces desconocemos. Uh-huh. Yo recuerdo que en alguna ocasión mi papá fue diabético y entonces a veces sí se nos complicaba justo por esto. Pero ahora lo que tú mencionas, ¿no? Del checar la glucosa, los niveles y todos estos puntos importantes que de repente tú como familiar de paciente no sabes.
2: Es correcto.
1: Y entonces, pues sí andamos arriesgándonos, ¿no?
2: Es correcto. Entonces, mira, aquí muy importante, como siempre hemos platicado, lo mejor o la mejor odontología siempre es la odontología preventiva. Entonces, si en una persona hay que hacer una revisión anual con una limpieza dental anual, en un paciente con diabetes, sea tipo 1 o sea tipo 2, la recomendación es una revisión semestral, o sea, dos veces al año, con una limpieza también semestral.
1: Ok, nos llega una pregunta. Dice, sí, mi mamá es diabética, le extrajeron una muela, pero tardó muchísimo en cicatrizar. El punto es que dice que siente algo sobre la encía.
2: Digo, es difícil emitir un juicio sin ver a la persona. Si gusta ir al consultorio, la podemos checar con mucho gusto. Si menciona que nos escuchó en EXA, la revisión no tendría costo para ella.
1: Bueno, pues esta es una gran oportunidad para que se acerquen, para que pregunten. Y obviamente la revisión sin costo si dicen que lo escucharon en EXA.
2: Es correcto.
1: Dinos cómo podemos contactarte, por
2: Mira,
1: favor.
2: Mira, me encuentran en la plazuela del doctor Tapia. Es la entrada de la plazuela sobre la Independencia. Es un consultorio de cristal que dice endodental afuera. Y el teléfono para citas es 238-38-27-888.
1: Perfecto, ahí tienen el número. Yo se los comparto en el WhatsApp de cabina, doctor. Gracias por esta información.
2: Al contrario, muchas gracias a ti.
1: Quédense en sintonía y en todas partes.
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Hablando de promociones, pero cambiando un poquito, porque, oye, a todos nos gusta oler rico, ¿verdad? 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
2: Vamos a preparar algo delicioso. Miércoles de postre, oye, ¿y sabes qué? Este frappé con café, cosa rica y deliciosa. Y lo mejor de todo es que está súper fácil de preparar. Entonces, te doy los ingredientes, ve tomando dato de lo que necesitamos para este frappé de café. Amantes del café, todos los coffee lovers, esta es una muy buena opción para prepararla. Necesitamos 2 cucharadas de helado de vainilla, 1 taza de hielitos, 1 cucharada de café soluble o 1 shot de expreso, lo que tengan a la mano. Necesitamos 1/4 taza de leche, 20 gramos de azúcar, 1 cucharada de canela en polvo y para decorar nuestro frappé de café necesitamos crema batida al gusto, chocolate líquido y chispas de chocolate, ¿ok? Bueno, ya que tenemos todo esto, vámonos con la preparación. Les digo que es la cosa más fácil, oigan. Vas a vertir en la licuadora los hielos, el helado de vainilla, la leche, el azúcar, agregamos nuestro café, la canela molida, licuamos todo por 3 minutos, sirves en un vaso y decoras con la crema batida, le agregas las chispas de chocolate y el chocolate líquido y listo, ya está para disfrutarse. Oye, está fácil y es una delicia, te la comparto con todo gusto. Mándame mensaje 238-310-1029 y la receta es tuya. Oigan, prepárenla y me dicen qué tal les quedó y sobre todo si les gustó. A mí sí, me encantó, fácil de preparar y de verdad es una delicia y para estas tardes calurosas, bueno, estos días calurosos, sí se anda antojando. 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Ay, nos hacen todo más llevadero. Sigue en sintonía de la frecuencia exacta 102.9, te dejo el Javi, la canción se llama La Diabla, en todas partes, Pontexa.

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Qué buena rola, mi nuevo trauma se llama tú. 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

Y en todas partes, Pontex FM 102.9. Saludos, mi querida Ney. Buena mañana, Vero Ramírez. Gracias por estar en sintonía. Bueno, y a todos y cada uno de ustedes, les agradezco el que me hayan acompañado. Pero ¿saben qué? Oigan, les tengo una mega noticia. Y es que esta no, de verdad, no la podemos dejar pasar por alto. Porque, a ver, ¿a qué hora quiere esta cosa? Estoy teniendo un problema. Problemas técnicos y me quedan pocos minutos. Ah, bueno, por fin. Yo tan emocionada de lo que les iba a hablar. Bueno, pero el punto es que este problemita técnico no me quita la emoción de compartirles porque, oigan, aguas, ¿eh? Porque los boletos para México contra Ghana ya se están moviendo rapidísimo. Y la verdad, sí se entiende, oigan. No todos los días Puebla recibe un partido internacional de este nivel previo a la gran cita del fútbol mundial. 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Y no podemos faltar a este encuentro maravilloso, México contra Ghana. Así que date la oportunidad y compra los boletos. Ahí tienes el dato. Gracias por haberme acompañado. Te dejo el mañanero y te recuerdo que si vas a contagiar algo, que sea tu buena vibra. Soy Charo Martínez. 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
29: Son las 12.
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30: Excelente día, soy Sandra Sánchez y esta es la información más importante hasta el momento. Investiga Fiscalía desaparición de mujer tras acudir a clínica en Zabaleta. Traslado aéreo salva embarazada con complicaciones en Puebla. Lleva CEDIF, Circo de Valores y Unión Familiar a escuelas poblanas. Venezuela promete excarcelar a 300 presos políticos esta semana. Olmecas de Tabasco se queda con el primero ante Pericos de Puebla.
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1: Familia de la Frecuencia Naranja, ¿cómo están? Excelente tarde, ya miércoles 20 de mayo del 2026. Arrancando con todos los exagerados, ya las 12 con 17 minutos. Yo soy Jero Morales, te doy la bienvenida a este programa y a este bonito ombliguito de semana caluroso. Pero repórtense con nosotros a través del WhatsApp naranja 238-310-1029. Oigan, qué locura, hablando del calorón de este miércoles, pues, ¿qué creen? Hoy es día del borracho. Saludos a todos los borrachos que nos andan escuchando a través de la Frecuencia Naranja. Y si tú sabes o conoces a alguien que es bien borrachote, mándale felicitaciones porque hoy es su día. Saludos a todos mis amigos que les encanta echarse una chevechita. Oye, qué sabroso, ¿no? Ahorita, ¿cómo te caería una cervecita? Híjole, con este calorón y con su limoncito, que su salecita. Ya se me antojó, señoras y señores. Oigan, pues, mi querido señor Raipos también, ¿dónde andas, amigo? Saludos, excelente miércoles, ombliguito de semana. Feliz día del borracho, amigo.
2: Efectivamente, hermano, a través del 102.9 FM en la Frecuencia Naranja, hoy contentísimos. Vayan ya a Facebook en este momento porque les acabamos de dejar la imagen del día. Dios, hermano, por favor, hoy es nuestro día completamente, íntegramente, que nos lo otorguen. Hoy ni debemos haber venido a trabajar, más bien, no debimos haber venido a trabajar, es que ando mal, porque hoy es día del internacionalmente borracho. Y vete a ver a nuestra foto en Facebook, y ya está nuestra foto, por supuesto, con esas cheves que se ven buenísimas, hermano. Así deberíamos estar todos los días, todas las semanas, a todas horas, sin venir a trabajar ni hacer absolutamente nada. Y hoy festejamos con toda la bandita que es bien borrachota a través del 102.9 FM. Además, tenemos boleto para Cinépolis. Participa ya, córrele, vámonos de volada, porque vamos a ganar boleto para el cine a través del 102.9 FM. Yo soy Rey Poder, hermano. Feliz día a ti, mi querido amigo, mi querido hermano, mi querida sangre. Día del borracho en todas partes. Oye, ponte exa, por favor, pero también ponte bien ebrio.
1: Como lo dijo el señor DJ Raipos, pues hoy amerita echarse una chelita por el día del borracho. Saludos a mi querido amigo Toño Pastelín, que dice, gracias por felicitarme, gracias por nuestro día. Oye, hermano, te mando un abrazo, amigo. Felicidades, feliz día del borracho también. Salucita de la buena. Mi querido señor Alemán, que ya también se está reportando, salucita de la buena, amigo. Felicidades también por el día. Y bueno, pues yo soy borrachito también, ¿verdad? Hay que aceptarlo. Entonces, nos encanta echarnos una chela, y hay que aceptarlo, no es malo, una vez a la semana. De hecho, había un estudio, ahorita te digo bien el dato, pero había un estudio que decía que era por salud necesario salir a echarse una cerveza una vez, mínimo una vez a la semana con sus amigos, y eso es por salud. Entonces, así está ya los estudios, para que lo tomen en cuenta, y esta semana, si no han salido, pues váyanse a echar una chelita con sus compas, y pues denle chance, por favor, señoras y señores, denle chance a sus parejas que se echen una chela. Saludos para José Pastelín, dice, porque es bien borracho, de parte de Melina. Oye, no lo balcones, o sea, sí somos, pero que se quede en secreto. No es cierto, hoy sí es para que lo gritemos a los cuatro vientos, soy borracho y así soy como quiero ser. Saludos a todos mis colegas, dicen por ahí. Bueno, pues vámonos a un corte comercial, ya arrancamos los exagerados, bonito miércoles, ya 20 de mayo del 2026, 12:21, arrancamos el programa y en todas partes, ponte exa.
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1: 1, 2, 3. Ya a las 12:37, disfrutando de este día del borracho. Saluditos para mi querido amigo el señor Alemán, que como siempre se rifa con las imágenes. Y ahora ya nos puso el señor Raipo de a mí, echándonos una chelita con él, una cervecita bien sabrosa, se ve bien rica de hecho. Y dice, doble A. No. Hoy no aplica el doble A, mi querido señor Alemán. Hoy aplica echar todo, ahora sí que sin medida, ¿no es cierto? Todo con medida, chavos, cuídense mucho. Saludos también para la terminación 35, que dice, ¿podrían felicitar por favor a don Carlos Castillo y don Beto Castillo? Porque son bien borrachotes. Eso es todo, esos son de mi cuadrilla. No es cierto, saludos también para don Carlos y don Beto Castillo. Abrazos a donde quiera que estén. 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Vámonos con más musiquita. Y esto es algo de recuerdo. Se llama Valiente y está a cargo de Coco Stambok. Ya a las 12:39 en todas partes. 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
1: Estamos de vuelta a través de la frecuencia naranja. Seguimos con la información locochona hoy en el día del borracho. Oigan, ¿ustedes se tatuarían la imagen del Dr. Simi? ¿Lo harían? Pues que creen que hay algo muy loco, porque farmacias similares o el Dr. Simi van a obsequiar 800 pesos a las personas que se tatúen un Dr. Simi en el cuerpo. Así como lo estás escuchando, qué loco, ¿no? Pues bueno, es que farmacias similares dio a conocer las fechas oficiales ya para registrarse y validar el tatuaje que tengas y así reclamar los 800 pesos de una promoción que están lanzando que se llama Simi Lovers. La promoción de Simi Lovers te va a regalar 800 pesos a las personas con tatuajes del Dr. Simi. ¡Sí! Y es que la cadena farmacéutica publicó ya las bases oficiales de esta dinámica. Recuerda, se llama Simi Lovers, donde detalló tanto las fechas de registro como el periodo en el que los participantes aprobados podrán acudir por el incentivo económico. Este anuncio fue realizado por Víctor González Herrera, quien explicó que la campaña nació luego de que el fundador de la empresa, Víctor González Torres, se realizara un tatuaje de este famoso personaje. A partir del primero de junio, que por cierto es el cumpleaños del fundador, el que muestre un tatuaje del Dr. Simi en cualquiera de las farmacias similares en todo el país le van a regalar 800 pesos. Esto fue lo que se comentó en un video a través de redes sociales de los fundadores. Y bueno, aunque esta promoción inicia oficialmente el 1 de junio, el dinero no se entregará de inmediato a todas las personas que lleguen a la sucursal. Ojo, hay que hacer un registro o un preregistro. ¿Cómo lo tienes que hacer? Si tú ya tienes, por casualidad, el tatuaje de algún Dr. Simi, o bien te gusta el personaje y quieres hacerlo y quieres ganarte 800 pesos, ¿qué es lo que tienes que hacer? Visita el sitio oficial similovers.com, así le pones en internet, similovers.com. Después de esto, ahí en esta página te va a pedir cierta documentación para que puedas estar registrada o registrado en la plantilla, ¿ok? Ya una vez que estés registrada o registrado, te va a llegar un aviso si fuiste aprobada, ¿eh? Te va a llegar un aviso si te avalan, pues, el registro. Y ya si te avalaron el registro, a más tardar el 19 de junio, te van a decir dónde puedes, la hora exacta y en dónde puedes recoger tus 800 pesos, ¿ok? Será a partir de esta validación cuando los participantes podrán presentarse físicamente para cobrar los 800 pesos en efectivo. Ojo, porque también hay una fecha de caducidad. Tendrán hasta el 30 de junio las personas que fueron seleccionadas. Tendrán hasta el 30 de junio para reclamar este dinero. Si no, pues ya perderán esta oportunidad de ganarse 800 pesos. Pero ojo, porque también farmacias similares aclaró que únicamente habrá 10,000 registros aprobados en todo México, ¿ok? Por lo que el preregistro podría cerrarse antes del 5 de junio si se alcanza el límite máximo de participantes, ¿ok? Los participantes deberán mostrar personalmente su tatuaje del Dr. Simi y presentar una identificación oficial vigente. La empresa explicó que el tatuaje deberá identificar claramente al personaje, especialmente el rostro, además de coincidir con las fotografías enviadas durante el preregistro. Cada persona solamente podrá recibir un pago de 800 pesos durante toda la promoción, sin importar cuántos tatuajes tenga. O sea que si tienes todo el cuerpo repleto del Dr. Simi, no puedes ganar más de 800 pesos. Pero esto está muy interesante, la dinámica. Digo, yo jamás me tatuaría al Dr. Simi, pero no sé ustedes, a lo mejor y sí, ¿no? Digo, a lo mejor yo tampoco tengo ningún tatuaje. No soy mucho de tatuajes, pero bueno, si tú tienes algún conocido, familiar, o tú tienes un tatuaje del Dr. Simi, pongan atención a esta promoción y a lo mejor y se ganan 800 pesitos. Vámonos a un pequeño corte comercial y regresamos en todas partes. ¡Pontexa!
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1: 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Exa FM te da la hora.
23: 1:00 p.m.
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24: Buenos días, soy Sandra Sánchez y esta es la información más importante hasta el momento. Se presenta tornado en San Nicolás, Buenos Aires. Tianguis de Texmelucan genera afectaciones entre la población debido a la acumulación de basura, contaminación y problemas de movilidad. Desborde de drenaje en San Lorenzo Teotipilco afecta 10 viviendas. Considera la Organización Mundial de la Salud bajo riesgo global por brote de ébola. Paola Suárez sufre accidente automovilístico y es hospitalizada.
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1: 1:13 PM, de vuelta a través de la frecuencia naranja en el día del borracho.
2: Es correcto, tipos de borracho, vámonos rapidísimamente. Los tipos de borracho más virales, más existentes y más comunes. El que todo el mundo menciona,
1: sí.
2: El borracho malacopa. ¿En qué consiste, amigo?
1: Pues el que se quiere andar, bueno, no, el que ya se quedó dormido, que ya le dio el Vomitromix, que ya...
2: ¿El qué?
1: Vomitromix. El exorcista, pues. Ya se basqueó todo, se vació.
2: Oye, pero ese malacopa no es solamente el vato que se anda durmiendo, se anda meando y que anda quedando
1: guacareado.
2: Se anda meando, anda quedando guacareado. Sino también es peleonero.
1: Pues ese es otro tipo de borracho, ¿no? El agresivo. ¿Por qué?
2: Pero el malacopa también es caracterizado por eso, ¿no? ¿No?
1: Sí, pues el que todo el tiempo se quiere agarrar a trancazos, que se le... Que, clásico, entras a un bar... Y está un cuate con la mirada perdida y tú nada más, pues, porque estás viendo el bar, pero él dice, ya me viste, ¿qué me ves, güey?
2: Ah, eso me pasó este fin de semana.
1: ¿Ah, sí?
2: Fui a tocar una fiesta el día sábado y estaba yo, pues, todo chido tocando. Y era avanzada la noche. Estuvo interesante esta fiesta porque me dijeron, acabó el tiempo. ¿Cuánto de otra hora? Ya, otra hora. Y luego llegó otro, llegó un borracho precisamente, pero el borracho de la fiesta, borracho buena onda. Yo ya estaba recogiendo
1: las cositas.
2: No, era el novio o el esposo de la festejada.
1: Ah, ok.
2: Pero no el dueño
1: no
2: de la
1: casa.
2: No era
1: el contratante.
2: No, él lo había contratado. Ah, okay. Entonces él llegó como mala... Ya había llegado un malacopa aquí ahí a la cabina y que me dice, ponme una rola. ¿Cuál quieres? El ranchero chilo. Estábamos tocando reggaetón.
1: Sí.
2: ¿Cómo? ¿Qué es eso del ranchero chilo? ¿Cómo vas a creer? ¿Me viste lodito en mis zapatos?
1: ¿Acaso? Pero está chida esa, ¿no? El ranchero chilo.
2: ¿De quién es tú?
1: No me acuerdo del grupo, pero creo este fin de semana igual la escuché y sí me gustó.
2: Bueno, el chiste es que me la pidió este vato y le dije, no, para nada. Y empezó a decirme, me dijo, fíjate, me dice... ¿Cómo se llama tu sonido para que le haga yo promoción? Tengo página de redes sociales. Y yo le dije, me valía gorro, le dije completamente, no tiene nombre. No tiene nombre. ¡Uf! Pues lo que te estás perdiendo. Me empezó a decir, eres un tata. O sea, me empezó a ofender.
1: ¿Ah, sí?
2: De que era yo. O sea, me dijo que no sabía yo hacer negocios, pues, ¿no?
1: Ah,
2: y después me presumió que él pertenecía a un grupo de gente que hace contenido. No lo voy a mencionar en el programa.
1: Ah, pero sí te dijo quién.
2: Dije, yo. Me dice.
3: Que lo diga. Que
2: me dice,
3: lo diga.
2: Yo soy de. Y nosotros sí sabemos cómo hacer contenido.
1: Ufa.
2: Seguramente nos conoces más. Ve, prende tu celular y seguramente nos has de seguir. Y dije, no conozco, no sé quién. Y sí los conozco, sí los conozco.
1: Y sí
2: los
1: sigues.
2: No los sigo. Pero tiene que ver con toros. Por favor. O sea, mi contenido, güey, de dron así súper bonito, volando. ¿Qué tiene que ver con los toros y la mugre, güey?
1: Mira, esa es la del ranchero chido.
2: O sea, el Bogueto.
1: Sí, de reggaetón a esto. Pues,
2: Cachirula.
1: Nada que ver, ¿no?
2: Daddy Yankee.
1: A ver, déjame escuchar más si es esta, porque creo que ya no es esta.
4: Mató el marrano y además son de charol. Qué chido es.
1: No era esa la que yo te digo.
2: ¿No?
1: No.
2: Pues, fuera eso, la otra, no. Lo que sí me encendió precisamente el tipo de borracho que estamos hablando
1: sí,
2: ahorita.
1: Sí, que se puso mamila,
2: es que
1: ¿no?
2: Llegues a decir grosero. O sea, uno te dice, sí, ¿qué rola quieres? Hermano, no la tengo, una disculpa, ¿no? Que cuando te contratan para una fiesta, ¿estás de acuerdo, querido Jerónimo? Pues debes tratar de complacer la mayoría, ¿no?
1: Sí, claro.
2: Porque
1: pero es casi imposible también que toda la gente que quiera escuchar alguna canción le cumplas, ¿no?
2: Sí. Pero en teoría es tu obligación, porque estás contratado para esa fiesta.
1: Claro. Ahora, a mí cuando me tocó ir a cantar y luego me piden canciones de, híjole, ¿quién sabe qué artista?
2: Habiéndote una de Rammstein.
1: No me ha tocado afortunadamente, pero sí, así mero.
2: Bueno, pues así, pero lo que molesta es el tipo de borracho. Ahora, ese fue otro borracho X. El influencer, creador de contenido, mame, y se enojó, porque me empezó a insultar más fuerte. Pero afortunadamente dije, te ignoro, si no me
1: te
2: muevo
1: dijo,
2: no me
1: eres
2: ve.
1: Eres un torpe.
2: Si no me muevo no me ve, y ya, de repente solito se fue. Ya le fue, se fue a acusar con sus demás amiguitos, ¿no? Pero sus demás amiguitos lo tomaron a loco. Y ya no lo pelaron, ya no, o sea, y se desapareció. Ahora después vino, él estaba hablando con otro amigo que era el de la fiesta, pero yo no sabía.
1: Okay.
2: Cuando llegué, dije, ahí viene este otro. Y iba yo a acabar, me faltaban 15 minutos. Y me dice, ¿cuánto es de otra hora? Te pago.
1: Ufas.
2: Dije, bueno, estás mala copa, pues te voy a elevar el costo, ¿no? Tanto. Dependiendo del sapo de la pedrada.
1: Sí. Listo.
2: Pero ya estábamos recogiendo, amigo, a partir de la tarde. O sea, ya, por favor, que acabe la fiesta.
1: ¿Sí era?
2: ¡No! ¡Era calle!
1: Ah, estás en la calle.
2: Entonces,
1: aparte tienen como límite las 2 de la mañana, ¿no? ¿A qué hora?
2: Pues no sé. El sí es que... Ah, a esa hora ya eran las 3 de la mañana, cuando llegó acercó ya a este vato. Y me dice, y lo único que llamó a mi atención como buen empresario mente de tiburón fue que sacó los billetitos y me dijo, tengo, ¿cuánto?
1: Ufas.
2: Dije, bueno,
1: depende. Se llama unos 4,000 baritos, carnal.
2: Y te pongo la pedrera, ranchero chido. Tales horas. Y me dice, quiero una hora más, ¿cuánto? Le dije, sale, va, ahí va el sablazo. Pum. Y me dice, quiero dos.
1: Oh.
2: Dos por tanto, quería negociar. Era como 2 por 10. Le dije, no, 2 por 15. Por decir algo. Órale. Tómala. Y ahí está. Sale. Ahí nos ves otra vez.
1: Que me vuelvo a conectar.
2: Subiendo la bocina que ya había bajado. Pero ese borracho pues me cayó bien, ¿no? No,
1: sí, ya o es sea, diferente.
2: Llegó a humillarme y a decirme mis cosas, pero lo hizo con dinero, ¿no?
0: Sí, sí, sí. Y Raypo de, píseme, no pasa nada, escúpame.
2: No tengo problema, ¿no? No, quieres otra canción, las que quieras. El vato, con decirte, le puse la misma canción 5 veces.
1: Claro. ¿Él pagó?
2: Claro. Dice, pónmelo otra vez.
1: Claro, ¿sabes qué buen nombre?
2: ¿Sabes cuál quería? Una de Grupo Mojado, güey. No me acuerdo. Porque, no, o sea, tampoco debería estar en mi playlist, pero él la pagó, ¿no? Qué diferente. Qué diferente el borracho que llega a ofenderte y te pide canciones al que te llega a ofender con billetes. Ahí no tengo problema, que me ofenda.
1: ¿Piensa en mí?
2: No, otra. Dime.
1: No es el Grupo
2: Mojado. Trapeaste conmigo, se llamaba. Trapeaste conmigo. Mira. A ver, pongo un poquito.
1: Espérate, que no hay premium.
2: Bueno, pues la de Trapeaste conmigo sonó como 5 veces en ese momento. Y después pasó una hora y vuelve a decir, ponme la de Trapeaste conmigo. Claro, señor. ¿Otra quiere usted? La que usted necesite y mande. A ver, suele.
4: Queda

0: ¿por qué están burlando de mi amigo, eh?
1: No, yo fui al show. Oye, pues bueno, después de eso, pues pasó, ¿verdad? Pero esos borrachos caen bien, ¿no?
2: Sí, pues sí.
1: Ahora, otro borracho de la misma fiesta, último, que te voy a contar para irnos a rola. Eran unos cumpleaños de unos 32 años. Saludos a la cumpleañera, por cierto, se llama Lore. Un saludo. Y sí, les mando un saludo a toda la familia porque me cae muy bien. Es la familia Lozano. Es la familia más... Hermano, no hay canción que no bailen estos vatos. Y aparte todo el tiempo, ¿otras? Están mandando a la cabina a diestra y siniestra de cheve. Una y otra.
2: Ah, pues qué buenas fiestas.
1: Nos atienden súper bien. Hay fiestas, Jerónimo, ¿estarás de acuerdo? Donde ni un mendigo vaso de agua te avientan.
2: Sí, amigo.
1: ¿No? Y esta, la familia Lozano. No, hombre, mi respeto. Un día te voy a invitar a cantar con ellos, amigo, porque son la pura buena onda. Pues bueno, el chiste es que fiesta de 32 años y de la nada llegó un borracho y me dice, bájale tantito. Préstame tu micro. Dije, no. ¿Qué quieres anunciar? ¿No? Y me dice, llámame a todos los niños. Voy a repartir bolo. Sí. ¿Bolo? ¿En una fiesta de 32 años? ¿Cómo por qué?
2: Porque también nunca se deja de ser niño, dice.
1: Pero
2: el otro, ¿qué estaba diciendo hace rato?
1: Yair Eliel, ¿qué estabas diciendo?
2: ¿Qué dijiste, Eliel?
1: Entonces, llegó la fiesta de 32 años, donde el borracho Malacopa también aventó dinero.
2: Pues a mí también me hubiera gustado estar ahí presente y que me cayera un mamonero.
1: Pero yo dije, bueno, o sea, va a ser dinero bien, ¿no? Porque pues estás llamando a los niños. Y dijo, niños y grandes. Y de repente se acercó a mi mesita y empezó a sacar sus pesitos.
2: Ah, ya. Tú también no seas fresa, lo estás ninguneando pues, por los pesitos.
1: Que tire unos de 10, por lo menos. Vas a tirar una fiesta que no es bolo, digo, que no es de bautizo. Pues tira bien.
2: Puro billete de a 20.
1: Es el aparte tenía un bucañas ahí, esas bebidas caras en su mesa, ¿no? Entonces, en una fiesta se dieron tres tipos.
2: Tú no sabes,
1: eran borrachos.
2: 30 mil pesos en pura moneda de peso. No, también creo. Tú no sabes.
1: No, se tardó como 2 minutos aventando. Tampoco fue que
2: aventaron. 100 pesos ahí, no se aventaron.
1: Ya no me van a invitar a esas fiestas, ¿ya ves, Jerónimo? Sí.
2: Pero esa era de la familia Lozano.
1: Sí, la familia. Pero una fiesta muy divertida. O sea,
2: qué chido.
1: Divertida. Eso sí, salimos de ahí como a las 5 de la mañana, pasó la policía como 3 veces. Eso sí, la familia Lozano, quién sabe de qué privilegios goza,
2: La, no dijeron nada.
1: La policía nada más pasaba, veía, y era mera calle, sonido hasta arriba. Las 4 audiovan sonando con todo.
2: Es Tokio. Y no dijo nada.
1: Pues qué bonito. Tipos de borracho, mándenos tipo de borracho al 238-310-1029. Si la familia Lozano me está escuchando, mándenos saludos.
2: Aquí. Por favor, invítenme para la próxima.
1: Los queremos. Favor. A Ceci, a Lore, a don...
2: También me pueden contratar a mí para borrachos. Si
1: don,
2: es que no
1: tiene don Laureano. Hombre.
2: Laureano Brizuela.
1: De ahí viene, Pero no se llama así el señor. Pero es un personaje maestrazo. Aparte,
2: ¿o sea, no se llama Laureano?
1: No, pero así le dicen.
2: Ah, ok. Así le conocen. Laureano Brizuela.
1: Sí. Pero el señor hace unas mezclas, no de DJ, sino de cócteles. No, maestro. Pero se preparó un vampirito con... No. ¿Qué te cuento? Te voy a antojar, Jerónimo. En el día del borracho te voy a antojar y no debes ahorita.
2: Sí, no. Ya,
1: ¡regresamos!
2: De todas partes.
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1: Ya regresamos a través de la frecuencia naranja, 1:37 p.m.
2: Es correcto, y en este momento festejando con todos ustedes, obviamente con puros regalitos y pura buena onda. Y arrancamos ya con la cortesía del día de hoy del boleto doble para Cinépolis, la capital del cine. Gracias por estar con nosotros, por patrocinarnos. Hermoso lugar que tanto amamos. Cinépolis tiene boleto doble el día de hoy en este momento. Marca cabina ya, 38-214-20-38-207-77. La primera llamada que entre y nos conteste una sencilla pregunta, se lleva así de fácil y de sencillo el boleto doble para Cinépolis.
1: Oye, que mañana es el gran estreno de Mandalorian and Grogu.
2: Platícame un poquito de esto, hermano.
1: Pues viene el estreno de esta película de Star Wars, del universo de Star Wars, en donde veremos al Baby Yoda, mejor conocido así como Baby Yoda, aunque el personaje se llama Grogu, en una aventura más con el Mandaloriano, este personaje, el Mandalorian. Y bueno, mañana es el estreno, entonces para todos los fanáticos de Star Wars, pues no se lo pierdan mañana porque va a estar increíble.
2: ¿Qué innovaciones trae esta a comparación? ¿Pertenece a la saga? ¿Es una nueva historia?
1: Del universo de Star Wars.
2: Está dentro del universo. Sí. Pero hay cosas nuevas, ¿no?
1: Sí, claro que sí. Vamos a conocer un poquito más acerca de estos personajes del Mandaloriano, básicamente, del planeta de Mando.
2: Ok, pues bueno, un gran oportunidad para irse al cine, por supuesto.
1: Si no has visto nada de Star Wars en tu vida, no te preocupes, puedes ir y le vas a entender porque es aventura, vaya.
2: Ok.
1: Y luego, como es de Disney, pues más aventura. Y nah, cosas para niños.
2: Exacto, trae cosas de niños sobre todo. ¿Es live action o es animación?
1: Live action.
2: Oh, va a estar buena entonces. Está
1: sale
2: chida.
1: Pedro Pascal.
2: No, hombre, tremendo. Tremendo, tremendo. Como el concursante que ya tenemos en la línea telefónica o concursanta, no sé qué sea, en todas partes.
3: Ponte Exa.
2: ¿Cómo te llamas, amiga?
3: Llamo Laura Velázquez.
2: Mi querida Laura, qué bonita voz tienes, Laura.
1: Laura se fue.
2: Oye, Laura, ¿tú eres soltera, casada o divorciada?
3: Casada.
2: Ok, ¿cuántos hijos?
3: Dos.
2: Ok, perfecto. Laura, ¿participaste en la dinámica de la mamá pantallante?
3: No.
2: ¿Por qué, Lau? ¿Qué pasó? ¿No te dio tiempo?
3: No, exacto, no me dio tiempo.
2: Bueno, pues ya está. No te preocupes porque no llegaste a mamá pantallante, pero llegaste por el boleto doble para el cine. Solo tienes que decirnos, rapidísimo y sencillo, ¿de qué película estaba hablando hace unos momentos mi querido amigo Jerónimo Morales?
3: La nueva película de Star Wars.
2: ¡Ay! ¿Cómo se llamaba? Empieza con Ma.
3: De Mandalorian.
2: ¡Eso! ¡Ahí está! Te llevas tu boleto doble. ¿A quién le mandamos saludos?
3: A mi familia, a mi esposo Diego, a mis hijos Rodolfo y Paquín.
2: Eso, pues te llevas boleto doble, ya por lo menos está la mitad de la familia, en la otra mitad ahí en la taquilla de Cinépolis, pero ya tienes tu boleto doblecito. Muchas gracias por participar, amiga.
3: Muchísimas gracias.
2: No nos cuelgues, tomamos tus datos. Oye, así de sencillito se llevan los boletos para Cinépolis, la capital del cine, hermano.
1: Nos encanta. Y si tú quieres ir al cine, no te despegues de la frecuencia naranja porque tenemos más boletos. Boletos para tirar para arriba.
2: Siguiente bloque, otro parcito para que se vayan de volada para ir.

0: inaugurar con todas las cortesías de Cinépolis.
1: Dice aquí la terminación 22. Yo quiero mandarle saludos al Ray Pod, que siempre prende las fiestas. ¿Quién es? De parte de Ceci.
0: ¡Ah, mejores, mi querida Ceci, la pura buena onda! Ella es de la familia Lozano, que te digo que es excelente.
1: Ceci, invítame a tus fiestas.
0: Se ponen, uff, chidísimas, la neta, mi Ceci. La neta estuvo increíble. Con el borracho mala copa uno, pero no pasó nada.
1: A lo mejor es familia de Ceci tuya.
0: No, diciendo, sé quién sea. No, no creo, porque se veía que era invitado. Ah, bueno. La familia es súper buena onda. Malacopa X, no pasó nada. Sí. Lo importante es saludar a mi querida familia Lozano. Un fuerte abrazo para todos, todos, porque es gigante esa familia.
1: Saludos, familia Lozano. Saludos también para la familia Aurea García, que ya está escuchándonos.
0: Al papi de Ceci, a la mami de Ceci, a la hermana de Ceci.
1: A Ceci.
0: Esa familia.
1: Y otra Ceci.
0: Súper bonita. Ya está.
1: Y saludos a la familia Aurea García, que me mandaste a volar. Y ellos nos traen siempre memelas, ¿ya ven? No, no le traigan a Ray, pues, porque siempre los ignora.
0: No, yo no dije que no, solamente.
1: Otra atrás.
0: ¿Cuál traste?
1: A ver.
0: Voy a ir. Esta vez voy a ir, él fue el último que estaba empujándose las memelas, no sé dónde lo haya dejado. Él le dije, yo nada más lo
1: ahora vi. Que caigan las vajillas al final de ahí, vamos a dar una a la familia Aurea García.
0: Sí, con justa razón, ¿eh?
1: Se lo merece.
0: Y ya si no, por lo menos de esos combos que venden aquí en el centro de unos 5 paquetes de toppers, porque sí le llevamos como 5.
1: No, los de las ferias, están buenos también.
0: Ah, esos que de las tómbolas.
1: No, que en la feria que empiezan a venderte guitarra en tu vajilla.
0: Ah,
1: ¿no?
0: En vez del que te dice, le llevo uno, le pongo otro. Exacto. De cobija
1: en vez de cobijas, trastes. Vajillas, están buenos.
0: Está chido. Pues ya está. Sigan participando por los boletos de Cinépolis. Siguiente bloque, más boleto.
1: En todas partes. Ponte.

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1: Oye, de regreso a través del 102.9 FM. Nos mandó un mensaje un americanista, amigo. ¿Qué crees que opinen los americanistas ahorita que ya está la final del fútbol mexicano?
2: Está chillando.
1: Que se vive a partir... Esto dice.
3: Pregunta, ¿quién va a ver la final? Pinche final aburrida. El que nunca gana contra el que siempre pierde, ¿no? A la familia, güey.
1: El que nunca gana contra el que siempre pierde.
2: Cállese, perro.
1: Así está de ardido. Así es, así andas ardido. Saludos a los americanistas que andan a dar igual.
2: Ardillas.
1: Ah, buena onda. Hay bandita americanista, es chida. Conozco a dos, tres, son buena onda. Pero no,
2: pues, llévatelos a tu casa.
1: Definitivamente, el día domingo gana el azul.
2: El correcto.
1: La máquina se va a llevar el campeonato, señores y señores. Los Pumas han hecho un buen trabajo, ¿no? Su comandante en este momento, su director técnico, ¿cómo se llama? Lo he visto en miles de videos haciendo mucho conecte con su gente. No sé cómo se llama.
2: Perdóname. Se me fue el nombre de este.
1: No sé cómo se llama este vato, pero la neta es que, qué talento. Saludos a toda la gente, obviamente, del Cruz Azul, que se gana. Se gana, ¿cómo de que no? Bueno, ya nos vamos, no sin antes recordarles que nuestro Facebook está activo para que vayas a dejarnos comentarios. Manita arriba, el contacto, por supuesto, y deja tu like en la foto del día del borracho.
2: ¿Cuál es tu borracho favorito, el Jero o el Raypod?
1: Ayer pusieron una chica y que puso: mi Jerónimo, qué hermoso se ve de solecito, mi bebé.
2: Gracias.
1: La señora de 40.
2: Gracias, señora.
4: Señora de las 4 décadas.
1: O sea, te digo que tú tienes pegue ahí, Jerónimo.
2: Con las...
1: Aprovecha.
2: El del ahí.
1: Tienes el pegue ahí.
2: Ufas.
1: Ya nos vamos, que tengan saludos a las fans de Jerónimo.
2: Las gracias, chicas, las amo.
1: Tiene fans en mi querido hermano.
2: Gracias.
1: Y bueno, yo a mí nada más me siguen 2, 3 perritos ahí, cachorros.
2: Yo pensé que porque eran bien mujeriegos.
1: No. Todo bien. Que tenga bonita tarde, pasar bonito. Viene a Mario Cuevas, al Garibay, sí. En la Garra Nexa.
2: Chao, hasta mañana en todas partes.
1: Pontexa.
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0: Right. Muy buenas las señas, mejor las rolen. ¿Cómo están, damas y caballeros? Bienvenidos a La Garra.
1: En Exa.
0: Hoy en los controles todavía sigue por acá. Para mí que ya te gustó quedarte, la vecina.
2: Hi.
1: Ah, buenos días.
0: Y saluda a la vecina.
2: Hi.
0: Mira, ojalá y hablaras así. Porque cuando uno ve a la vecina y le saca plática y empieza con su plática así, o sea, a uno se le bajan los ánimos. Bueno, pues muchas gracias, mi querida vecina, bienvenida, ¿eh? Muchas gracias por estar aquí. Por
2: gracias.
0: Acá, saludo rápidamente a Ale Garibay. ¡Vas a ir!
1: ¡Hola! ¡Buenos días! ¡Claro que voy a ir! Ya estoy lista porque sí vamos a ir. ¿Tú vas a ir, Garra?
0: Yo ya fui, vine.
1: Ah, muy bien.
0: Así le digo a la familia, cuando ustedes van, yo ya fui, vine.
1: Muy bien,
0: tres
1: Garra.
0: Tres veces me quedé de vacaciones allá y ya regresé. ¿Cómo ves?
1: Muy bien, puedes volver a ir cuando veces quieras.
0: Me voy, de hecho, mañana, quiero que sepas. Sí.
1: Muy bien.
0: Me voy a volver a ir.
1: Oigan, y hoy es miércoles, y amo los miércoles porque a mi lado está el Dr. Javon.
0: Mi querido Dr. Javon Maya, darling, papazón de melón, hoy patrocinado por el farolito también.
3: Muy buenos días, Garra, siempre con lo del farolito, muy buenos días.
0: Muchas gracias por estar aquí, mi querido Dr. Javon, como todos los miércoles. Gracias por venir a iluminarnos con tu sabiduría infinita.
3: No es, ojalá fuera infinita, pero...
0: Eres una persona muy leída y escribida.
3: Algo así, sí.
0: Entonces, sí. Así necesitamos tener amigos para aprenderles algo.
3: Pues sí, y disfrutar más de la vida, porque se disfruta más de la vida conociendo quiénes somos y dónde estamos.
0: Tienes toda la razón. Un gran ejemplo, por ejemplo, el otro día me lo comentó Ale Garibay. Y bueno, los que hemos tenido la oportunidad de viajar al viejo continente, pues de repente vamos y vemos lo que conocemos, o sea, sí, lo que nos enseñaron en la escuela, cosas chiquitas o con las cosas más relevantes de aquel continente. Pero cuando vas con una persona como tú, o eres una persona como tú, que aparte de nomás conocer la Torre Eiffel en París, por ejemplo, y el Arco del Triunfo, conocen todo lo demás... Disfrutas más la vida.
3: Sí, de acuerdo. Nada más que conmigo hay que caminarle mucho. Ale ya le sabe. A mí me encanta estar enseñando, aprendiendo, y sobre todo los viajes que con información, curiosidad, y ilustran enormemente. Pero no hay mejor forma de conocer un lugar nuevo, de viajar, que a dos patas.
0: Y ya sabiendo lo que tienes que ver, ¿no?
3: Sí, sí.
0: No lo típico, lo clásico, lo que todo el mundo ve. Sí,
3: sí,
0: no. Obviamente, sí, pues, pero hay muchas cosas más. Por ejemplo, yo he soñado mil veces en que me encantaría ir a Egipto. Nunca he ido a Egipto, a las pirámides.
3: Ah, pues es también de mis
0: pendientes. Pero para mí sería un super plus ir contigo.
3: No, claro. No, hay que ir en bolita. Por Egipto, yo he visto y he escuchado muchas historias de lo agresivos que pueden hacer, que pueden ser algunos guías de turismo, vendedores.
0: Ajá.
3: Como luego lamentablemente pasa en México en algunos lugares, pero multiplicado por 10 en
0: claro,
3: Egipto.
0: Claro, sí, sí, sí.
3: Entonces sí hay que andar con la curiosidad histórica, pero también con el colmillo que nos pueda dar nuestro país. Sí, sí, sí.
0: Pero también te digo, ir con una persona que no nomás te va a decir, mira, esta era la de Keops y tan, tan.
3: Sí, porque luego así te quieren vender el tour y te andan estafando. Uh-huh. Pues ya tú mandarlos con toda la confianza del mundo a freír espárragos, porque a mí no me vienes a enseñar, yo ya hice mi tarea.
0: Es más, yo te enseño a ti,
3: yo
0: perro.
3: Ya hice mi tarea.
0: Oye, mi querido Dr. Javon, el día de hoy, ¿de qué nos vas a hablar?
3: Pues, un poquito de historia más moderna. Uno de los escándalos más interesantes, lamentables, pero que nos dan una lección muy poderosa, el escándalo Irán-Contras. Y ¿qué? Si no han escuchado de Irán-Contras, es toda una conspiración comprobada. Esto no es teoría de la conspiración, esto fue documentado, revelado, sobre cómo Estados Unidos en los 80, a través de la CIA, estuvo operando redes de narcotráfico, apoyando terroristas en Nicaragua y vendiéndole armas a Irán por abajo de la mesa.
0: Más
3: que,
0: o menos
3: que por cierto está Irán ahorita en guerra.
0: O sea, todo eso que dijiste, estamos viviéndolo de nuevo.
3: Mira, pues por ahí va. Por ahí va.
1: Okay.
3: No les decir qué pensar, pero decir qué nos puede enseñar la historia y ustedes armen sus conclusiones.
0: Está increíble, muchas gracias.
3: Con gusto.
0: ¿Cómo se llama?
3: El escándalo Irán-Contras.
0: Ese, así se le quedó el título.
3: Sí, sí.
0: Comprobado todo.
3: Sí, fue un escándalo.
1: ¿Hace cuánto tiempo?
3: En los 80.
1: Okay.
3: O sea, incluso como 2 años antes de que yo naciera.
0: Como 40 años más o menos.
3: Ay.
0: Por ahí.
3: Sí.
0: No,
3: ya me cayó el 20, tengo 40 años, sí.
0: Bueno, muy bien, gracias, Dr. Javon, bienvenido.
3: Placer.
0: Bueno, pues, damas y caballeros, pónganse las pilas, que el día de hoy también tenemos hashtag, y el hashtag del día de hoy es,
1: Cosas ridículas que hacías de niño. Ajá. Creencias sí. extrañas y juegos absurdos.
0: Exactamente.
1: Hashtag ridículos de la infancia.
0: Ridículos de la infancia. Yo tengo varios, para contárselos. Así es que de una vez manden su mensajito al 3315-20101.
1: ¡Uno!
0: En la garra.
1: En Exa.
0: Comenzamos.
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15: 3 de la tarde.
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16: Excelente día, soy Sandra Sánchez y esta es la información más importante hasta el momento. Despliegan operativo en Centro Histórico tras presencia de vendedores ambulantes. Presentan en el Congreso reformas para fortalecer fiscalización y rendición de cuentas. Muere taxista tras choque en la Mosoc Oriental. Busca China y Estados Unidos gobernanza conjunta de inteligencia artificial. Samsung acuerda con sindicatos para evitar huelgas.
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17: ¡Ale!
18: ¡Sí!
17: ¡Ale!
18: Vamos con la nota aleatoria del día de hoy. Hemos platicado mucho de cosas que han pasado en los últimos días en la televisión, en la radio, y esto pasó también en la televisión de Polonia. Es un video que ahorita lo voy a compartir en redes sociales, que se ha vuelto viral. ¿Por qué? No están, es un noticiero, pero no se vuelve viral por la información que presenta este conductor. No se vuelve esto el centro de atención, sino una pelea que se empieza a desatar en el foro. Haz de cuenta que se ve el foro y ya sabes que algunos programas tienen atrás así como un vidrio y se ve que la gente está trabajando en sus computadoras y todo.
17: Ah, sí, de noticias.
18: De noticias,
17: eso.
18: Que ajá. Se ve atrás así como un vidrio y luego el noticiero y atrás se ven computadoras.
17: Y se ven que van pasando ahí con ajá. Papeles y todo.
18: Así como una onda Godín.
17: Ajá.
18: Bueno, pues esto está sucediendo en el espacio, pero se ve que dos personas que están en unas computadoras por atrás empiezan a pelearse.
17: ¿A golpes?
18: Uno zapea al otro y se para y empiezan a pelearse a golpes, se van al suelo y luego otro casi se lo vuelve a aventar y se dan vuelta.
17: Y el otro sigue dando las noticias.
18: Y el otro sigue dando noticias, pero como que se da cuenta que la gente está volteando atrás y luego ya dice así como, dice, ¿qué onda? ¿Qué está pasando?
17: A ver.
18: Mira, te voy a enseñar.
17: Video va a estar muy chistoso.
18: Y atrás están, pero son dos.
17: Ajá.
18: Son dos que se agarran y se ve ahí nomás las patadas, los pies.
17: Está chistosísimo.
18: Y pues obviamente la gente ya ni siquiera peló al conductor. El conductor como que sí, como él está volteando hacia las cámaras y se ve que la gente de las cámaras está viendo todo el relajo.
17: Y luego se levanta bien espantado el otro. Oye, buenísimo.
18: Ahí está ya.
17: Lo vas a subir a tus
18: sí,
17: historias.
18: Ya está en mis historias de @alegaribaybe para que vean esta escena súper chistosa que me la encontré por ahí en las redes sociales dándole ahí scroll. Es una nota
17: chistoso.
18: Aleatoria.
17: Ay,
18: pobre,
17: sobre todo
18: este.
17: Cuando el güey se da cuenta, el de las noticias voltea y se espanta y se
18: y
17: levanta.
18: Se va.
17: Bien asustado.
18: Como que se viene para acá.
17: Ajá.
18: Es un momento viral. En un noticiero que terminó siendo pues,
17: en Polonia.
18: Un ring.
17: Fíjense que cuando alguien dice el nombre de Polonia, del país de Polonia, a mí se me viene a la mente luego el Papa Juan Pablo II, no sé por qué.
18: ¿En serio?
19: Porque se Polonia.
17: Sí, pero es que sí, lo mencionaban mucho, ¿no? Que era el Papa Juan Pablo II de Polonia. Entonces, cada vez que dice alguien Polonia, se me viene el Papa a la mente.
18: Ah,
17: sí,
18: no, mira.
19: Pues, es esa generación que te tocó.
17: Ajá.
19: Los 80, ¿no?
17: Me imagino que eso le sucede a la gente de Europa cuando dicen tequila, se imaginan México.
18: Claro.
17: ¿No? Pues sí.
18: Cuando dicen Chavo del Ocho.
17: Ah, dale, claro que sí. Chavo del Ocho, México.
18: México.
17: En Argentina lo amaban al Chavo del Ocho.
19: Sí, en el Cono Sur les encanta.
17: Oye, pues muy padre tu video, ¿eh? Ya lo pueden ver en Ale Garibay. Ve en Instagram, en las historias de Ale, para que lo vean. Está chistoso, se los recomiendo. Lo pueden compartir inclusive.
18: Va, que va.
17: Oye, vamos a ir a una rolita y ya regresamos con el hashtag del día de hoy, que hay muchos mensajes, quiero decirte, ¿eh?
18: Muy bien.
17: Muchos mensajitos chistosones, porque ya le estoy dando lectura a algunos. Y el mensaje lo pueden mandar ya al 3315-20101.
18: ¡Uno!
17: Y es nada menos y nada más que ridículos de la infancia.
18: Va.
17: ¿Qué cosas ridículas hacías de niño? ¿Creencias extrañas o juegos absurdos? Hashtag ridículos de la infancia. ¿Quién la agarra?
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1: Ya llegó, ya está aquí uno de los más famosos del mundo. Mi querido Dr. Shaven Maya. Talinga.
2: Hello, my sweet darling.
1: Con el gusto de siempre, como cada miércoles, mi querido Dr. Jeven, que vienes a platicarnos, pues, cosas relevantes de la historia.
2: Importantes y espero también interesantes.
1: Claro, sí, por lo que me has platicado del tema del día de hoy, sí está muy interesante, que se llama...
2: Pues es el escándalo, se conoce como el escándalo Irán-Contras, pero es una historia de narcogobiernos, de operaciones de inteligencia, espionaje, y se conecta con muchas cosas. Así que vamos a ir revisando así como que los puntos más importantes. El contexto es el momento, el lugar es Nicaragua, a finales de los 70. Nicaragua desde los años 30... estuvo sometida bajo una dictadura tremenda, donde se violaban derechos humanos, se permitía la explotación exacerbada por transnacionales de origen gringo. Eran dictadores, la familia Somoza, impuestos con apoyo gringo. La gente se organiza en guerrillas y están luchando durante décadas. El combatiente sandino, que desde los años 30 habían asesinado, se convierte como en la figura. Se vuelven sandinistas estos guerrilleros nacionalistas, socialistas, comunistas, y finalmente derrocan al gobierno del dictador Somoza. Ahora, el problema no es solo la discusión entre comunismo y capitalismo, sino qué dictadores juegan con qué poderes. Que lo dicen, es que los gringos son a favor de la, están a favor de la libertad y la democracia cuando les conviene. Ahora, cuando llegan los sandinistas al gobierno como revolucionarios, pues se prenden los focos rojos. No puede permitir Estados Unidos otro gobierno comunista en lo que ellos consideran malamente su patio trasero. Ya Cuba había sido todo un problema, y lo sigue siendo. Llega un nuevo presidente con una plataforma mucho más agresiva, mucho más narrativamente fuerte, que es Ronald Reagan. Ronald Reagan viene con la lucha contra los soviéticos y los comunistas, ya en la última etapa de la Guerra Fría, tratando de reactivar ese conflicto pasivo-agresivo y decir, aquí en Estados Unidos vamos a ponerle más dinero al ejército, vamos a tener un combate más agresivo, muy al estilo Trump. De hecho, Trump y su plataforma le copian muchas cosas a Reagan. La frase, la de Make America Great Again,
1: Es de Ronald Reagan.
2: Let's make America great again. Por lo menos Reagan le ponía el let's, como más amigable, de vamos.
1: Let's go.
2: Ajá, no el imperativo de este Trump. Pero bueno, obviamente Nicaragua se vuelve un foco de atención importantísimo. No pueden permitir que Nicaragua se vuelva otra Cuba, que tengan a un gobierno comunista que proteja los intereses internos nacionales de ese propio país en contra de los intereses gringos. Entonces empiezan a financiar, a apoyar, a entrenar a los grupos de choque, ahora a las guerrillas contrarrevolucionarias. De ahí viene la palabra contra. Se les llamaron los contras nicaragüenses. Obviamente muchos de estos grupos guerrilleros contra fueron pues armados con lo que había quedado de la dictadura previa, y la dictadura previa había sido sanguinaria, lo que le sigue. Entonces los contras, como grupos que obviamente Reagan va a defender de viva voz y decir, son los luchadores de la libertad contra los malos comunistas. Pero resulta que estos luchadores de la libertad pues violaban derechos humanos, ponían minas en campos donde convivían familias, niños, y traficaban con drogas.
1: Aparte,
2: porque muy convenientemente estaban en la ruta de los cárteles que comenzaban a surgir en Colombia, Medellín, el tráfico de la cocaína, que por cierto ya la CIA se había involucrado en esta red, porque aprovechando el tráfico ilegal aéreo para llevar la cocaína de Colombia a Estados Unidos, la CIA contactaba a algunos de estos pilotos, algunos de ellos incluso gringos, para decir, tú que vas a andar volando ilegalmente o por debajo del radar, ahí déjame instalarte unas cámaras porque así le hacía que andar vigilando qué estaban haciendo los insurgentes, los revolucionarios, los anti Estados Unidos, sobre todo en Nicaragua. Entonces ya se conocía de estas redes.
1: O sea, pero le
2: ya
1: daban chance de pasar la droga a Estados Unidos.
2: Pues sabían en lo que estaban, pero no era objetivo principal de la CIA. Y esto es importante porque es uno de los muchos casos históricos donde vemos que hay una contradicción completa entre la supuesta lucha antidrogas, que también fue una narrativa muy importante en el gobierno de los 80 de Reagan, ¿no? Contra la adicción, combate contra las drogas, malditos narcos, pero al mismo tiempo hay un asunto mucho más delicado, mucho más importante, y digo más importante porque en los hechos quedó probado que al gobierno estadounidense le convenía más, le convino más y quiso atender más la lucha geopolítica por la influencia que el combate antidrogas. Porque cuando las redes de tráfico les funcionaban, ahí sí ya no se metían. Ahora, ¿qué sucede que esto sale a la luz? O sea, se documenta como los contras pues son realmente llamados freedom fighters cuando les conviene, pero esos sí son narcoterroristas. Eso sí eran. ¿Y qué sucede?
1: Y apoyados por Estados Unidos.
2: Claro. Entonces, tanto así que el propio gobierno estadounidense, su poder legislativo, el Congreso, pasa una enmienda para decir, esto ya no lo puedes apoyar. Vamos a cerrar la llave y no puedes empezar a seguir gastando en estos insurgentes, porque aunque sean anticomunistas, sale más caro el caldo que las albóndigas. ¿Qué hace el gobierno de Reagan, el poder ejecutivo? Y aunque no se comprobó completamente, documentadamente, que Reagan fue el autor intelectual, sí fue su general y el Consejo de Seguridad, que es Oliver North, quien se va a encargar de hacer unos chanchullos para darle la vuelta a esta restricción.
1: Y seguirlo haciendo.
2: Y seguirlo haciendo, pero complicando más la situación.
1: A ver, ahorita vamos a regresar con el desenlace de esta historia, que es real, está comprobado, no estamos aquí inventando nada. Esto es algo que está ahí documentado en la historia. Pues de algo que está pasando actualmente, más o menos parecido.
2: Claro, pues ¿cuánto nos han vendido la idea de los narcoterroristas y el narcogobierno? Y han sido cómplices de nuestros amiguitos desde hace mucho tiempo.
1: Exacto. Ahorita regresamos con el Dr. Javen, que está con nosotros aquí en La Garra.
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1: Ya estamos de regreso con mi querido Dax Javen, que nos está platicando una historia de no hace mucho. Esto fue en los 80.
2: Sí, ya 40 años, pero bueno, no es el mundo todavía en el que vivimos.
1: No es una historia como las que nos has platicado de los egipcios, de los romanos.
2: No, esto es historia moderna, que sigue siendo historia.
1: Ajá.
2: Y es lo que siempre digo, sobre todo a mis estudiantes, no crean que solo la historia es una colección interesante, pero trivial, de narrativas de hace milenios. La historia define para bien y para mal las cosas y cómo hacemos las cosas el día de hoy. Y estos episodios de la historia moderna pues siguen conectadas muy directamente. Ahorita que estaba hablando, a ver, ¿cómo hizo el gobierno de Reagan y sus militares, al estilo mafioso, dar la vuelta a la ley? Al mismo tiempo estaba sucediendo otra guerra, típico del mundo de la Guerra Fría y el mundo bajo la hegemonía gringa. Hay guerras en todos lados. Y la guerra que estaba apenas terminando era la guerra Irak contra Irán.
1: Ajá.
2: Ahorita que Irán también está en las noticias. Fue una guerra también que dejó un saldo enorme de muertes, muy sangrienta. Estados Unidos apoyaba a Saddam Hussein en los 80.
1: Fíjate.
2: O sea, los que no son tan jóvenes saben
1: matándolo.
2: Que apoyaba a Saddam Hussein en los 90, en los 80. Y así que Irán había un embargo, así como tienen así acosado económicamente a países como Cuba y ahora Irán, no tenían permitido venderle armas a Irán. Y aparte se las vendían a Saddam Hussein para alimentar esta guerra tan destructiva que fue entre Irak e Irán, que son países frontera, que comparten una frontera. Pero una de las células pro-Irán del Islam chiita que operaba en Líbano secuestró a unos gringos. Creo que fue media docena de gringos. Y por debajo de la mesa negocian la gente de Reagan liberar a estos gringos. Entonces, públicamente, que se muera Irán, como ahorita. Pero por abajo de la mesa, a ver, ¿qué te podemos ofrecer para que liberes a los rehenes que tienes, estadounidenses? Y acuerdan el intercambio de armas.
1: Irán con Estados Unidos.
2: Ajá.
1: Te regreso a tus gringos, pero dame armas.
2: Pero véndeme armas, sí. Porque tú te estás vendiendo a Saddam Hussein.
1: Y le habrían prohibido a Reagan venderle armas a otros países.
2: Bueno, a Irán estaba en embargo, no es necesariamente con Reagan.
1: Ajá.
2: O sea, por un lado, Irán estaba embargado. Entonces, Irán pues, estaba desesperada, como la tienen también arrinconada el día de hoy. Liberó a los rehenes, pero véndeme armas. Porque sabemos que a Saddam Hussein le estás dando también un montón de armas, le estás vendiendo. Entonces, por abajo de la mesa, sin que se entere la gente, ok, te vendo las armas, voy a quedar como héroe, el gobierno de Reagan, que liberó a los rehenes en Líbano, pero pues hicieron su negocio abajito. Se da cuenta.
1: Y a espaldas de Saddam Hussein.
2: Bueno, ¿qué podías? Sí, o sea, es el negocio redondo de los Estados Unidos, le venden armas a todo mundo.
1: Ajá.
2: Le venden armas a los que luchan contra
1: pero
2: el narco,
1: no es que
2: le venden
1: como,
2: armas a los narcos.
1: No es que tenían como una exclusiva con...
2: No, que va a tener exclusiva, es el negocio más grande del mundo. Ajá. Más grande que las drogas es... Y yo creo que rivaliza con el negocio legal más grande, que es el del petróleo, el de las armas. Pero se dan cuenta que eso es una oportunidad para lavar el recurso y pasárselo secretamente a los contras, a estos guerrilleros terroristas que ya tenían prohibido, a los que tenían prohibido apoyar. Entonces, ¿qué hace la operación encabezada por Oliver North, este general gringo? Le sigue vendiendo armas a los iraníes. O sea, consigue las armas legalmente, ¿no? Porque es un gasto público, armas que van al arsenal gringo, negocian con los iraníes, le venden armas a Irán. Y con el dinero que los iraníes le están pagando, se lo mandan a los contras en Nicaragua. Resulta que, pues, de los 30 millones que, por ejemplo, había autorizado en ese tiempo el Congreso gringo para comprar armas para la defensa y para el caso de Irán, pues, de ese dinero, la mayoría se fue. De hecho, terminó recanalizado para seguir financiando ilegalmente a los contras. Un periodista libanés descubre la trama y saca el periodicazo. Ya saben que secretamente Estados Unidos está vendiendo armas a Irán. Y para empeorarlo, ese dinero está yendo para los contras. Que claro, Reagan te los vende como héroes de la libertad, pero que tiene negocio también, por supuesto, con las redes narcotráfico, de la que también la CIA se benefició para hacer actividades de inteligencia y de desestabilización política en la región.
1: ¿Y en qué lugar quedó Ronald Reagan ahí?
2: Se hizo toda una comisión, la comisión Kerry legislativa, se hicieron, se enjuiciaron, pero Oliver North terminó echándose o llevándose la culpa y se destruyeron evidencia documental para
1: salvar
2: ya no...
1: al presidente.
2: Ajá. Entonces, finalmente Poindexter y Oliver North fueron los que terminaron pagando los platos rotos y ahí se quedó hasta ahí se quedó el problema. Fue un escándalo, ni modo, a tragar saliva. Oliver North es sentenciado y también ya, de hecho, lo liberaron.
1: Para que no cantara que pues, era Ronald
2: sí,
1: Reagan.
2: Pues ahí lo trataron ahí bonito para que ya no
0: dijera nada.
2: De hecho, se convirtió en comentarista de Fox News.
1: O sea, ese podría ser nuestro Raúl Salinas de Gortari.
2: Ah, sí, pero a una escala geopolítica muy, muy canija. Sí, sí, sí. Uh-huh. Y todo esto porque seguimos hablando de que el narco en América, de la guerra en Irán, que por cierto fue del gobierno de Reagan, así como le estuvo vendiendo también armas a los iraníes y entrenando estos narcoterroristas que son los contras en Nicaragua, también entrenaron grupos para fregarse a los comunistas en Afganistán, porque Afganistán era frontera de la Unión Soviética. Uh-huh. Y entrenaron, así como entrenaron a los contras de Nicaragua, entrenaron a los mudajín, que para ellos eran los héroes, pero eran grupos fundamentalistas islámicos. Los mudajín son los que terminan siendo los talibanes. Y una de las operaciones que articuló la CIA para conectar a sus aliados de Arabia Saudita, que era aliada de Estados Unidos desde que son de los que participan en el petrodólar, aliada estratégica, pues uno de los miembros de la familia real saudí fue contratado por la CIA, entrenado por la CIA para comunicarse con los musulmanes extremistas en Afganistán, y estamos hablando de Osama Bin Laden.
1: Exacto.
2: Eso sí.
1: Que luego ataca
2: Osama Bin Laden.
1: Por eso decían que estaba súper entrenado Osama, claro, Bin Laden, y por Estados Unidos.
2: Entonces cuando escuchen o lean noticias de que la CIA en México y que se supone que van contra el narco, piénsenlo dos veces y denle un vistazo a la historia, porque es el caldo sale más caro que las albóndigas.
1: Y esto que nos acaba de platicar el Dr. Javer no es una historia inventada.
2: No, eso es lo poquito de lo que sí tenemos confirmado sucedió. Ahora imagínense todo lo que la CIA ha hecho que ni siquiera nos hemos enterado. Así se las dejo.
1: Muchas gracias, mi querido Taxi Javen. Ya placer. Ahora hasta detective privado.
0: Espero no
1: salió.
0: Te busquen. Ajá. No, y si te buscan, que no te encuentren.
2: Si me buscan, ahí les van mis redes.
0: Ay.
2: Para que me escriban y me contacten.
1: Ajá.
2: Me encuentran, ya saben, tengo yo Twitter, ex, como Doctor Jabón, o en mi página web, mexicomedieval.org.
1: Oye, felicidades por tu página, que ya le dimos un vistazo, está bien chida.
2: Sí,
1: ¿eh?
2: ya quedó
1: bien
2: bonita.
1: Bien completita.
2: Ahí encuentran todo lo que ofrezco, artículos,
1: tres
2: cursos.
1: Tres libros tienes.
2: Y todos mis datos de contacto, sí.
1: Tres libros tuyos, ¿esos están a la venta en dónde?
2: En Amazon.
1: Sí, están a la venta aquí en México también.
2: Como están en inglés y son editoriales internacionales, es difícil encontrarlos en librerías, pero en línea lo pueden encontrar.
0: El que busca encuentra.
2: Ah, ok. Y si no, me escriben, ahí tienen mis datos de contacto, en la página pueden encontrar mi correo electrónico, mis redes, ahí está todo, mexicomedieval.org.
1: Entren para que vean sus libros, para que vean todos sus podcasts, todo lo que ha hecho mi querido Dr. Javen. Felicidades.
2: No, un placer estar aquí.
1: Eres una eminencia, mi querido Dr. Javen.
2: Trabajamos para ello.
1: Muchas gracias.
2: Un placer.
1: Doctor Jabón en X.
2: En X. Doctor Jabón.
1: Y
2: mexicomedieval.org.
1: Muchas gracias. Ahorita regresamos con el hashtag del día de hoy, que regresamos con las cosas que uno hacía de chiquillo.
0: Va.
1: Chiquiringuilinguillo. Aquí en La Garra.
0: En Exa.
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1: De vuelta, damas y caballeros, hashtag del día de hoy. Bueno, cosas ridículas que hacíamos en la infancia. Para que nos mandes su hashtag, que recuerda que tenemos dos pares de boletos para el concierto de Fobia.
2: Así es.
1: Aquí en Guadalajara, Guadalajara. Dice por acá la gente.
3: Buenos días, chicos. Wednesday.
2: Para participar en el hashtag de hoy.
3: Juegos ridículos de la infancia, o más bien juegos para niños en situación precaria. Garra, ¿por qué diablos vine a caer ahí a una familia pobre? ¿Por qué no tuve un papá con dinero, una mamá con dinero, toda
1: ni cuñada? Modo, ¿no? Así es la vida.
3: Se las tenía que andar ingeniando ahí con los juegos y todo eso. Jugábamos uno que le llamamos el suelo es lava. Ahí andábamos brincando entre muebles y

0: encantabas meternos adentro y aventar la llanta, girara. Es más, creo que hasta un primo le dieron tantas vueltas, garra, que vino a salir allá por carretera Chapala y creo que hasta le dio síndrome de Down. ¡Qué feos juegos! ¿Por qué diablos no me mandaron unos papás con dinero? ¡Saludos, chicos! ¡Besotes en la tuerca mojosa!
1: ¡Ay, no sé!
2: Gracias. Bueno. ¿Qué manga? Dice Díaz, Giovanni Martínez, participo en el hashtag Ridículos de la Infancia. Cuando en la parroquia de mi casa se les ocurrió hacer un desfile donde niños representan a los santos y mi abuela, que era muy devota, me disfrazó de Santo Toribio. Y en un frenón que me caigo en el carro alegórico y es fecha que mis amigas y amigos se acuerdan de ese incidente. ¡Qué vergüenza! Participo para los boletos de Fobia. Saludos, gracias, Giovanni Martínez.
1: ¡Suelo!
2: Gracias, Santo Toribio.
1: Nomás escuchó en la calle, ¡suelo! Y hasta la fecha le siguen
2: diciendo. Sí.
1: Le siguen diciendo el caído.
2: El santo. El santo caído.
1: Santo caído del cielo. ¡Díaz!
2: ¡Díaz!
1: Garrayal escuchando, Exa, participo en el Ridículos de la Infancia. Salía todo encuerado de niño a los 5 años. Recuerdo que mi mamá me ponía la ropa y en pleno mayo salía sin ropa con todo el calzón. Y un día tocaron en la casa y yo recibí a la persona encuerado. Y hubieran visto las chanclas que me aventaba mi mamá por quitarme la ropa. Ya que antes había pues más críticas que ahora, eso recuerdo. Y cuando veo a un chiquillo así, pues me da risa porque me acuerdo de que no me daba pena y ahora sí porque enseño mis miserias.
2: Ay, no nos hubieras dicho eso.
1: Bueno, lo bueno es que reconoce que enseña pues sus miserias. Ya una vez que lo sabes, pues ya sabes a lo que le tiras y volteas a ver ahí, ¿verdad?
2: Sí.
1: Muchas gracias.
2: Participo por boletos de Fobia, primera vez por participando y no mando audio, andamos en la trabajación, pero les puedo escuchar con mi audífono inalámbrico, Ernesto Rodríguez Reyes. Gracias, Ernesto.
1: Muchas gracias, Ernesto.
3: ¡Días! Buen día, amigos de Exas.
1: ¡Hello!
3: Súper bien.
1: Nosotros también te amamos.
3: Participo en el hashtag de hoy. Uno de mis ridículos que tengo así bien, bien grabados de mi infancia.
1: Ajá.
3: Y que mi mamá y mis tíos y todo el mundo no deja de recordarme, es que yo imitaba a Gloria Trevi, como es mi ídola desde siempre.
2: Ah, mira, está otra
3: ya
2: de
3: saben,
2: Gloria
3: yo
2: Trevi.
3: Tenía un outfit completo, tenía mis medias rotas, tenía unas como unos tipo botines, un short, me soltaba el cabello, andaba ahí trapeando por todos lados, trapeando y cantando con el greñero suelto.
1: El doctor
3: psiquiatra. No, era todo un show.
2: Qué chido.
3: Y también me acuerdo que a una prima, que estaba güerita, así muy bonita, a ella le hacían dos trencitas y le ponían un sombrero.
1: Ajá.
3: Y la ponían a imitar a Alicia Villarreal. Total.
2: Ah, pensé que iba a decirle, la arrestaron porque ella era Paola.
3: Todavía siguen burlando de nosotras cuando estábamos chiquillas, pero pues bueno, en su momento fue chistoso. Saludos, amigos.
1: Besos.
3: Bye.
1: Bye. Besos. Hasta luego. Y luego.
2: Dice, buenas. Participo con el hashtag Ridículos de la Infancia. Mi ridículo de la infancia fue cuando le regalé una foto a mi maestro de cuando te hacían sesiones que dizque estaban en un paisaje y así. Luego
1: y así.
2: Me enteré que ese maestro en la facultad mostró mi foto y les dijo a los alumnos que describieran la foto. ¡Ay, no! Morí de vergüenza.
1: Vergüenza.
2: Cuando me contó mi vecina que le tocó estar en esa clase. ¡Ay, no! Saludos, participo por boletos por Intocable de parte de Rocío Fernández Rentería.
1: No, pues no hay boletos de Intocable.
2: Hoy
1: te
2: tenemos
1: dijo?
2: De Fobia.
1: ¿Quién te dijo que había boletos de Intocable? ¿Que de dónde los sacaste?
2: No, es que sí están anunciando, pero aquí en el programa tenemos de Fobia el día de hoy.
1: Exactamente. Dos pares para que se pongan las filas y regresamos con los últimos mensajes, así es que si quieres participar en los boletos,
2: sí,
1: tienes que mandar ya tu mensaje porque el que sigue es el último, ¿ok?
2: Va.
1: André, pues regresamos aquí en La Garra.
2: En Exa.
1: En Exa FM.
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0: el conde.
1: Allá en el Rancho Grande.
0: Allá donde el conde, este, no supo dónde.
1: ¿Dónde? Exacto.
0: Ah, bueno, muy bien. Y luego. Días.
2: Hola. Hola, Darra. Hola. Hola. Un saludo. Participo con el hashtag.
0: A ver.
2: Ridículos de la infancia.
0: Suéltala.
2: Pues yo hacía ridículos de la infancia, uno que la verdad me arrepiento porque afectó mi salud. Yo pienso que estaba después llena de parásitos y de un montón de cosas feas ahí en el estómago. De
0: ¿por
2: niña
0: qué?
2: Con tierra. Me gustó, me encantaba la tierra y sobre todo la tierra mojada. Me encantaba que cuando mi mamá salía a regar el jardín o a regar las plantas,
1: olía.
2: Yo, ella se volteaba y yo agarraba la tierra de las macetas. Y hacía eso hasta que mi mamá me cachó, me dio mis buenas y ya no lo volví a hacer. Pero me enfermaba demasiado,
0: siempre
2: con vómitos hasta que
0: imagínate después gusanos me hicieron un copo y todo lo que hay
2: una jungla en el estómago.
1: ¡No!
2: Y pues me desparasitaron y ya hasta la fecha ya no se me antoja la tierra, pero esos ridículos hacia la luna y que están mal. Así que nadie lo haga. Participo por los boletos de fobia, espero ganarlos ahora sí para ir y pues que tengan buen día.
0: Muy bien, amiga.
1: Gracias.
0: Oye, te voy a recomendar a ti que te gusta la tierra y que ya no comes tierra.
1: Échale bueno, chile.
0: Vete a los tacos de barbacoa de allá de estilo Hidalgo. Esos los hacen en pozo, así en la tierra. Y luego los tapan con pencas de maguey. Y luego las cierran con una tapa y les echan tierra encima. Ajá. Y la dejan toda la noche ahí en el vapor. Y después sale ya en la mañanita, es que desbarata la carne, pero sí tiene un saborcito así.
1: Como a barro.
0: Ajá, ¿no? Lo que genera el pozo. Entonces, cáile a la barbacha, amiga, por favor, es más, invítame, porque a mí me encanta, a mí no me gusta, a mí me encanta. Y luego.
1: Por acá dice, días, hashtag ridículos de la infancia. Mi mamá siempre me bañaba y me tallaba con piedra Pómex. Entonces, ¿qué? Pues obvio, no me gustaba bañarme por eso. Ay, que imagínate, pobre mamá, y casi sangrando ahí. Un día que me iba a bañar y ya me había encuerado, no sé qué se le olvidó y que arranco para la calle con una toalla tapada.
0: Ajá.
1: Mi mamá se da cuenta y me empieza a perseguir. Y al dar la vuelta en la esquina de mi calle, ¡zas! Que se me cae la toalla.
0: ¡Sas,
1: y
0: culera!
1: Seguí corriendo como loca, dice, hasta que me di cuenta que ya no me perseguía mi mamá.
0: Ajá.
1: Porque se metió a la casa de mi abuela a ver si yo y yo hasta ahí. Entonces yo me regresé porque me asusté y ahí voy toda encuerada. Con vergüenza.
0: Mucha vergüenza.
1: Con mucha vergüenza. Y aparte mi mamá me puso una buena friega. Me bañó y no me salvé de la piedra Pómex.
0: Aparte.
1: No, es que oye, ¿quién
0: oye, pero
1: baña
0: ¿cómo,
1: así?
0: ¿Cómo, ¿quién baña a un niño con una piedra Pómex?
1: Hola, su mamá.
0: No manches, ni que fuera un mueble.
1: Por eso ya no quería bañarse. Entonces dijo, aquí soy patas, ¿para qué las quiero?
0: Oye, ¿y dónde le tallaba con la piedra Pómex?
1: Pues no sé, pero aunque le tallaba sin los brazos, imagínate, en el codo.
0: ¿A ti te han tallado con una piedra
1: no,
0: Pómex?
1: No, claro que no.
0: ¿Cómo para qué?
1: Pero ni en el, o sea, en los codos, ni nada.
0: ¿Es para qué? No entiendo.
1: Pues con eso se quita el cerro del baño, ¿no?
0: Mejor una lija no negra manches. De agua. Ajá.
1: Qué dolor.
0: Para que te bañen a gusto. Oye, bueno, vamos a ir un corte y regresamos ya con los ganadores, ¿ok? Para que no se despegue ni un momento aquí de la garra.
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1: Oigan, ya nos vamos. Muchas gracias por habernos acompañado el día de hoy, damas y caballeros. Tenemos dos ganadoras.
2: Ay, ¿en serio?
1: Dos mujeres.
2: ¿Ahí las tienes?
1: Sí, dos mujeres.
2: ¿Y un camino?
1: Exactamente, sí le atinaste. Oye, dos chicas que se van al concierto de Fobia con dos boletos cada una de ellas. Y aquí tenemos a la primera, que es Irma Isabel Rodríguez Quintero.
2: ¡Eh!
1: Y la otra es Selene Lisette Rivera Dávalos. Muchas gracias, mi querida vecina en los controles el día de hoy, papazona de Melona. Gracias, Ale Garibay, Basir.
2: No, hombre, gracias a ti y a toda la gente que nos estuvo por acá escribiendo y participando. Muchas gracias. No pudieron salir todos, pero los agradecemos y los leímos también. Muchísimas gracias. Síganme en redes, arroba Ale Garibay B.
1: Gracias, damas y caballeros. Yo soy la garra oficial. Les dejo besos en el yoyopo.
2: ¡Mua!
1: Besos en el peyoyiririrri. Y les digo lo de siempre. Chao, chao. Bye bye.
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Bienvenidos al WhatsAppixa. Seguimos disfrutando de más música. Escuchamos a Katy Perry. La canción se llama Swish. Swish, swish. Oigan, ¿cómo va la tarde? ¿Cómo los trata el calor? ¿La están padeciendo? Sí, no, es como que no, X, no pasa nada. Todo relax. Todo relax porque es miércoles. Oigan, mitad de semana. Bienvenidos a echar chismesazo conmigo. Soy Charo Martínez. Hoy en el WhatsAppixa te platico qué cantante colombiana no se olvidó del cumpleaños de la ex RBD, de quien se ha mostrado muy cercana últimamente, no últimamente, porque tiene algunos años, pero bueno, esto es lo bonito que apareció en redes sociales. Y que le andan rezando a la jefa, espérense. Bueno, lanzaron una imagen al estilo de Santa Belinda de los amores. ¿De quién se trata? Oye, también te platico de un parche inteligente creado por científicos que podría reducir el riesgo de amputación en pacientes con pie diabético. Interesante. Así que quédate en sintonía de la frecuencia exacta. Oye, también platicamos acerca de algo que resulta interesante. Una película, ya sabes, aquí siempre te traigo recomendaciones. Hay una película en Netflix que ha hecho historia con 105 millones de visualizaciones y esto la ha convertido en una de las más vistas de todos los tiempos. ¿Será que tú ya la viste? ¿De qué película se trata? Pues quédate que lo platicamos y echemos el chismesazo. Oye, amiga que estás en sintonía, a ti como mujer, ¿qué te desencanta de un hombre? A ti como mujer, ¿qué te desencanta de un hombre? Caballeros que están en sintonía, pongan atención, tomen lápiz y papel para tomar dato de qué no les gusta a las chicas para que no lo vuelvan a hacer. Son así tal cual, ¿no? Por favor, pongan atención. Bienvenidos a la clase. Oigan, pues bueno, bienvenidos y a disfrutar de más música. Les late, les dejo a Siddhartha. La canción se llama Tú y Yo y Tú. Y en todas partes, Pontex FM 102.9.

Hablemos de las películas que tiene en el catálogo el tío Netflix. Y es que resulta que esta película que ha hecho historia con 105 millones de visualizaciones y se ha convertido en una de las más vistas de todos los tiempos. No sé si ustedes ya la vieron, si no, bueno, vamos a buscarla y a verla. Depredador Dominante. Se llama así la peli, Depredador Dominante. Oye, dura menos de 90 minutos, ¿eh? O sea, pues, ¿qué te digo? En sus primeros 91 días disponible en la plataforma, Depredador Dominante solamente ha necesitado 24 días para alcanzar, o necesitó 24 días para alcanzar la extraordinaria cifra de 105.3 millones de visualizaciones. Y entra en las más vistas de todos los tiempos en Netflix. Resulta que estaba checando y es la, bueno, o sea, va bastante bien. Pero hay otra película que Netflix ha tenido y que también se ha colocado dentro de las más vistas. Por ejemplo, esta, la primera en hacerlo fue la película del Botín. Este tráiler que seguro tuviste, seguro sí, porque estuvo Ben Affleck participando, Matt Damon, y entonces pues fue como de las películas que fue muy, muy vista. Entonces, esta película de la que te acabo de hablar necesita todavía unos puntos, necesita superar los 138 millones que consiguió esta peli para poder ser de las mejores, pero bueno, la mejor de todos los tiempos, ¿eh? Bastante bien, vaya, hay que verla, chicos, si es que no la han visto. Y en todas partes, Pontex FM 102.9, vamos a disfrutar de más música. Dice por aquí este mensaje, vamos a pelear, si quieres, sí, oye, total, ¿qué tanto es tantito? El calor nos alborota los nervios. No, amigo, pero también puedes decir, en dado caso, que ¿qué es lo que no te agrada de una chica, no? Entonces puedes participar, digo, para que no te me sientas y dejemos las sensibilidades a un lado y mejor me digas con la pregunta de esta tarde y echemos chismesazo todos juntos. Quiero que me digas, bueno, a ti como hombre, ¿qué te desencanta de una mujer? ¿Ok? En general, si eres hombre o eres mujer, ¿qué te encanta? ¿O qué? Mejor dicho, ¿qué te desencanta? ¿Qué te desencanta? Porque así andamos, desencantados, oigan. Vámonos con más música y en todas partes, Pontex FM 102.9. Saludos al gato flojo que está haciendo tarea y escuchando Exa, como se debe, mi niño. Y en todas partes, Pontex FM.

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22: ¿Qué hubo, Charo? Bonita tarde y abrazote fuerte. Nos complaces con la canción de Marc Anthony titulado De Vuelta para la Vuelta. Bendecida mitad de semana y todas partes, Pontex.

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todas partes. Pontex FM 102.9. Justin Bieber y la canción Peaches a través de la frecuencia exacta. Bueno, y entonces, cosas que te desagradan a ti como mujer, cosas que te desencantan de un hombre, que puedes estar así súper encantada, pero de repente hizo algo que dices, oh, ¿sabes qué? Mejor luego hablamos. Bueno, si eres mujer, si eres hombre, bueno, participen, hombres y mujeres. Aquí no pasa nada, no va a ser guerra de sexos ni nada que se le parezca. Amiguito Zárate, no veo tus respuestas, ¿eh? O sea, a ver a qué hora, a ver a qué hora. Dice, para participar, lo que me desencanta es que huelan feo, que no se bañen y que les huela la boca. Un chiclecito no vendría nada mal, ¿cierto? Cosas que te desencantan de una persona, hombre u mujer, según sea el caso. Dice, para participar, Charo, cosas que me desencantan, que sean más femeninos que yo. metrosexual, dijera Amandititita. Entonces, cosas que te desencantan, que sean ojo alegre, aplica para hombres y mujeres, que sean ojo alegre. No, los que son más ojo alegre, seamos honestas, son los hombres. Y quien diga que no, miente. Cosas que te desagradan, cosas que te desencantan de un hombre o una mujer. Cosas que te desencantan de un hombre o una mujer. ¿Qué otra cosa les puede desencantar? Que sean ojo alegre. Ok, dice, yo digo que no eres ojo alegre. No, hombre, no opinan lo mismo las 20 mujeres que andan buscándote. Ok, muchas gracias. Saludos, mi estimado Mele, ¿cómo estás? Bonita tarde. Bueno, y entonces váyanse sumando y díganme, cosas que te desagradan de un hombre o una mujer. Excelente tarde. Bueno, lo sigo leyendo con todo gusto, pero vámonos dando prisa y les dejo a Pharrell Williams. La canción se llama Happy. En todas partes, Pontexa.

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La tarde se disfruta con música y con más chismesazo, ¿cierto? Así que echemos chismesazo. Cosas que no te gustan de una persona. Iba, este programa iba encaminado a cosas que te desagradan de los hombres, pero como hubo dos que tres hombres, no es cierto. El amiguito que vale por mil diciendo, vamos a pelear, y entonces dije, ay, no quiero pelear. Cosas que te desagradan de un hombre, que sean, de una persona. Que sea como el Zárate, oigan. Excelente tarde. Dice, lo que me desencanta de un hombre es que no se vista adecuadamente, tenga malos gustos para vestirse. Ok, cosas que te desagradan de una persona. Ya generalizamos, cosas que te desagradan de una persona. ¿Les late? Cosas que te desagradan de una persona. Dice, es que no se bañen y sean muy codos. Ahí les hablan, ahí te hablan, amiguito. Bueno, entonces, cosas que te desagradan de una persona, ¿ok? Ya si tú quieres seguir el ritmo de cosas que te desagradan de un hombre, cosas que te desencantan de un hombre, bueno, pues puedes hacerlo. Ya si no, en general, cosas que te desencantan de una persona, que sean codos, oigan, que todo te reclamen. Bueno, entonces, a participar se ha dicho. Dice, para participar, que solo sus amigas son pan de Dios y que los míos, por ser infieles, piensan que eso se contagia. Ok, cosas que te desagradan de una mujer. Aquí ya fue directa la flecha. Cosas que te desagradan de una mujer. Que solo sus amigas son un pan de Dios y que los amigos, o sea, sus amigos, por ser infieles, piensan que eso se contagia. Igual y sí se contagia. Ok, cosas que te desagradan de una persona. Cosas que te desencantan de una persona. Oye, bueno, ya está. Esa es la dinámica para que sigan participando. 238-310-1029. Oigan, también anímense a proponer alguna canción, la que quieran escuchar. 238-310-1029 es el número de cabina. Dice, para participar, cosas que me desagradan de una persona, que sean muy envidiosos cuando te va bien. Uf, y de esos abundan, mi niño. Te mando un abrazo. Bueno, dice, a ver, para participar, es el mismo para participar, que solo sus amigas, y luego, ¿qué? Que le vaya a la América. Además, cosas que te desencantan de una persona, que le vayan a la América. ¿A qué equipo le va solo por curiosidad? Oye, vámonos con más música. Esto está a cargo de Alejandro Sanz. La canción se llama Palmeras en el Jardín. Regreso para seguir leyendo tu respuesta. Quiero que me digas cosas que te desencantan de una persona. Y en todas partes, Pontexa.

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19: Son las 5 de la tarde.
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20: Excelente día, soy Sandra Sánchez y esta es la información más importante hasta el momento. Despliegan operativo en Centro Histórico tras presencia de vendedores ambulantes. Presentan en el Congreso reformas para fortalecer fiscalización y rendición de cuentas. Muere taxista tras choque en la Mozoco Oriental. Busca China y Estados Unidos gobernanza conjunta de inteligencia artificial. Samsung acuerda con sindicatos para evitar huelgas.
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0: Jueves Santo, me voy a dar un roce en la troca, le voy a quitar el chofi. Me caí para Mayo y Mayo a Cali, eh.
1: Y en todas partes, Pontex FM 102.9, cosas que te desencantan de los hombres o las mujeres. Por ende, detalle que puede apagar la atracción por la persona. Cosas que no te gustan, hay detallitos que sí, es como que de... bueno, entonces hace un rato alguien dijo que dice, puedes poner la canción de Yo te recuerdo de... La busco. ¿Es en serio, mi querida Ney? Ya te iba a cambiar el nombre, Ney. Oye, este otro mensaje. Vamos a escuchar qué dice con respecto a la dinámica.
2: ¡Charo! Para participar en la dinámica de hoy, ¿qué no me gusta de las mujeres? Bueno, pues yo voy a hablar de mi noviecita Santa en específico. Si lo sabe Dios, que lo sepa todo el mundo. Pero como, por ejemplo, cuando salimos a comer y ella me dice, no sé, tú escoge el lugar. Pero pues tú sabes, ya uno ya bien arregladito, bien bonito, bien peinadito. Mi amor, ¿qué te parece este lugar? Ay, no, ese lugar está muy feo. Bueno, mi amor, ¿qué te parece este otro? Ay, no, ese lugar ya fuimos la semana pasada. Oye, mi amor, ¿qué te parece este otro? Ay, no, ahí está la comida súper grasosa. O sea, ¿quién entiende a esta mujer? Por favor, en ocasiones pienso que ella está más perdida que ni los hijos de la Llorona. Saluditos.
1: Saludos, amigo. Te mando un abrazo y gracias por tu audio. Ay, oye, solo entiende, dice la canción de no hay que comprenderlas, solamente amarlas, solo ámennos y ya, no hay más. Bueno, entonces, es que la pregunta principal era cosas que no te gustan de un hombre o de una mujer. Y entonces, híjole, no, hombre, aquí ya ni cómo defender a la amiga, oye, ya hasta me hiciste dudar. Dice este otro mensaje, lo que me desencanta de la gente es que mientan, y lo peor, que sostengan sus mentiras, y eso es lo peor, caen de mi gracia, y yo creo que de la gracia de cualquiera. Es como que de no, muchas gracias. Ya, fue todo. Es más, eras atractivo o eras atractiva, pero ya no me gustó esta actitud, ¿no? Entonces, bueno, ok. Cosas que me desagradan, cosas que me desencantan de las personas. Detalles que pueden apagar la atracción por una persona. Dice por aquí. Ah, ok, amigo. Te agradezco. Gracias por el dato. Ay, por eso me caes bien, mi querido amigo, amiguito querido. Ok, saludos, dice. Hola, Charo. Si es la verdad, ¿me puedes poner? ¿Qué es la verdad? O sea, ¿qué es verdad? ¿Que las mujeres somos como que indecisas? Para participar, dice que hablen mal de alguien, pero cuando lo tienen enfrente, le quieren poner un nicho. Conocemos dos que tres así, ¿eh? Hola, bonita tarde, March. Bueno, entonces, cosas que te desencantan de las personas. Detalles que pueden apagar incluso la atracción por la persona. O sea, es como de, esta persona me gustaba o tenía así como que ciertos detallitos, pero nada más de repente abrió la boca y dijo algo y ya fue como de no. Ya no quiero. ¿Qué podría ser? Excelente tarde a todos y gracias por estar en sintonía de la frecuencia exacta 102.9. Mi querido Juliecillo Valiente, ¿cómo estás? Entonces, a participar se ha dicho. Dice, habla bien rápido, ¿verdad? Ya les paso el dato, espérenme ahora. Saludos, dice, por aquí. Saludos para Juanito. Excelente tarde y Gomita también. Bueno, saludos. Están en sintonía de la frecuencia exacta 102.9. Entonces, ¿qué otra cosa pudiera ser? Algo que tal vez no les termina de latir y dices, híjole, este detallito es más, hasta como que siento que ya la atracción ya no es la misma, oigan. Dice, bueno, por aquí... sigo leyendo, amiguito, y me estoy muriendo de risa. Vámonos con más música, quédate en sintonía de la frecuencia exacta 102.9 y en todas partes, Pontexa.

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28: Buenas noches, bienvenidos a este programa. Es un honor presentarles a Morat, Camilo.

Martes, Pontex FM 102.9. Cosas que te desagradan de las personas. Cosas que te desagradan de las personas, oigan. Cosas que te desagradan. Dice por aquí, a mí me desagradan las personas que aparentan lo que no tienen y presumen. Ok, cosas que me desagradan de las personas que me faltan al respeto. Dale una cachetada guajolotera. Cosas que me desagradan de las personas que sean muy sucias e impuntuales. Eso me molesta. Ok, cosas que me desagradan de las personas. Dice aquí en México, estábamos hablando de otra cosa. Ok, yo iba a leer ese mensaje. Entonces, a ver, cosas que me desagradan de las personas. ¿Qué otra cosa les desagradan de las personas? Entonces, cosas que me desagradan de las personas, que sean impuntuales. Y eso hace que le pierdas el encanto, ¿eh? O sea, puede ser la persona que tal vez te trae así como que, ay, escurriendo la baba y así de sí, lo que, todo lo que quieras. Pero de repente tiene ciertas actitudes que dices, ya no quiero, next. Dice por aquí que antepongan al creador sobre todo y son de lo peor. Cosas que no me gustan de las personas. Que hablen mal de otras personas. ¿Qué otra cosa te disgusta de las personas? Entonces, a ver, espérenme, ¿dónde está por aquí? Mi ex, el... Eso tampoco lo iba a leer al aire. Ok, entonces, cosas que me desagradan a las personas. Dice, las tías incómodas que te preguntan en qué trabajas o por el novio, si es cierto. No, y cuando te dicen, ¿y cuándo te vas a casar? Porque si te vas a casar, ¿verdad? Yo no tengo tías incómodas, eso es lo chido, porque ni tías tengo. Cosas que te desagradan de las personas. Yo soy la tía incómoda. La impuntualidad y que sean... Ah, eso ya lo hemos leído, ¿verdad? Entonces, cosas que te desagradan de las personas. Dice por aquí, ¿sabes también cuando te dejan esperando mucho tiempo? Y, ay, sí, si quedan una hora. Sandy, o sea, que sean impuntuales es lo peor que puede pasar. Yo sí le pierdo, o sea, la persona que si tenemos una reunión, una cita, un algo, lo que sea, si llega tarde ya es como que de ya. Puntos en contra. Y a cierto determinado puntaje, vámonos, fuera de la cancha. Cosas que te desagradan de una persona. Entonces dice que tu mejor amigo no te ayude cuando yo lo ayudé a él. Entonces no es tu mejor amigo, ¿eh? Ahí no es. Cosas que te desagradan de las personas. La impuntualidad. Que sean impuntuales. Claro, a la mayoría nos disgusta la impuntualidad. Yo iba a hacer algo que me pidieron y que por estar en el chismesazo acabo de recordar que me dijeron que cargara programación. Entonces, a ver, cosas que me desagradan. Dice, ¿dónde está por aquí? Para participar, cosas que le quitan lo atractivo a un hombre. A un hombre, a una mujer, cosas que te desagradan. Que sean mala copa. Ahí te hablan, amiguito. Ok, dice, no muchos, por favor, no quemen cartuchos en la primer cita. No sean mala copa. No. Imagínate, o sea, es lo peor que puede pasar, ¿no? O sea, que en la primer cita, en la primer reunión, lleguen tarde y además vayan de mala copa. Ok, dice, esto es lo peor, por experiencia propia lo digo, salí con un mala copa que hasta me insultó y jamás lo volví a ver. Solo mandó a un familiar a disculparse conmigo. Y además de todo, le faltaron los tamaños para ir a disculparse en persona. ¡No, hombre! Qué bueno que ya no hubo una segunda oportunidad. ¡Ay, no, oye! Qué feo que haya ese tipo de personas. Bueno, entonces, cosas que me desagradan de las personas, hombres o mujeres en general, muchachos. Dice, o sea que... Amiguito, ya tranquilo, bebé, cálmate. Ok, dice, para participar, ya llegó. Oye, ¿dónde andabas perdido? ¿Qué onda, perdido? Dice, Conde Charo, referente al tema de hoy, a mí lo que no me gusta de una chica es que sea vulgar. O sea, que dé una oración que exprese y diga varias groserías. O que todo lo diga con groserías. Por muy guapa que esté, créeme que eso para mí me le quitaría el atractivo. Además de que las chavas hablen como niñas, con ese tonito de niñas bobas. Ay, o sea, no hables así de nosotras. No, no es cierto. Eso súper me irrita. Dice, de los hombres me molesta que sean bien fiches gorrones, que sean flojos, la gente inútil, los que no tienen iniciativa, pero más la gente que vive en la queja, o sea, nosotros, y que se hagan las víctimas. Dice, y me molesta que la locutora se le olvide leer mi comentario. Son 5:33, tú mandaste tu mensaje 5:33, son 5:34. Estamos en tiempo. A mí lo que me molesta es que este radio escucha, que además es amigo, esté escribiendo eso. Te mando un abrazo, amigo, gracias por estar en sintonía. Entonces, cosas que nos disgustan, ¿se dan cuenta? O sea, si hay muchas cosas, muchos factores que de repente influyen,
Pero si hablamos y retomamos lo de la forma en cómo se expresan ahora, iba a decir la juventud, pero la verdad es que a veces ya ni siquiera es cuestión de edad, oigan, ya nada más hablan y te quieren decir algo y sale una sarta de groserías que dices, ok, sí te entendí, pero qué necesidad había de decir, es un hijo de pi, que se vaya la pi, y así todo el tiempo, ¿no? Bueno, en fin, vámonos con más musicales de Juanati Natasha, la canción se llama Quiéreme Menos. En todas partes, Pontex FM 102.9.

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Oye, quiero que me digas cosas que te molestan de las personas. Y hay muchas cosas, honestamente. De repente hay actitudes que, por mucho que tú digas admiro a esa persona, puede que dejes de admirarla por las acciones, porque de repente la forma en cómo habla, cómo se comporta, lo que dice, lo que... Bueno, es más, hasta lo que piensa, su forma de pensar. Pero bueno, el punto es que quiero que me digas cosas que podrían hacer que le pierdas el encanto a una persona. Que mientan, ok. Que molesten a la gente. Ah, no, dice, me molesta a la gente metiche. Creí que era que molesten a la gente metiche. Y dije, pues si es metiche, que la molesten. Ok, lo que molesta, que la gente sea metiche. Que te quieran dar baje con el poli. O sea, ¿cómo aplica ahí? Bueno, entonces, excelente tarde a todos y quiero que me digan cosas que te desilusionan de las personas. Que puede ser como que, ¿sabes qué? Next. Me encantaba algo de ti, pero ya no. Dice, Charito, yo me doy cuenta que cuando me mienten y mi ex lo hacía y me molestaba mucho. Yo creo que sí, a todos nos molestan. Nos enojan las mentiras. Eso me desilusionó. ¿Alguien más está desilusionado? Oigan, parece que no puedo decir la palabra por las mentiras y demás. Dice, para participar, en general no estamos hablando solo de pareja, ¿verdad? No, no, no. En general puedes hablar de tu jefe, de tu familia, de tu ex, de tu actual, de tus amigos que crees que son los mejores amigos. En fin, tú puedes hablar de todo. Dice, escuchar cómo la chaviza de ahora te habla de tú. Le habla de tú a los mayores. Ay, oye. Bueno, es que... yo siempre... Alguien acaba de decirme usted y yo dije, aquí todos nos hablamos de tú. No importa que tengamos 105 años. Bueno, entonces yo creo que sí es cuestión de... pues bueno, de gustos, ¿no? Yo creo que en mi caso yo puedo decir que, por ejemplo, yo a mi mamá le hablo de tú. Pero yo siempre he dicho que el respeto es lo importante, porque pueden tutearte sin llegar a faltar el respeto, que eso es algo muy importante. Pero bueno, claro que también ese es otro punto y muy válido y se respeta que la chaviza ahora le hable de tú a los mayores, ¿ok? Bueno, mayores de 60 para arriba, de 70 para arriba. De 70, de 65 para abajo, háblenos de usted. No digo de tú. A Zárate sí háblenle de. Perdón, ya dije tu nombre. Digo tu apellido. Cosas que me molestan y hasta me pueden llegar a desilusionar de las personas. A ver, díganme ustedes. Excelente tarde a todos. Dice que los hombres lloren por todo y nada para manipularte. Chamacos llorones, oye. No, y está bien de repente que muestren sus emociones, sus sentimientos, pero ya cuando es para manipular, no, ya es como que de, ay, qué flojera, ¿no? O sea, ahorita regreso a leerte, Carol. Me reenvías ese mensaje. Dice, por aquí este otro mensaje. Entonces, ¿qué otra cosa te puede molestar? Cuando una persona está pendiente de todo lo que haces. Ay, no, eso también es desagradable porque es como que de, o sea, sí, pero déjame, dame espacio también, ¿no? Entonces yo creo que todo depende quién es esa persona y cuál es el interés del por qué está tan pendiente de ti. Excelente tarde. Dice, a ver, esto me súper molesta. Me molesta mucho que solo me busquen para pedir favores y después se olviden de mí o me dejen en visto. Me representas, oye, me súper molesta. Pero bueno, el punto también está ahí en aprender a poner límites. ¿Sabes qué? Mi vida, o sea, sí, ya te hice un favor y lo hice de todo corazón, pero no soy quien para estarte haciendo favores a cada rato. Entonces, dice, cuando una persona... A ese ya lo leímos. Dice, a ese llorón de todo, darle unos de todo para que aguante las lágrimas. Ok, bueno, entonces, odio que me busquen por hacer bien el delicioso. Presumido. Dime de qué presumes y te diré de qué careces. Dime de qué presumes por delante y te diré de qué careces por detrás. Ah, no, perdón.

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